Come and Get It, el primer éxito en la vida de Selena Gomez. Nacida el 22 de julio de 1992 en Grand Prairie, Texas, hija de un nieto de inmigrantes mexicanos y una actriz de teatro estadounidense, que eran fans de Selena Quintanilla, la cantante de Tex-Mex, que fue trending en los 90, y de hecho por esa razón le pusieron a su primer hija ese nombre. Desde pequeña mostró aptitudes para el canto y la actuación, y cuando tenía 10 años, formó parte del elenco del programa infantil Barney, el dinosaurio morado que seguro recuerdas. En 2003, hizo una pequeña aparición en la película Spy Kids 3D Game Over, la cual se considera su debut cinematográfico, y luego participó en otras producciones de Disney Channel, con lo que fue adquiriendo confianza en sí misma, ya que, como lo ha mencionado en varias ocasiones, sufrió bullying desde muy niña y eso la llevó incluso a tomar terapia psicológica en la adolescencia. Como dato curioso, te comento que apareció en varios capítulos de Hannah Montana en el papel de Mikaela, que era la rival de Hannah. En 2007 llegó su mayor éxito hasta ese momento. Recibió el papel principal de la serie de televisión Los Magos de Waverly Place, que ganó en 3 ocasiones el premio Emmy a Mejor Programa Infantil, y se dio a Selena sus primeros premios en actuación a nivel personal. En 2012, luego de que el programa saliera del aire, ya era considerada una de las más importantes actrices del canal de Disney y participó de nuevo en la serie Hannah Montana. Apareció en algunos capítulos del programa de televisión de los Jonas Brothers y poco después comenzó con otra de las más importantes facetas de su carrera. Me refiero al doblaje de voz para personajes animados. Pero de eso vamos a platicar más adelante. Ahora vamos con otro de sus mejores temas. Este se titula Slow Down y está aquí en Génesis 98.1. We'll be right back.

Slow Down, uno de los primeros éxitos en la vida de Selena Gómez. En 2021 tuvo otro gran éxito que a la larga le ayudaría a consolidar su carrera como actriz. En ese año le dio voz a Mavis en la película Hotel Transilvania, en la que se harían dos secuelas en los años posteriores. Al año siguiente, en 2013, lanzó su primera producción musical, aprovechando la gran exposición mediática que le daban sus películas y programas de televisión. Luego de Come and Get It, que ya escuchamos al principio del programa, en ese mismo año lanzó una producción de cuatro canciones que incluyeron otro de sus mejores sencillos. Este se titula Lover in Me, que hoy recordamos a través de Génesis 98.1.

Lover in Me, otro de los grandes éxitos en la vida de Selena Gómez. Durante sus inicios como cantante, participó en un grupo que ella formó, convocando a músicos jóvenes a través de Twitter llamado The Scene, con el que no duró mucho debido a sus múltiples compromisos como actriz y porque además su compañía de discos prefería que ella fuera solista y no vocalista de un grupo. Así, en 2013 lanzó Stars Dance con 13 canciones, en donde definió su estilo muy acorde a la época, grabando baladas y otros temas de tipo EDM y algunos remixes como este que aquí te presentamos. Se trata de Nobody Does It Like You, otro de los mejores temas en la vida de Selena Gómez, a través de Génesis 98.1.

0: Nobody Does It Like You, otro de los grandes éxitos en la vida de Selena Gómez. Vamos a hacer una pausa y volvemos.
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0: Estamos de regreso transmitiendo desde Monterrey, Nuevo León, México, a través de Génesis 98.1 FM y a todo el mundo en génesis981.com.mx y también en TuneIn Radio. Búscanos tal cual como Génesis 98.1 Monterrey. Y seguimos en este recorrido por lo más destacado en la vida de Selena Gómez. En 2015 regresó al estudio de grabación para preparar un nuevo material titulado For You, una recopilación de sus primeros éxitos. Pero lo más importante fue su colaboración con Sed, el DJ europeo que ha trabajado con los mejores compositores e intérpretes de los últimos años, en un track titulado I Want You to Know, que también llegó a los primeros lugares. Vamos a escucharlo aquí en Génesis 98.1.

I Want You to Know, una colaboración entre Seth y Selena Gomez. El éxito que obtuvo con sus primeras producciones musicales y su imagen tan fuerte a nivel de actriz le consiguió un contrato millonario con una nueva compañía de discos, dejando atrás su época de niña Disney. Así, en 2016, entregó una nueva producción titulada Revival, que también sirvió de marco para una nueva gira internacional de conciertos. Con esa producción, llegó a los primeros lugares nuevamente y alcanzó ventas de millones de copias, luego de que en su gira anterior debió cancelar algunas presentaciones a causa de ataques de pánico, crisis depresivas y el diagnóstico de lupus, una enfermedad autoinmunitaria que hasta la fecha sigue padeciendo y que además le acompañará a lo largo de su vida, ya que aún no se cuenta con una cura para ese mal, aunque la ciencia ha encontrado tratamientos y medicamentos para controlarla. Pero volviendo a la música, vamos a escuchar uno de los mejores tracks de esa producción. Se trata de Kill 'Em With Kindness, aquí a través de Genesis 98.1.

Kill 'Em With Kindness, otro de los grandes éxitos en la vida de Selena Gomez. El álbum Revival es actualmente uno de los más escuchados en las plataformas digitales y sus videos son también de los más vistos por el público en YouTube, en donde ella tiene más de 2 billones de reproducciones en conjunto. Esto basado en su éxito personal y también al hecho de que ha sabido hacer equipo con los mejores DJs internacionales, como por ejemplo Marshmello, con quien colaboró en este track titulado Walls, allá en 2017. Vamos a recordarlo a través de Genesis 98.1.

Waltz, otra colaboración entre Marshmello y Selena Gomez. En 2017 lanzó uno de sus más importantes éxitos titulado It Ain't Me, en dos versiones al lado de dos de los mejores DJs del mundo. Una al lado de Tiesto y la otra, que es la que prefiere el público, con Kygo. Para que te des cuenta de la importancia de estos dos tracks, en conjunto alcanzan más de 2 billones de reproducciones en plataformas digitales. Aquí te los dejamos para que los disfrutes en Génesis 98.1.

It Ain't Me, Kygo y Selena Gomez. También en 2009, la plataforma de música en línea más oída del mundo hizo historia al lado de Selena al publicar por primera vez un video y no solo audio. Se trata de una canción titulada Bad Liar que se publicó solo para esa plataforma, llegando a más de 500,000 de reproducciones en menos de una semana. Vamos a recordarla. Aquí está Selena Gomez a través de Génesis 98.1.

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1: Bad Liar, otro de los grandes éxitos en la vida de Selena Gómez. Vamos a hacer una pausa y volvemos.
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1: Estamos de regreso revisando lo más importante en la vida de Selena Gómez aquí en Génesis 98.1 FM desde Monterrey para el mundo. Otra de las facetas de esta mujer tan talentosa es la producción. En 2018 debutó como productora ejecutiva de una serie de televisión, adaptando una novela titulada 13 Reasons Why, una obra polémica que trata acerca del suicidio que fue transmitida por Netflix, colocándose como una de las más vistas en aquel año. A pesar de que Selena recibió fuertes críticas de la sociedad debido al tema tan delicado que abarca, ella comentó que estaba dispuesta a enfrentar esas críticas. Además, para la segunda temporada grabó una canción que aparece en la banda sonora de la serie y en la que también participó como co-compositora. Esto se llama Back to You.

Back to You, otra de las mejores interpretaciones en la vida de Selena Gómez. En 2020, el fatídico año de la pandemia, como lo hicieron los jóvenes talentosos, aprovecharon la ocasión para hacerse presentes de manera constante en las redes sociales, en las plataformas digitales de música y entretenimiento, y obvio, Selena no se quedó atrás. Siguió trabajando como actriz de voz en la película Dolittle, al lado de Robert Downey Jr. en el papel de la jirafa, y estrenó un programa de televisión titulado Selena Plus Chef, una serie dedicada a la gastronomía. Grabó por primera vez en idioma español y siguió trabajando como cantante y productora, lanzando el álbum Rare, y fue nombrada por la revista Time una de las 100 personas más influyentes del mundo. Además, lanzó su perfume, su línea de ropa y algunos otros negocios importantes que siguen vigentes. Vamos a escuchar otro de sus mejores éxitos. Esto se titula People You Know, que llega a ti a través de Génesis 98.1.

Keep All You Know, otro de los más grandes éxitos en la vida de Selena Gómez. Durante los últimos dos años, ella ha sido una de las cantantes y actrices más trending del espectáculo. Entre otras actividades, fue nombrada embajadora de la UNESCO. Protagoniza y produce una serie de televisión al lado de Steve Martin, Martin Short y Meryl Streep, titulada Only Murders in the Building. Bastante buena, por cierto, ¿eh? Y colaboró en la canción y video de un joven africano de nombre Rema, titulada Calm Down, que no podemos dejar fuera del programa.

0: ahora ya solo me queda agradecer que nos hayas escuchado. Muy pronto estaremos de nuevo compartiendo contigo la música e historias de los artistas más importantes del género en inglés en este horario, sábados y domingos, aquí en Génesis 98.1 y Génesis981.com.mx, además de TuneIn Radio. Sigue con nuestra programación y no olvides hacer contacto a través de nuestras redes sociales. Mi nombre es Pepe Ansures, voz, productor y realizador de esta emisión que espero te haya gustado. Quédate con este éxito que no puede faltar en este programa especial dedicado a Selena Gómez. Se trata de Love On. Recuerda que tenemos el WhatsApp Génesis a tu disposición para que nos envíes tus comentarios y sugerencias acerca del programa. Dale senda al 8120-229-981. Hasta pronto. Seguimos en contacto.
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0: Muy buenas noches. Gracias por estar con nosotros una vez más en La Hora Nacional, el espacio donde cada domingo compartimos historias, cultura, ciencia, música y acciones que construyen un mejor país.
1: Hoy haremos un recorrido por lo que dejó el Mundial Social, la reactivación de espacios deportivos, la participación de miles de familias, las actividades culturales y la convivencia dentro y fuera de las canchas. Además, conoceremos por qué México fue reconocido como un gran anfitrión de este evento que puso el deporte al servicio de la comunidad.
0: También llegamos a la última entrega de nuestras estampas del Mundial. Estas crónicas nos hicieron revivir las historias, las emociones y todos los momentos de esta fiesta deportiva. La verdad fue una gran experiencia para millones de personas en todo el país.
1: Y por supuesto, no puede faltar la Chilanguía, con las mejores recomendaciones de la Ciudad de México.
0: Además, conoceremos una nueva aplicación para teléfonos celulares que nos permitirá recibir alertas sobre lluvias intensas, ciclones y huracanes, así como las acciones para proteger a la población en esta temporada.
1: Y les tenemos un tema muy importante. México dio un paso histórico para proteger a las y los actores de doblaje frente al uso de la inteligencia artificial. Les vamos a contar en qué consisten estas reformas que conocen y reconocen la voz humana como una expresión artística única y establecen medidas contra su clonación digital sin autorización.
0: Además, conoceremos la historia de Leonila Vázquez Rodríguez, una científica mexicana que abrió camino para nuevas generaciones en la investigación nacional. Todo esto y mucho más en la primera parte de La Hora Nacional.
1: Los Choclox son una banda veracruzana que ha encontrado una forma muy original de mezclar los sonidos tradicionales con propuestas contemporáneas. Vamos a verlos y escuchar su propuesta musical.

0: Cuando hablamos del Mundial Social, nos referimos a algo que fue mucho más allá de los partidos de fútbol. La idea fue llevar este deporte a las comunidades, escuelas, barrios y espacios públicos, con actividades que dejaran un legado después de la competencia.
1: En total se impulsaron más de 5.000 actividades culturales, deportivas, educativas y turísticas en todo el país.
0: Uno de los grandes objetivos fue recuperar espacios para que niñas, niños, jóvenes y familias tuvieran lugares dignos para practicar deporte. En este proceso se contempló la construcción y rehabilitación de miles de canchas. El gobierno de México reportó 4.208 recuperaciones de canchas y rescate de espacios públicos como parte del Mundial Social.
1: Y algo muy importante fue que el fútbol llegó a las escuelas. Con los mundialitos y copas deportivas se buscó que la competencia tuviera un sentido formativo, promover la actividad física, el trabajo en equipo, la disciplina y la convivencia.
0: Hubo mundialitos y copas en distintas categorías, como la Copa Escolar Nacional, la Copa CONADE, la Copa Paralímpica, la Copa Barrio, la Copa Edad de Oro y la Copa Trabajadores.
1: Además, el IMSS tuvo una participación muy especial acercando el deporte a sus derechohabientes y a distintos sectores de la población.
0: Se realizaron actividades como el Mundialito Femenil IMSS, Fútbol Sin Correr y Fútbol IMSS T21, dirigido a personas mayores de 14 años con trisomía 21 o síndrome de Down. Esto ayuda a mostrar que el fútbol puede ser una herramienta de inclusión, salud y convivencia.
1: El Mundial Social también fue una invitación para conocer México. Con las herramientas digitales de turismo, se buscó que visitantes nacionales e internacionales descubrieran la riqueza cultural, gastronómica y natural del país.
0: La estrategia contempló la aplicación Conoce México, con 250 rutas turísticas y actividades como las Fiestas México 2026 para poder mostrar nuestras tradiciones.
1: Y eso es lo interesante, que el Mundial Social no se quedó solamente en una cancha. Hubo arte urbano con más de 10.000 murales.
0: Sí, también actividades de salud como Vive Saludable, Juega Feliz, copas de robótica, encuentros culturales y acciones comunitarias que buscaron que la fiesta del fútbol estuviera en todo México. Hoy presentamos la última entrega de nuestras estampas del Mundial. Cada semana recorrimos distintos lugares de México y el mundo para contar historias de aficionados, comerciantes y familias en este gran evento deportivo.
1: Más allá de los resultados en la cancha, estas crónicas mostraron cómo el fútbol es un punto de encuentro entre personas de diferentes edades, culturas y nacionalidades. Este cierre resume una celebración que unió a todo el país.

0: Y con esta última estampa llegamos al final de un recorrido que nos permitió revivir los momentos que hicieron de la gran fiesta del fútbol una experiencia inolvidable. Los goles quedarán en las estadísticas, los campeones en los libros de historia, pero hay recuerdos que no caben en un marcador o en un estadio, porque se quedan para siempre en el corazón de la gente. México abrió sus puertas al mundo y el mundo respondió con una enorme sonrisa. Miles de visitantes caminaron por nuestras calles, probaron nuestra comida, aprendieron nuestras palabras y descubrieron que este país no solo se visita, se siente. En redes sociales se volvieron virales decenas de videos de aficionados extranjeros agradeciendo la hospitalidad mexicana. Uno de los más compartidos fue el de un aficionado ruso que resumió su experiencia con una frase que emocionó a millones. México no se explica, se siente. Una frase que terminó convirtiéndose en el reflejo de lo que vivimos durante estas semanas. También vimos escenas imposibles de olvidar. La lluvia nunca fue obstáculo. En plazas, fan zones y calles enteras, miles de personas decidieron quedarse. Cantaron bajo el agua, abrazaron a desconocidos, compartieron impermeables, banderas y sonrisas. Porque cuando rueda un balón, a veces desaparecen las diferencias y solo queda una emoción compartida. La fiesta también tuvo héroes inesperados. Un pequeño pato blanco con la camiseta verde bien puesta conquistó a México y después al mundo. Merlín dejó de ser solamente la mascota de una familia trabajadora de la Ciudad de México para convertirse, sin proponérselo, en el símbolo más entrañable de esta celebración. Lo vimos caminar entre aficionados, posar para fotografías, recorrer Paseo de la Reforma, llegar al Ángel de la Independencia y hasta convertirse en protagonista de notas internacionales. Sin campañas publicitarias, sin reflectores planeados, solo con la espontaneidad que distingue a los mexicanos. Pero la verdadera protagonista fue la gente. Los mundialitos en las escuelas, los voluntarios que orientaron a visitantes de todos los continentes, los comerciantes que recibieron a cada turista con una sonrisa, los cantantes, DJs y músicos que llenaron de alegría plazas y calles. Los mexicanos que demostraron que la hospitalidad también puede convertirse en una forma de representar a un país. Durante varias semanas vimos un México orgulloso de su cultura, de sus tradiciones y de su capacidad para hacer sentir en casa a quien venía de lejos. Quizá por eso muchos visitantes aseguraron que aquí encontraron algo más que fútbol. Encontraron calidez, comunidad. Hoy termina esta celebración, pero queda algo mucho más importante. La certeza de que cuando México recibe con el corazón abierto, deja una huella imposible de borrar.
1: Semana llega la Chilanguía con las mejores recomendaciones de la Ciudad de México. Una de ellas es la exposición Tepito en la Cancha, que muestra la relación entre el barrio Bravo y el fútbol como parte de su identidad cultural y comunitaria.
2: También les vamos a hablar de la exposición El Gesto y lo Invisible en el Palacio de Bellas Artes y de otras actividades para ir en familia. Vamos a la información que nos prepararon Germán Gastelum y Orlando Abad.
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3: Arrancamos con una de las exposiciones más potentes del circuito alternativo, Tepito en la Cancha. Es una mirada al barrio como territorio simbólico del deporte y la vida comunitaria. Se presenta en la Galería José María Velasco con entrada libre hasta el 20 de septiembre y propone entender el fútbol como lenguaje social y construcción de identidad urbana.
0: Hay equipos legendarios que juegan ahí en el Maracaná de Tepito. Y en el corazón del arte moderno, el Museo de Arte Moderno mantiene la exposición La Colección, Redes y Trayectorias del Arte Mexicano de 1910 a 1950.
3: Muy interesante.
0: Una lectura crítica del acervo nacional que reúne obras clave de Rivera, Kahlo, Siqueiros y Tamayo, con énfasis en los cruces entre arte, política e identidad postrevolucionaria.
3: Muy, muy interesante. Muy cerca, el Museo Tamayo Arte Contemporáneo presenta la exposición El Gesto y lo Invisible, disponible hasta el 26 de julio. Una muestra colectiva que explora el movimiento corporal y la acción como formas de resistencia estética en el arte contemporáneo internacional.
0: En el máximo recinto cultural del país, el Palacio de Bellas Artes, la programación de julio incluye la temporada 80 Movimientos, un ciclo dedicado a la danza contemporánea, folclórica y multidisciplinaria que reúne compañías de distintos estados del país en una celebración del cuerpo como expresión escénica.
3: Y para quienes buscan cine de autor, la Cineteca Nacional continúa con ciclos internacionales y retrospectivas que permiten revisitar obras fundamentales del cine mundial, además de estrenos recientes en un espacio clave para la cultura cinematográfica de la capital y de todo el país.
0: A ver, ¿de dónde agarramos tanto tiempo? Porque se oye... Otra más, esta es imprescindible, es el Museo Universitario de Arte Contemporáneo, ajá, el MUAC, donde las exposiciones actuales exploran cruces entre arte, tecnología y crítica social con las instalaciones que invitan a la participación activa del público y a la reflexión sobre el presente. Así cerramos esta chilanguía del 19 de julio con una ciudad que no se detiene y que sigue ofreciendo arte, memoria y movimiento en cada esquina. Nos escuchamos en la próxima.
3: En la próxima.
1: En la temporada de lluvias y huracanes es importantísimo estar informados. Para esto se presentó una aplicación para dispositivos móviles que va a mandar alertas sobre fenómenos meteorológicos de riesgo y también va a dar recomendaciones de protección civil directamente a la población. Vamos con una cápsula sobre esta app.
4: Este año y el próximo se espera que el fenómeno del Niño sea de mayor intensidad, de acuerdo con los estudios. Recuerden que en meteorología, en el clima, no se puede decir exactamente qué va a pasar, sino es la probabilidad de que ocurra algo, sobre todo de acuerdo a los estudios previos. Entonces, espera que este año y el próximo sea muy intenso el fenómeno del Niño, que es el calentamiento del océano Pacífico principalmente. ¿Qué consecuencias puede tener para el país? Que haya lluvias más intensas, particularmente en el norte de México, hacia finales del año. Y también la probabilidad de que haya más ciclones, incluso más intensos. Si van a llegar a la costa o no, no se puede saber hasta unos días antes. Entonces, ¿qué es? Bueno, eso es por un lado. Y además, probablemente sequía el próximo año en el centro del país. Esas son las probabilidades. ¿Qué tenemos que hacer? Pues alertar a todos los estados de la República, a toda la gente, a todas las mexicanas y mexicanos de esta situación. Y Laura, como coordinadora de Protección Civil, lo que está haciendo es instalar puestos de mando en todos los estados primero que tienen costa, particularmente en el Pacífico, y después ya irá hacia el centro del país. Y vamos a seguir informando. El objetivo es que en 2 meses más o menos tengamos listo el alertamiento telefónico, para que se pueda informar a toda la gente, a todas las mexicanas y mexicanos, y particularmente en ciertas zonas, en acuerdo con las compañías telefónicas, un alertamiento. Por ejemplo, naranja, la probabilidad de que haya más lluvia es mayor, toma tus precauciones. O roja, de plano, viene un ciclón, toma tus precauciones, no salgas de tu casa, en fin. Esto va a estar en 2 meses, está trabajando, pero la verdad es del año pasado, tiene sus complicaciones técnicas, pero esperamos que en 2 meses esté listo, ya lo informaríamos, y también para que todas y todos tengan esta información científica que se puede traducir en algunos riesgos para la población.
1: Oigan, con estas lluvias tan intensas hay algo que es muy importante recordar. Hay muchas cosas que nosotros mismos podemos hacer para ayudar a prevenir encharcamientos y también inundaciones.
2: Por ejemplo, algo tan fácil como no tirar basura en la calle hace una gran diferencia. Las botellas, bolsas y envolturas terminan tapando las coladeras y eso evita que el agua fluya.
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2: Y si ves que un árbol se va a caer, que una coladera está completamente tapada o que hay algún riesgo para la comunidad, repórtalo a las autoridades de tu localidad. Entre más rápido se atienda, mucho mejor.
1: Cuidar nuestra ciudad también significa cuidar los espacios que compartimos, y cada acción, por pequeña que parezca, suma.
2: En temporada de lluvias, la prevención también empieza con todos y cada uno de nosotros. Siguiendo con el tema, hoy les traemos información importante para prevenir desastres por la temporada de lluvias y huracanes. Es muy importante monitorear tormentas tropicales, frentes fríos, lluvias intensas y otros fenómenos que pueden afectar distintas regiones del país. Tener información a tiempo puede hacer una gran diferencia.
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2: Los actores de doblaje y actrices de doblaje son el alma de nuestras historias por su capacidad para transmitir emociones y cultura. Su labor es un pilar de nuestro entretenimiento.
1: Por eso la nueva ley de cine en México es histórica. Ahora protege la voz como un derecho humano y de identidad. Este blindaje impide que sus voces sean replicadas o usadas por inteligencia artificial sin que haya un permiso expreso. Y esto asegura que el trabajo siempre sea de los humanos.
2: Y para platicar sobre esto nos acompañan esta noche, va a estar muy divertido, por cierto, las actrices y actores de doblaje y locutores, háganme el honor de presentarse.
7: Hola, ¿qué tal? Yo soy Elsa Cobian y uno de mis personajes es Pablo de Backyardigans. Hola, ¿cómo están, amigos?
8: Hola, soy Aurora Mijangos y uno de mis personajes es Pepsi de Bananas en Pijamas.
9: Hola, soy Desiree Hernández y soy locutora comercial.
10: Hola, soy Mario Arbizu y soy la voz de Skipper, el jefe de los pingüinos de Madagascar.
11: Hola, ¿qué tal? Yo soy Moisés Iván Mora y soy la voz de Rigby en un show más, de McLovin, de Scott Pilgrim, de Temor Intensamente, de Eddie, hay algunos más y algunos más.
12: ¡Wow! Mi nombre es Mark Winslow y soy la voz de Giyu Tomioka en Demon Slayer, Sonic, Phineas, Hirohamada, varios más también.
2: ¡Qué maravilla! Nos encantaría platicar de sus personajes, sí, pero hoy tenemos un tema que creo que es muy importante, que es precisamente esta protección de su voz, de su imagen.
8: Bueno, nos aprobaron el artículo 29 en la Ley de Cine y Audiovisuales, que habla sobre la protección del lenguaje, y no solamente es en el español, sino todas estas lenguas indígenas en nuestro cine nacional, y que será hecho por artistas, intérpretes y ejecutantes. De eso la verdad es que es un gran logro y está siendo algo histórico, no solamente para nuestro país, sino para otros países que están volteando a ver que sí se puede hacer, que
10: inspirador
8: sí se logró.
10: Para otros países.
8: Y eso la verdad es que nos tiene súper contentos.
1: El problema principal era que alguien pudiera tomar sus voces icónicas y clonarlas para no tener que pagarles a ustedes, poder simplemente correr un programa que replicaría sus voces. Y ahora con esta ley están protegidos.
9: Así es, estamos poniendo en la mesa un tema tan importante como el consentimiento. O sea, la voz es parte ya de la identidad, forma parte de la imagen de un artista, y por lo tanto no puede ser tomada sin el consentimiento expreso e informado de la persona que posee esa imagen, la voz y la imagen. La fortuna de esto es que nos protege como intérpretes, pero también protege a muchos actores, modelos que están en cámara, para que también su imagen no pueda ser replicada sin permiso.
2: ¿Estamos hablando nada más de compañías o personas que de repente dicen, ah, voy a agarrar la voz de Phineas y Ferb y voy a hacer un video? ¿Están protegidos ahí también?
10: Por supuesto, sí, la aplicación de la ley es general, de uso general. No pueden, es que soy fan y aquí hice un videito contigo. Pues sí, pero está rompiendo la ley.
12: Y de hecho el problema, aparte, creo, desde ahí, desde que se puede tener esta libertad de poder usar la voz para lo que sea, ¿no? No nada más las compañías, sino las personas tienen el acceso a la imagen o la voz de todos nosotros al final que nos dedicamos a esto. Y gracias a eso es que se buscó hacer esta ley, ¿no?
10: Exacto.
12: Para poder proteger desde el punto de vista de un fan o desde el punto de vista de una productora, que lo han hecho, ¿no? Hace un par de años me parece que hubo una productora que toda una serie y todos, bueno, varios proyectos estaban utilizando inteligencia artificial para hacerlo. Entonces buscamos frenarlo desde ahí.
2: ¿Tú quieres decir algo, Moisés?
11: Sí, que también esta ley nos protege del mal uso de la IA. O sea, estamos ahorita de cosas de contraprestación, de derechos que no sea perpetuidad, pero también el mal uso desde...
2: Robo de identidad.
11: No quiero hablar de términos legales, mucho menos, pero sí, imagínate que usen tu voz para algún tipo de robos, secuestro, extorsión.
10: Lo hacen ya, ¿no? De extorsión.
11: Todo sí. Este tipo de cosas. Entonces es bien importante.
10: Sí, nos defiende no solo el gremio de actores, sino también a la gente de a pie, por supuesto, en este tipo de temas de seguridad.
11: Así es.
13: Eso es importantísimo, porque de repente uno ve estas cosas y no piensa que también nos benefician a los ciudadanos, ¿no?
14: A todos.
13: Sí.
14: Estamos muy agradecidos con la presidenta Claudia Sheinbaum, porque ella es la que nos apoyó y le dio el impulso que necesitábamos para que llegara a ser aprobada, tanto en la Cámara de Diputados como de Senadores.
13: Oigan, equipo, pues muchísimas gracias por haber venido a la Hora Nacional.
14: Gracias.
2: Esa es la última vez y ya quedaron de venir individualmente a platicar de sus trayectorias.
14: Claro que sí.
2: Un aplauso muy grande porque es un gran honor. Felicidades.
11: Gracias a ustedes.
2: Y un aplauso para ustedes porque aquí están cada domingo.
1: Hoy conoceremos la trayectoria de Leonila Vázquez Rodríguez, una científica mexicana que contribuyó al desarrollo de la investigación nacional y abrió oportunidades para que más mujeres participaran en disciplinas científicas.
2: Su historia muestra que la ciencia también se construye con perseverancia, innovación y compromiso social. Recordarla es reconocer el talento mexicano y lo importante que es impulsar nuevas generaciones de científicas e investigadoras.
15: Leonila Vázquez García fue una destacada bióloga, investigadora y docente que dedicó su vida al estudio de los insectos en México, principalmente de las mariposas. Gracias a sus aportaciones, se consolidó como una de las mayores científicas mexicanas del siglo XX. Nació el 17 de enero de 1914 en Ciudad Jiménez, Chihuahua. Realizó sus estudios básicos en la Ciudad de México y, más adelante, ingresó en la Escuela Nacional Preparatoria. En 1932, Leonila ingresó al departamento conocido como Sección de Ciencias, de la Facultad de Filosofía y Letras en la UNAM. 2 años después, se integró al recién creado Instituto de Biología. Ahí colaboró en el Laboratorio de Entomología, dedicado al estudio de los insectos, bajo la mentoría del maestro Carlos Christian Hoffmann. En 1946, se convirtió en doctora en Ciencias Biológicas por la Facultad de Ciencias con su tesis Estudio Monográfico de la Psíquide de México. Esta obra se convirtió en un referente para el estudio de las orugas de Saquito. Tras el fallecimiento de su maestro Hoffmann en 1942, Leonila asumió la jefatura del Laboratorio de Entomología y trabajó en la reconstrucción de la colección de insectos del Instituto de Biología. Realizó prácticas de campo en diversas partes del país, junto con otros investigadores como la bióloga Elia Bravo, especialista en cactáceas. A lo largo de su carrera científica, Leonila se concentró en los lepidópteros, mariposas, polillas y palomillas. En México identificó al menos 20 especies de orugas de saquito. También investigó a la mariposa monarca. Y, al lado de Elia Bravo y por petición de la Secretaría de Educación Pública, realizó investigaciones sobre la grana cochinilla, por su uso ancestral como tinte para los textiles. Leonila impartió clases desde nivel secundaria hasta posgrado, en la UNAM y en el IPN. Además, participó en publicaciones de divulgación y realizó estancias de investigación en prestigiosas instituciones en el extranjero. Tras más de 6 décadas de entrega a la ciencia y la educación, la doctora Leonila Vázquez García falleció en la Ciudad de México el 30 de enero de 1995 a los 81 años. Su legado es importante para las futuras generaciones dedicadas al estudio de los insectos, así como un impulso para la formación de mujeres científicas. Su nombre perdura en la taxonomía de diversas especies, como Litomóxides leonivázquez, honrando sus contribuciones.

0: Y ahora que ya conocimos la historia de la científica mexicana Leonila Vázquez Rodríguez, vale la pena recordar que la ciencia, la cultura y la comunicación tienen algo en común. Cuando se comparten, enriquecen la vida de todos.
1: Y con esta idea cerramos nuestra primera media hora. Pero antes le queremos mandar saludos a todos los que nos acompañan cada semana. GMS Electrificaciones en Toluca, Andrés Moreno en Zacatecas, Andrea Ramírez en la Ciudad de México, Paulina Ortega y Alicia BFG.
0: También saludos para José Luis Hernández Álvarez, Gerardo Domínguez, Verónica Muñoz Centeno, Iván Juárez, Cecilia Godínez y Blanca Estela Pérez Montaño.
1: A Patricia Paredes en Canadá, Carlos Alberto Ruiz Martínez, Sergio Ponce en Washington y Elizabeth Martínez aquí en la Ciudad de México.
0: Muchísimas gracias por acompañarnos, por escucharnos y por ser parte de la comunidad de La Hora Nacional. Recuerden que estamos en YouTube, estamos en Facebook, estamos en Instagram, TikTok, X y Spotify.
1: También nos pueden contactar en un número que es, apúntenle, 55 34 83 42 39, o mandarnos un correo a lahoranacional@segob.gob.mx. Que tengan una excelente semana, y para los que siguen con nosotros hacemos una pausa y ahorita regresamos con más.
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3: Esta noche les tendremos información sobre uno de los legados que nos deja la pasada competencia futbolera, en este caso sobre el corredor Río La Silla.
4: También tendremos detalles sobre el malecón de la presa de La Boca.
3: Y tendremos música con sentimiento futbolero con Joe Radeo.
4: Muy buenas noches, ¿cómo están? Yo soy Dora Angélica Páez. Quédense con nosotros esta media hora porque va a estar muy interesante Nuevo León en La Hora Nacional. Y búscanos en redes sociales para que nos dejes algún comentario. Nos encuentras justo como Nuevo León en La Hora Nacional en Facebook, Instagram y TikTok.
3: Y también tenemos líneas telefónicas para que nos llamen. Los números son 81-2020-2513 y también terminación 15.
4: Iniciamos Nuevo León en La Hora Nacional.
5: Cuando pensamos en un mundial, es normal imaginar estadios llenos, camisetas de todos los colores y miles de personas reunidas por una misma pasión. Pero cuando el último silbatazo termina, las luces se apagan y los visitantes regresan a casa, queda una pregunta importante. ¿Qué sigue para la ciudad? En Nuevo León, parte de la respuesta está en obras públicas que fueron impulsadas para recibir al mundo, pero que en realidad fueron pensadas para quienes viven aquí todos.

0: recorrido, es posible encontrar árboles nativos de la región, especies que forman parte del paisaje del noreste de México y que ayudan a conservar el equilibrio del ecosistema. Entre sus ramas también es común observar aves locales, mariposas, ardillas y otras especies de fauna que encuentran aquí un espacio para alimentarse, descansar y continuar su ciclo natural. Es un recordatorio de que el crecimiento de una ciudad también puede ir de la mano con la conservación de su entorno. Porque las obras públicas no solo se miden en metros de concreto o kilómetros de senderos. También se miden por la forma en que mejoran la calidad de vida de las personas y por las oportunidades que crean para convivir con el espacio que habitamos. Aquí cada persona encuentra una manera distinta de disfrutarlo. Algunos vienen a ejercitarse, otros aprovechan para tomar fotografías, leer un libro bajo la sombra de un árbol o simplemente sentarse unos minutos a escuchar el río. Y aunque parezca algo sencillo, tener un lugar así cerca de casa también forma parte del bienestar de una comunidad. Pero construir un espacio como este es solo el comienzo. El verdadero reto empieza cuando la obra deja de ser noticia y pasa a formar parte de la vida cotidiana. Ahí es donde todos tenemos un papel importante. Respetar las áreas verdes, no tirar basura, cuidar la flora y la fauna, recoger los desechos de nuestras mascotas y hacer un uso responsable de las instalaciones son acciones pequeñas que, sumadas, permiten que este lugar siga siendo un espacio para todos. Porque un corredor limpio y seguro no depende únicamente de quienes lo diseñaron o construyeron. Depende, sobre todo, de quienes lo recorren todos los días. Al final, quizá ese sea uno de los legados más importantes que puede dejar un mundial. No solamente la emoción de un torneo que reunió al mundo durante unas semanas, sino espacios que permanecen, que transforman la ciudad y que siguen siendo útiles mucho tiempo después de que termina el espectáculo. Obras que invitan a movernos, a convivir, a reencontrarnos con la naturaleza y a valorar el lugar donde vivimos. Porque los grandes eventos pasan. Los aficionados regresan a casa. Los estadios vuelven a la calma. Pero cuando una obra pública logra convertirse en parte de la vida de la gente, entonces el legado realmente comienza. Y quizá esa sea la mejor victoria, que un espacio construido para recibir al mundo termine siendo disfrutado, cuidado y compartido por quienes hacen de Nuevo León su hogar todos los días. En Nuevo León siempre hay un buen pretexto para salir de casa, convivir en familia y descubrir nuevos espacios. Y hoy nos encontramos en uno de esos lugares que ya se está convirtiendo en un favorito para chicos y grandes. El Malecón de la Presa La Boca, en el municipio de Santiago. Este espacio impulsado por Fideproes busca ofrecer un lugar donde la naturaleza, la recreación y la convivencia se encuentran frente a uno de los paisajes más emblemáticos de nuestro estado. Desde que llegamos, el ambiente nos contagia. Aquí cada quien encuentra una forma diferente de disfrutar el malecón. Uno de los grandes atractivos es precisamente su vista hacia la presa.
1: Pues venimos a comer y nos quisimos dar la vuelta por aquí para ver aquí el malecón y para que la niña le dé de comer a los patos.
0: Basta con detenerse unos minutos para apreciar el paisaje, tomar fotografías o simplemente disfrutar del aire libre mientras el agua y las montañas crean un escenario que parece sacado de una postal. Pero este lugar ofrece mucho más que una buena vista. A lo largo del recorrido encontramos amplios andadores para caminar con tranquilidad, espacios ideales para descansar, áreas donde los más pequeños pueden divertirse y una gran variedad de opciones para pasar varias horas en familia. Nos dimos a la tarea de platicar con algunas de las familias que visitan este lugar para conocer qué es lo que más les gusta del malecón de la Presa La Boca.
2: La verdad es que el malecón está muy bonito, apenas vamos a ponernos a subirnos para ver un poquito aquí con las lanchas y el recorrido como tal, y ahorita vamos a la comida, a ver qué tal la comida como está por aquí, pero la verdad es que hasta ahorita se ve muy bien.
0: Queda claro que este espacio ya forma parte de los destinos favoritos para quienes buscan desconectarse de la rutina sin salir de Nuevo León. Además de caminar y disfrutar del paisaje, muchas personas aprovechan para andar en bicicleta, hacer ejercicio, tomarse fotografías, disfrutar del atardecer o simplemente sentarse a convivir mientras los niños juegan. Cada visita puede ser diferente y eso hace que siempre haya algo nuevo por descubrir.
3: Pues la verdad está muy bonito, está muy limpio, muy agradable, toda la gente nos ha atendido muy bien. Vamos a disfrutar un paseo en el barquito con toda mi familia y estamos muy contentos de visitar Monterrey.
4: Muy hermoso, la verdad. Estamos muy contentos y encantados con los paisajes naturales que estamos visitando, la ciudad muy bonita.
0: Espacios como este fortalecen la convivencia familiar y nos recuerdan la importancia de contar con lugares públicos donde la comunidad pueda

0: reunirse, disfrutar de la naturaleza y crear nuevos recuerdos. Así que si todavía no conoces el malecón de la Presa La Boca, esta puede ser una excelente oportunidad para planear tu próxima salida. Ya sea en familia, con amigos o en pareja, aquí encontrarás actividades para todas las edades, un entorno natural único y uno de los paisajes más representativos.
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0: Hoy nos acompaña aquí en la cabina el cantautor Joe Radeo. ¿Cómo estás? Buenas noches.
1: Bienvenido. Gracias, nombre. Gracias, buenas noches. Gracias por esta invitación. Pues yo agradecido y feliz por estar en este espacio.
0: No, al contrario. Es
1: bien importante.
2: Oiga, disculpe. ¿Es usted el famoso que sale en los panorámicos? ¿A qué te da pena?
1: No, hombre, es que
2: está bien.
1: Es que me pusieron ahí. Ah, no, no, me pusieron ahí. No, pues fíjate que sí soy. Sí soy.
2: Sí soy.
0: Es el de la canción futbolera.
2: También.
1: Sí, ese también soy.
2: Debía haberme puesto tenis hoy, pero se me olvidó. Chin.
1: No, pues digo, si ando más como así, mejor.
2: Hay que estar como. Cuéntanoslo todo. Porque estamos en época de esta competencia internacional. Ajá. Y pues tu canción, mira, como anillo al dedo.
1: No, fíjate que pues yo encantado de estar en esta época porque todos traemos el mood. Me quise meter de la fuerza, me quise meter de ahí a esta fiesta con una canción obviamente de fútbol, del cual pues sí transmite lo que mi pasión por el fútbol. Entonces quise como que transmitir en una canción eso que siento yo por este deporte, ¿no? Entonces, digo, más feliz porque la tomaran en cuenta, ¿no? Entonces, pues, feliz por lo que está pasando, mucha difusión, muchas cosas en los panorámicos. Sí, claro.
2: Entonces, feliz. Futbolero y famoso feliz, de panorámicos.
1: Feliz.
2: ¿Y si juegas o nada más te gusta?
1: Sí, jugué. Estuve, hizo ese ratito fuera de cámaras, fuera de espacio. Decía que estuve viviendo en Zapopan, ahí en Guadalajara, entonces... Mm. Estuve aquí en segunda división, wow. En Vaqueros. Entonces sí estuve haciendo. De hecho, mi nuevo sencillo, que se llama Volver a Soñar, habla precisamente de eso. O sea, habla de ese sentimiento que tú tienes cuando quieres soñar algo. Mm. O sea, o en este caso el fútbol, ¿no? Entonces es como esas etapas de donde empiezas a querer ser principalmente futbolista. Uh-huh. Entonces llegas un momento en que, bueno, no lo eres. Dices, ¿qué pasa? La rodilla. Entonces,
2: lo estaba pensando, no lo estaba diciendo.
1: La rodilla, vuelves a tomar esa pasión y ese soñar por el tema de ser hincha de un equipo, de cualquier equipo. Empiezas a soñar otra vez con el equipo, ¿no? De que vamos a ser campeones y todo ese tema lo maneja la canción. Y llega un momento en que vuelves a soñar, ya que todo este tema de los hinches, cuando vuelves a tener familia. En este caso, mis hijos, va a dedicar esta canción a mis hijos. Y yo vuelvo a soñar al ver que ellos juegan o agarran un balón. Entonces, uh-huh, es como que este ciclo de volver a soñar.
0: Ahí además está el fútbol, pero también está pues la vida, los hijos, la pasión. Esos temas te mueven a ti. Además del fútbol y todo esto, ¿de qué más escribes?
1: Hijos, escribo de todo. Me gusta escribir todo más. Siempre soy positivo. O sea, me gustan las cosas positivas. No me gusta lo negativo. No me gusta mucho el desamor. No, siento que...
2: Melancolía.
1: Ajá. Pero me muevo
0: el
1: más
0: despecho,
1: con
0: el pecho, no.
1: No soy de eso. Aparte, sí, ya casi 15 años muy felices con mi esposa. Entonces,
0: mi esposa. ¿Qué iba a decir? 15 años soltero.
1: No, 15 años de mucho amor. Entonces, siempre escribí el amor. Tengo muchas canciones de amor y de eso positivo. De hecho, tengo una canción con un artista reconocido, se llama Iskander. Digo, por ahí lo han tenido por aquí, que habla de pasártela bien en la playa, de ponerte en modo turista y demás cosas que, claro, me gusta escribir de todo, pero siempre en manera positiva.
3: Que su

0: ¿Qué te dice la gente de esta canción en específico? En esta canción futbolera. ¿Les gusta? Sí. ¿Has visto a la gente cantándola?
1: Más fíjate que ahorita que me dices eso, antes de que saliera, hicimos así como que a ver qué piensan los más allegados, ¿no? Y a los que realmente somos de esta pasión futbolística, sí han llorado. Entonces, sí han llorado. Sí se han identificado, sí se han identificado esa parte de ese es mi proceso. O sea, es como que, ¿cómo estás hablando de ese proceso, no? Porque es difícil cuando tú quisiste ser futbolista y no llegar a algo como todo, te pega en el cora de que sí es cierto.
0: Oye, es que hay mucha gente que desde niño o niña le preguntas qué quiere ser de grande y te dice futbolista.
2: Sí.
1: O sea, es que somos un país muy futbolero. Yo creo que sí. Digo, se nota, ¿no? Se nota en este mundial. La verdad, pues, digo, hemos llenado las fiestas. Las fiestas las hemos llenado aquí, allá, festivales. Pues todo lo hemos llenado, entonces... Porque nos gusta, los mexicanos sí somos de bien fiesteros, entonces pues yo creo que sí.
2: Pues sí, los días que juega México, esas dos horas... ¿Mande?
1: Asueto.
2: Sí, es que, o al menos si no es asueto, esas dos horas está vacío. Aquí en Monterrey está vacío.
1: Sí.
2: Vacío, sí, todo sí, se sí. detiene porque pues hay que ver jugar a la selección.
1: Pues es que también somos un estado bien futbolero.
2: Sí.
1: Somos un estado bien futbolero, entonces nos fue bien, nos está yendo bien y nosotros bien divertidos siendo parte de esto. La verdad.
0: Y cuando pase todo esto, ¿la gente seguirá ahí escuchándote?
1: Yo creo que sí. Yo creo que sí. Fíjate que tengo más variedad, como ahorita tú decías, de qué más escribes. Escribo balada, pop, regional, bachata. Tengo reggaetón. Se vienen unas salsitas.
2: Okay.
1: Entonces, me gusta escribir todo. Y yo mismo produzco mi música. Escribo mi música. Digo, canto mi música.
2: Sí.
1: Y sí tenemos para todo tipo de... pues ahora sí que de gente.
2: O sea, exploras todos estos ritmos también.
1: Sí, fíjate que
0: todo
1: me gusta.
0: Todo género, ¿verdad?
1: Sí, es que alegre. Me gusta alegre, esa es la palabra, yo creo, porque fiestero, no tanto, pero sí, alegre.
0: Me falta un poco.
1: Sí, me falta un poco, pero no, sí, alegre, yo creo que sí. Me gusta hacerlos bailar.
2: Súper bien. ¿Materiales hasta ahorita? ¿Cuánto tienes? ¿Dónde lo podemos escuchar más? ¿Toda tu variedad?
1: Pues en mis redes sociales, tal cual como se escucha mi nombre, Joe Radeo, J-O-E, se escribe J-O-E, Radeo, R-A-D-E-O. Uh-huh. En todas las redes sociales, en cualquier que te guste, Facebook, Spotify, YouTube, en cualquier red, ahí están, ahí nos encuentran. Y hay bastante material. Y para todo tipo de género, entonces es lo que me gusta.
0: Digo, claro que ahorita en esta época vamos a escuchar mucho tu canción futbolera, porque estamos en el mood. Porque nos encanta.
2: Y apoyar a los Tigres.
0: Ah, claro. Tigres.
2: Hay que apoyar a los Tigres.
1: Fíjate, no, sí, hay que apoyar a los dos equipos. Yo soy rayado. Más hay
2: eso
1: que
2: no
1: apoyar a los dos equipos.
2: Yo siempre. No, pero solo dijimos hay que apoyar a los Tigres.
1: Eso no preguntaba. No, fíjate que bueno, yo lo digo en esta forma porque a mí sí me gusta, soy en pro de que no estemos peleados.
2: Claro, no.
1: Que haya una carrilla sana y esto es lo mejor.
2: Competencia
1: sana. Ya sabemos que aquí la carrilla es nosotros nomás, tú y yo nos podemos echar carro. Alguien más de afuera, ¿no?
0: Sí, ¿verdad?
1: Entonces,
2: todos contra el América.
1: Que la copa se quede en casa. Entonces,
2: claro. Muy bien.
1: Ahí estamos. Ahí vamos a estar.
2: Muchas gracias, Joe Radeo.
1: No, hombre, no. Gracias a ustedes. Digo, gracias por esta invitación. Gracias por este lugar. Y sí, hoy acabo de cumplir uno de mis sueños. Estar en la hora nacional. Siempre quise. Es neta.
2: Ya se cumplió.
1: De verdad, es neta.
2: Okay,
1: siempre sí es. Te pones de que las 10 y. Ay, ya se acabó. Uh-huh. Y dije, oye, pero esto es algo importante. O sea, y dije, voy a estar ahí. Debo estar ahí, aquí estoy. De hecho, hace poquito le dije a Rich, bueno, hace ratito le dije, es que acabas de cumplir uno de mis sueños.
0: Oh.
1: Dijo, neta, de verdad, se lo digo de corazón, no es cualquier otro.
2: Muy bien.
1: No porque está aquí.
0: No porque le pagamos para que dijera eso.
1: Bien limitado todo.
0: Muchísimas gracias por estar aquí con nosotros.
1: Gracias.
0: A nosotros, pues nos encanta tener a talento del staff.
2: No, gracias. Es tu casa. Cuando guste regresar, ya sabes.
1: No, gracias. Muy amables, muchas gracias. Y pues es que escuchen el EP de Puro Fútbol de Joe Radio.
0: Gracias.
1: Gracias. Yo

0: listas nuestras sugerencias de eventos artísticos y culturales.
1: Dentro de las actividades de la Escuela de Verano de la Universidad Autónoma de Nuevo León se ofrece la conferencia El Síndrome de Cherezade, el inconsciente narrativo e Internet, impartida por la escritora Ana Clavel. Asiste este viernes 24 de julio a las 6 de la tarde en el patio sur del Colegio Civil Centro Cultural Universitario. No tiene costo.
0: Si tienes entre 18 y 40 años, súmate al Club de Danzón Juvenil de Integración y aprende este baile que forma parte de nuestro patrimonio cultural. Rompe estigmas, desarrolla nuevas habilidades y disfruta de un espacio para compartir a través de la danza. Los lunes y miércoles del 3 al 31 de agosto, de 6:30 de la tarde a 8 de la noche, en la Escuela Adolfo Prieto. Inscríbete si eres mayor de 18 años escribiendo al correo electrónico eap@conarte.org.mx. No tiene costo.
1: Inicia la edición 36 del Encuentro Estatal de Teatro Nuevo León. Y hoy destacamos la puesta en escena Los Hermanos Karamazov, una obra cumbre de Fyodor Dostoyevsky en la que se retrata a la destructiva y disfuncional familia Karamazov, compuesta por el padre, Fyodor Pavlovich, un terrateniente adinerado, mezquino, avaro y entregado a los excesos. Los hijos legítimos, Dmitri, Iván y Alyosha, y el hijo ilegítimo, Smerdyakov. Se presenta el viernes 24 de julio a las 7 de la tarde en el Aula Magna Fray Servando Teresa de Mier del Colegio Civil Centro Cultural Universitario. Los boletos están disponibles en Arema Ticket o una hora antes de la función directamente en taquilla.
0: CONARTE nos invita a descubrir una forma diferente de crear imágenes con el taller Imágenes sin Cámara, taller de Antotipia. Experimenta con pigmentos naturales, composiciones botánicas y una técnica artesanal para elaborar una pieza única que podrás llevar a casa. Actividad para disfrutar en familia. Sábado 25 de julio, de 11 de la mañana a 1:30 de la tarde en el Aula Taller del Centro de las Artes, dentro del Parque Fundidora. Inscríbete escribiendo al correo electrónico serviciosducativos@conarte.org.mx.
1: Concluimos esta edición de Nuevo León en la Hora Nacional. Les invitamos para que nos acompañen la próxima semana, el domingo a las 10:30 de la noche. Se despide su amigo Roberto Uriel Torres.
0: Yo soy Dora Angélica Páez, muchísimas gracias por habernos acompañado y nos vemos y escuchamos el próximo domingo a través de radio, televisión y redes sociales.
1: Recuerden que esta es una producción del Sistema de Radio y Televisión de Nuevo León y la Oficina de Comunicación del Poder Ejecutivo del Estado en colaboración con la Secretaría de Cultura de Nuevo León. Y antes de irnos, con el debido respeto, escuchamos el Himno Nacional Mexicano.

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3: Una forma de asegurar la calidad de los ingredientes que estamos consumiendo es prepararlos nosotros mismos. Por eso, hoy nos acompaña el cocinero tradicional de Campeche, Rafael Meneses, para preparar nuestro propio jamón artesanal en casa.
0: Pero eso no es todo lo que tenemos preparado para hoy. 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
4: Bienvenidas y bienvenidos a Revista del Consumidor Radio. Hoy nos acompaña el cocinero tradicional Rafael Meneses, pilar de la cocina mexicana del estado de Campeche, para preparar la tecnología doméstica del mes, jamón artesanal. Bienvenido, chef. Gracias por aceptar la invitación.
5: Muchas gracias por la invitación. Y para empezar con esta tecnología, los ingredientes que vamos a necesitar son 2 kilogramos de lomo de cerdo o pierna, 200 mililitros de agua muy fría, 150 mililitros de concentrado de apio licuado y colado, 45 gramos de sal de mar, 25 gramos de miel, 4 gramos de pimienta blanca y 1 gramo de laurel molido. También ocuparemos un rollo de papel film, hilo de algodón o pabilo grueso, una jeringa de cocina de 20 mililitros, un termómetro de sonda o digital, una bolsa resellable de grado alimenticio y un recipiente hermético con capacidad de 2 kilogramos. Comenzamos licuando el apio con poca agua, colamos y dejamos enfriar. Para preparar la salmuera, disolvemos el jugo del apio, sal de mar, miel, agua fría y las especias hasta disolver completamente. Ponemos la carne en una charola o topper e inyectamos la mezcla por toda la pieza, en espacios de 2 a 3 centímetros. Masajeamos la carne amasándola o golpeándola en un tazón frío durante 30 minutos hasta que absorba el líquido y se sienta pegajosa. La idea es distribuir toda la salmuera para evitar que se reproduzcan microorganismos. Lo refrigeramos en un recipiente hermético durante 24 a 32 horas. Para su formado y compresión, lo moldeamos de forma cilíndrica con las manos, hacemos nudos con el hilo cada 2 o 3 centímetros y vamos a envolver 10 veces con el papel film hasta que quede compacto y firme. Para la cocción, calentamos el agua entre 78 y 80 grados Celsius. Sumergimos la pieza y colocamos un poco de peso encima para evitar que flote y cocinamos aproximadamente por 2 horas. Retiramos únicamente cuando el centro del jamón marque de 70 a 72 grados Celsius. Una vez pasado el tiempo, lo llevamos inmediatamente a un baño de agua con hielo durante 30 minutos para el choque térmico y así cortar la cocción. Lo colocamos en una bolsa hermética y en un recipiente para llevarlo a refrigeración de 12 a 24 horas. Le retiramos el plástico y cortamos en rebanadas. Si quieres que tu jamón tenga un color más intenso, puedes añadir 5 mililitros de jugo de betabel concentrado a la salmuera. Y ojo, nuestra receta es 100% casera y no tiene conservadores sintéticos, por lo que su vida útil es de solo 5 días en refrigeración. Además, para que no se oxide con el aire, solo rebana la porción que te vayas a comer en el momento. Fresco, natural y directo a la mesa. Anímense a prepararlo y cuéntenos en nuestras redes sociales cómo les fue. Además, les invitamos a ver el proceso de preparación en nuestro canal de YouTube Profeco TV. Soy el cocinero tradicional Rafael Meneses López y fue un gusto cocinar con ustedes en Revista del Consumidor Radio.
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3: buscar direcciones, solicitar transporte, confirmar reservaciones, compartir fotos o avisar que llegaste bien. Cuando sales de viaje, la conexión a internet se vuelve una herramienta clave y el Wi-Fi de aeropuertos, hoteles, plazas o establecimientos comerciales puede ser un gran aliado. Sin embargo, elegir utilizar estas redes no debe comprometer la privacidad de tus datos. El Wi-Fi público se debe utilizar con precaución.
0: Pero, ¿a qué nos referimos con el Wi-Fi público? El término público indica que el servicio está disponible para múltiples usuarios. Sin embargo, debes prestar atención al conectarte. Es muy importante que identifiques si la red está protegida o abierta, ya que no todas ofrecen el mismo nivel de seguridad.
3: Por un lado están las redes protegidas con contraseña. Estas suelen incorporar mecanismos de cifrado que añaden una capa de protección a tu información. Por el otro están las redes abiertas. Estas requieren mayor precaución debido a que tu información puede ser interceptada o bien tu navegación podría ser redirigida a sitios fraudulentos.
0: Es verdad, nunca sabemos al 100% qué tan segura es una red Wi-Fi pública, pero hay señales que te pueden ayudar a decidir. Fíjate en esto. ¿Quién ofrece el servicio? ¿Tiene contraseña? Y lo más importante, al usarla, ¿te pide compartir información sensible?
3: Además, otras recomendaciones que puedes tomar si estás pensando en conectarte a un Wi-Fi público son las siguientes. Puedes conectarte si la red es de un lugar que identificas como un hotel, un café, el aeropuerto o una red de gobierno. Esta debe pedirte una contraseña y no te debe exigir datos innecesarios como tu teléfono, información bancaria, datos de acceso a aplicaciones como contraseñas o códigos PIN. Si cumple con esto, puedes usarla con tranquilidad para buscar en mapas, mandar mensajes de texto o hacer búsquedas.
0: Ten cuidado si la red está completamente abierta, o sea, sin contraseñas. También si tiene un nombre genérico, por ejemplo, Wi-Fi gratis 123, o si no sabes quién la administra. En este caso, solo úsala para consultas rápidas en la web, pero evita introducir contraseñas, información financiera o datos sensibles.
3: Si detectas redes duplicadas o sospechosas, por ejemplo, café-oficial junto a un café-free, evita la conexión o busca otra red de inmediato. No olvides que no debe pedirte información inusual, como tu correo o contraseñas, ni redirigir constantemente a otros sitios web.
0: Por otro lado, también existen acciones sencillas para navegar con mayor seguridad en entornos abiertos o desconocidos. Si utilizas una red abierta, verifica cuál es la red Wi-Fi oficial. Evita iniciar sesión o ingresar contraseñas en cuentas importantes, como tu correo, banca móvil o redes sociales.
3: No realices compras ni compartas datos personales o bancarios. Si por alguna razón necesitas iniciar sesión en tu correo o redes sociales, no guardes las contraseñas en el navegador y cierra sesión en tus cuentas cuando termines. Acciones sencillas para proteger tu navegación.
0: Sabemos que el Wi-Fi es una parte fundamental del viaje. Por eso también toma en cuenta que la seguridad no depende exclusivamente de la red. Una vez que te conectas, la seguridad digital también se basa en cómo usas internet. Por ejemplo, las páginas que visitas y las aplicaciones que descargas o utilizas durante el viaje.
3: Al viajar, las aplicaciones de transporte, mapas o reservas son esenciales. Sin embargo, es importante asegurarse de que no se trate de plataformas falsas, ya que podrían intentar obtener datos personales o financieros.
0: Mucho cuidado con aplicaciones que muestren nombres similares a los originales, pero con ligeras variaciones o faltas de ortografía. También con aquellas que tienen pocas descargas y reseñas inconsistentes, o que solicitan permisos que no justifican su función, como acceso a contactos, cámara o micrófono.
3: Por otro lado, si necesitas acceder a un sitio web, revisa en la barra del navegador que la dirección comience con https://diagonal/diagonal y que muestre el icono de un candado cerrado, lo que indica que la conexión está protegida. Asegúrate también de que estás en la página correcta, sin errores en la dirección ni enlaces sospechosos. Si el sitio presenta una interfaz diferente a la habitual, se comporta de forma extraña, te redirecciona o muestra ventanas emergentes, es mejor abandonar el sitio.
0: Por último, más allá de la conexión, la clave está en decidir con cuidado qué tipo de información se comparte en cada momento. El Wi-Fi público es un gran aliado para moverse por el mundo. Aprender a decidir cuándo, dónde, para qué conectarte, te permitirá aprovechar la red con mayor tranquilidad.
3: Recuerda que conectarte es tu derecho, pero hacerlo con seguridad es tu responsabilidad.
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9: Son las 7 de la mañana, bienvenidos, hola Monterrey, hola Donato.
6: Hola Dinora, hola a toda la gente que hoy se está conectando con nosotros hasta las 9 de la mañana. Por fin se acabó el modo party. Por fin va a ser el tema de conversación de todos los días.
9: Y ganó España, bendito Dios.
6: Y ganó
9: Dios.
6: España, olé. Sí, nos conquistaron por segunda vez.
9: Exacto.
6: ¿No? Porque, bueno, hace unos ayeres, pues ahora sí que nos conquistaron como se debió hacer de países y ahora nos conquistaron con el corazón. ¡Vámonos!
9: Sí. No, me daba mucha risa porque veía muchos memes que te ponían de que con la playera de México y luego te quitaban la de México y te ponían la de Cabo Verde.
6: Ah,
9: y luego
6: sí,
9: la
6: verde
9: y terminaste con la de España.
6: Sí.
9: Y al final de ese meme estabas así como que la mitad de la playera México y la mitad de España levantando la copa. O sea, de que ellos cumplieron nuestro sueño.
6: Claro, ¿no? Aparte, si hace unos ayeres don Miguel Hidalgo no se hubiera querido independizar, pues aquí estaríamos.
9: Exactamente.
6: ¿No? Aquí, celebrando una copa más.
9: Exactamente.

0: No, hombre. No, si los mexicanos así somos, sí. ¿No? Cuando pierden, perdieron.
1: Claro.
0: Cuando ganan, ganamos.
1: Y cuando perdemos, nos subimos al tren del otro.
0: También, claro.
1: Porque así somos.
0: Es parte del show.
1: Nos gusta.
0: Es parte del
1: Oye,
0: show.
1: Oye, es que parecía que habíamos ganado nosotros, ¿eh? De verdad.
0: Yo sí grité. Mucho grité. Sí. De hecho.
1: Es que estuvo cardíaco. O sea, como nunca llegó el gol hasta lo último.
0: Pues... Minuto uno del segundo tiempo extra. Minuto uno del segundo
1: tiempo. Ah, del segundo tiempo extra. Tiempo sí, extra. Sí, claro.
0: O sea, segundo tiempo extra, minuto uno, sí, cayó el gol de España.
1: Ya, o sea, imagínate que se hubieran ido a penales, hubiera estado todavía más cardíaco.
0: Y claro, porque en penales llevaba la de ganar Argentina.
1: Sí.
0: ¿No? Por experiencia y por todo lo que tú quieras. Pero me daba mucha risa porque los comentaristas decían, entre el primer tiempo extra y el segundo, decían, no, en este tiempo que viene los argentinos van a empezarse a caer como palomitas, no sé qué decían, porque, pues... En teoría, Argentina quería hacer tiempo
1: claro,
0: para llegar a los penales.
1: Sí, sí.
0: Y sopas y que vámonos. Llega el gol. Estuvo muy padre.
1: Sí,
0: aparte
1: padrísimo.
0: Fue domingo de convivencia familiar y
1: muchísimo.
0: Eso fue lo mejor del
1: sí.
0: caso, ¿no?
1: Sí, yo creo que todo el mundo nos juntamos en casa con alguien, ya sea con los amigos también, pero estuvo muy, muy lindo. Y aparte muy despejada la ciudad también.
0: Sí.
1: Hoy ya... Dijeron, por eso te decía, se notó que se acabó el modo party porque ya había tráfico ahorita.
0: Sí, sí, sí, ya mucha gente que había pedido vacación.
1: Por el mundial.
0: Sí.
1: Yo hoy tenía que regresar.
0: Aparte, ¿sabes que en algunas universidades hoy entran los chicos de preparatoria a cursos propedéuticos de inducción y todo este rollo? Saludos a mi Merry. Ahorita le mando saludos más al ratito que pasan por ella. ¿Ya? ¿Regresan? O sea.
1: Ya, entonces ahí está el detalle.
0: Pobrecitos, ya se les acabó el modo party.
1: Ni modo.
0: Las criaturas.
1: Así es la vida.
0: Pero antes no era así, Donato.
1: ¿Por qué no era así?
0: Porque no empezaban desde el 20 de julio las clases o cursos y eso.
1: Pero luego van...
0: Tenían el curso de verano.
1: Ajá.
0: Pero eran como dos semanas antes y luego, o sea, salías de la escuela.
1: Sí.
0: Dos semanas de curso y luego el curso y ya, o sea...
1: Ay, yo fíjate que no me acuerdo haber hecho nada de eso.
0: Bueno, por eso se siente el tráfico.
1: Pues sí, seguramente.
0: Yo creo.
1: Sí. Pero tengamos mucha precaución también al manejar.
0: Por favor.
1: Porque otra vez occidentas hoy en la carretera.
0: Mucho.
1: Tristísimo. Entonces,
0: ese estuvo muy fuerte.
1: Sí, fuertísimo. Y otra vez chavitos. Entonces, de verdad, tengamos mucha precaución al manejar. Alguien nos está esperando en casa, como dice la frase. Entonces, pues, tranquilos, hombre, ya. Si vamos tarde, pues vamos tarde. Y no nos atrevamos a sentirnos indestructibles, que luego
0: Exacto.
1: eso también pasa mucho.
0: Que creemos que no nos va a pasar
1: sí.
0: nada, ¿no? Mi querido José Lo Paisano, ya nos alargamos mucho, ya
1: sí,
0: lo sé.
1: Ya.
0: Vámonos con música, amigo. 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Quédense pendientes. Ahorita regresando, vamos a comenzar a platicar acerca de alguna preguntilla que seguramente hoy los va a despertar en el trayecto a su oficina o a la guardería.
1: Exacto.
0: O a donde vayan, ¿verdad?
1: Y además tenemos boletuquis para algo muy especial, entonces no te vayas, estás en Hola Monterrey.
0: Aquí en Génesis 98.1. Bienvenidos.

0: muchas cosas que hacer hoy? 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
12: Son las 7 de la mañana con 11 minutos. Seguimos con más en Hola Monterrey. Oigan, otro punto que yo quería tocar del día de ayer, de esta final del fútbol, del Mundial de Fútbol, fue el show de medio tiempo. ¡Ay, qué bonito que estuvo! A mí me gustó muchísimo. La verdad es que estuvo muy padre. La presentación de Madonna con esa... Ahora sí que fue como que... ¿Se acuerdan que hace una semana tuvimos de la animación a la acción aquí en Génesis, que fue el programa especial? Bueno, así fue con Madonna. Tenía como que todo un performance digital y luego ya entra a la cancha y pues bueno, hace por ahí su presentación espectacular. Luego los Muppets, que también aparecieron para todos los niños, los Muppets, personajes de Plaza Sésamo que nos llevaron a volar justamente a épocas atrás cuando pues nosotros veíamos estos programas. Y luego también la presentación de BTS, que fue la más esperada por todas las ARMYs, que estaban vueltas locas, cántica. Lo bueno fue que cantaron la 21ª canción que yo me sé de BTS. Por eso pude cantar.
13: ¿Cuál fue?
12: No me acuerdo cómo se llama. Pero ya es la única que me sé.
13: Es la que te sabes.
12: Yo iba cantando con mi hija, claro.
13: Pues eso está padre.
12: Y luego ya después vino Justin Bieber con una baladita muy bonita. Que esa canción, cabe aclarar que él la hizo para agradecer a Dios por todas las bondades que hay en su vida.
13: Ok.
12: Entonces tenía un significado especial. Y cerraron justamente con Coldplay y con un performance padrísimo. Shakira estuvo entre Justin y Coldplay. Y fíjate la comparación que hacían, Donato.
13: De lo
12: de Shakira
13: principio,
12: en México,
13: ¿verdad?
12: Y Shakira en Estados Unidos. ¿Tú qué piensas? Sí se ve bien diferente.
13: Es que sí se vio diferente. Y más lo que decían, que nunca se quitó los lentes acá en México y acá. Perfecta, ¿no? Y bailó impresionante también ayer.
12: Ajá.
13: O sea, ese tipo de como la comparativa que hacían de esas dos cosas, sí fue la que me hizo decir,
12: fíjate que
13: raro.
12: Aquí en México, yo sé que Shakira es muy buena onda, se le nota, se ve que es muy raza y en muchas entrevistas lo hemos notado, pero la Shakira de Estados Unidos, al salir de la cancha, va nada más chocando las manos.
13: Okay.
12: O sea, va saludando a la gente, chocando las manos y se mete por el túnel. Va una persona y se la lleva por el túnel. Y aquí en México no. Aquí en México se ve como que quiere sobresalir. Que empieza como a querer bailar con el guardia y cosas así. Y no la dejaron. ¿Por qué se la llevaron? ¿Por qué no la dejaron? y por qué lo hizo aquí y allá no.
13: Sí.
12: O sea, ¿cómo que dices?
13: Son como diferentes comparativas, también lo de los hijos, ¿no?
12: Ah, bueno, porque aquí no se vio a Milan y Sasha el día de la presentación de Shakira. Sin embargo, ayer sí estaban en las gradas. Y lo más chistoso, estaban Milan y Sasha, los hijos de Shakira, baile, baile, canta y canta el Dai Dai. Y su papá, Gerard Piqué, a un lado con una cara.
13: Es que no soportan lo absoluto. No soportan lo absoluto la fama, ¿no? Que ahorita aparte de Shakira mundial. O sea, ahora sí creo que la mujer no deja de trabajar. Ya llenó todos los estadios habidos y por haber.
12: Es que yo siento que sí la quería mucho. Yo siento que ahí hubo otros factores. Piqué a
13: ¿tú crees?
12: Shakira. Espérame, escúchame. Siento que sí la quería mucho.
13: Ok.
12: Pero que hubo otros
13: como
12: factores.
13: Amigos.
12: No, como que sí la quería mucho como pareja. Pero después hubo factores. Nunca dije amaba.
13: Ok.
12: Dije quería mucho. Okay. Pero luego hubo muchos factores que hicieron pues que se separaran, obviamente, entre ellos la infidelidad, que pues no está padre.
13: Pues sí.
12: Pero a lo que voy es que ahorita de estar dándose topes contra la pared de decir,
13: obvio.
12: ¿Qué mujerón dejé ir?
13: ¿Qué mujerón? ¿Qué facturas dejé ir? O sea, todo.
12: Bueno, el hombre no necesita, estamos de acuerdo.
13: Pues, pero yo creo que Shakira sí ha de tener más.
12: Pero sí. Sí.
13: Fácil.
12: Claro.
13: Y más porque volvió, o sea, la carrera también de los deportistas es como corta, entre comillas. Digo, son luego muy inteligentes e invierten y todo. Pero pues Shakira le cuelga varios años.
12: Pues acá porque ya lo trae de familia, hombre. Son los dueños del Barcelona.
13: Pues sí.
12: Entonces sí, dices, pues ya, o sea, como que le vale quesadilla, ¿no?
13: Pues sí.
12: Pero sí. Y justamente pensando en esto del show de medio tiempo y demás, ¿quién hubiese dicho hace 4 años que iba a darse hoy, bueno, ayer, este show de medio tiempo?
13: Claro.
12: Nadie lo hubiera imaginado porque no se acostumbraba.
13: Exacto.
12: ¿Quién hubiese dicho que en estos partidos se daba la pausa de hidratación?
13: Claro.
12: Que tampoco existía.
13: ¿O quién? Oye, ayer, de hecho, no sé si te llegó a salir ese video en TikTok que fue muy chistoso. Alguien subió que se encontró un libro en la calle y entonces lo abre y narra cómo fue el partido de ayer, ¿no? Entre comillas.
12: Ajá.
13: Y decían que en el minuto, no me acuerdo, si 88, iba a estar 1-1 el marcador, o sea, empatado. Y toda la gente empezó a especular de que no, es que un viajero en el tiempo hizo esto, hizo aquello. Y obviamente, puro cuento, o sea, era súper falso.
12: Exacto.
13: Este video. Y entonces, pero toda mucha gente decía, ¿dónde sea verdad? Wow, o sea, pues el viaje en el tiempo, ¿no? Algo del futuro, ya se está empezando como a abrir el panorama de poder disfrutar de estos tiempos del no el presente y cosas
12: estaría
13: así.
12: Estaría bien padre.
13: Estaría bien locochón.
12: Habríamos un chorro de millonarios, hijo.
13: Imagínate, o sea, ¿cuál es el de la lotería? Por eso me iría al principio, ¿no?
12: ¿Cuál es el campeón del mundo en el fútbol para apostarle todo?
13: Ya sé,
12: ¿no?
13: También.
12: No, hombre, un chorral de cosas que me gustaría preguntar.
13: Pero siento que también pasaría que si ya hay cosas que puedes hacer como viajando en el tiempo, sería como el viajero en el tiempo que estornudó y que cambia todo.
12: Ay, sí.
13: ¿No? Entonces,
12: o ir con el asiático y decirle, no te comas ese murciélago.
13: Bueno, sí, claro. Sí,
12: imagínate.
13: Sí. Yo daría un golpe. Ay, no, es que sí.
12: Te lo cambio
13: se la
12: por
13: bañó.
12: Un chonchito, otra cosa, pero murciélago
13: sí,
12: no.
13: Sí, no, ya sé. Mira, un chocolatito. No te sabes un caldito tlalpeño.
12: Por favor.
13: Sabe bien, hombre. Bueno. Y entonces, hoy, mi señora bonita, mi señor caballero, hablando de los movimientos y los viajes, tenemos acceso para que te vayas a disfrutar de Cinépolis, la capital del cine. Acceso cuádruple, caray.
12: Está padrísimo.
13: Hoy otra vez te vas con toda la familia a disfrutar de todas estas películas maravillosas y que todo el mundo está hablando de La Odisea.
12: Amigo.
13: Que todo el mundo está hablando de Moana.
12: Va a ganar Oscar La Odisea.
13: O sea, tú ya viste las dos, yo creo que más taquilleras que van a ser de este 2026. Yo no he ido y esta semana me voy a dar la oportunidad de alguna de las dos. Sí, La Odisea, bien, bien.
12: Mira, vámonos a música.
13: Ok.
12: Y ahorita te cuento La Odisea, bien, bien. La Odisea 1000 de 10.
13: Ok.
12: O sea, ahorita te platico.
13: Va.
12: Son las 7:18.
13: Y regresando, pues, hacemos la pregunta.
12: Pues,
13: o de una vez. De una vez. A ver, estábamos hablando como del futuro, etcétera. Entonces, si pudieras saber solo una cosa del futuro, ¿qué preguntarías? Y ahí la dejamos abierta. Ahorita platicamos nuestra
12: exacto
13: respuesta, ¿va?
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13: Son las 7 de la mañana con 29 minutos. Claro, esto es Hola Monterrey. Y hoy te estamos preguntando justamente si tú pudieras hacer una pregunta respecto al futuro.
14: O saber algo del futuro.
13: Algo, exactamente. Algo que te gustaría preguntar. ¿Qué te gustaría saber? Mira, Sonia por acá nos dice, ya estás participando, Sonia, primero que nada. Dice, yo quisiera saber cómo sería la vida de mis hijos cuando sean grandes. Mm. Ahorita tienen 7 y 4 años.
14: Ay, qué interesante, ay, pero qué ansiedad, ¿no?
13: Esa pregunta está muy difícil, Sonia. Digo, yo también soy mamá. Y claro que me gustaría saber, o sea, cuando estaban chiquitos, ¿cómo sería su vida ahorita, claro, a esta edad? Porque podría uno como darles mejores consejos. Pero por otro lado, también sería así como que, no sé, siento que sería como más exigencia para uno.
14: Sí,
13: de
14: claro.
13: De decir, no, es que no hice, sí, lo que tenía que hacer, es que no tal o...
14: Sí, sí.
13: No sé.
14: Yo, mira, me iría por... a un alguito así como tecnológico y buscaría cuál sería como la nueva aplicación.
13: ¡Ándale!
14: Un tipo TikTok y decir, yo tengo que ser el primero en crear contenido ahí
13: para
14: hacerme viral y que todo el mundo me conozca y ya.
13: ¡Ay, ¿no? Oye! Está
14: interesante.
13: Muy interesante.
14: Porque, en TikTok, digo más bien cuando fue la pandemia, a muchos TikTok los impulsó de una manera increíble.
13: Erika Buenfil, no te
14: increíble.
13: Vayas tan lejos.
14: Pues sí.
13: La señora del TikTok, sí. Le decían, ¿te acuerdas los chavos?
14: Claro.
13: Vamos a ver a la señora del TikTok que sí la rompe. Y yo, uh-huh, ay, chis, ¿cuál señora del TikTok? Que la voy viendo que era Erika Buenfil. Dije, wow.
14: Tú, pues esta la conozco a toda la vida.
13: Claro, ¿no? Aquí en Monterrey era Teresita, sí. Canal 12 de Multimedios, claro.
14: Entonces sí. Sería algo interesante, ¿no? Saber a dónde va la tendencia en redes.
13: Sí, estaría muy, muy interesante. Ajá. Bastante.
14: ¿Tú qué preguntarías? ¿Tú qué te gustaría saber? No es que tanto como que una pregunta en sí, es como, ¿qué me gustaría saber del futuro?
13: No, eso que decíamos hace rato, o sea, me gustaría tener un almanaque.
14: Ok.
13: Sí, un almanaque. No tanto para apuestas y esas, digo, que, claro que sí, ¿verdad? La lana nunca,
14: pues sí, claro.
13: La lanita nunca está de más. Pero sí, por ejemplo, creo que causa mucha tensión estar, y emoción a la vez, ¿verdad? Estar, por ejemplo, viendo todos los partidos del Mundial y de que, ¿quién va a ganar? Y de,
14: sí.
13: Y así de que,
14: de que ni se emocionen.
13: Pobrinos.
14: Sí. Pues estaría padre. O sea, porque, pero todo es poleado. O sea, es como ver ya al final de las películas.
13: Se podría hacer, sí.
14: No, un poquito. Entonces, ¿ya cuál emoción queda?
13: Yo creo que es que, ¿sabes qué? Así como decía Sonia, cuando ya somos papás y así, como que todo gira en torno a nuestra
14: claro,
13: familia, ¿no?
14: Sí, sí.
13: Por ejemplo, ¿qué te gustaría saber del futuro? Hay una pregunta que va a sonar como rara, pero a la vez muy constante o de siempre, es ¿cuánto tiempo va a vivir? ¿Cuánto me queda por vivir?
14: A mí no me gustaría saber, pero para nada.
13: Pero
14: eso.
13: Hay gente que sí le gustaría.
14: Sí, sí,
13: o sea,
14: sí.
13: Que dicen, me gustaría saber cuánto me queda por vivir para saber cómo vivo la vida.
14: Sí, ok.
13: Que deberíamos de vivirla al máximo todo el tiempo.
14: Totalmente, sí. Pero, híjole, qué miedo, ¿no? O sea, imagínate que salga que mañana... ¡Ay, no!
13: ¡Ay, pues,
14: qué horrible!
13: ¡Qué espanto!
14: Pues sí, por eso te digo, no me gustaría saber.
13: ¿Al rato?
14: ¡Ay, sí, no, qué feo! Mejor así.
13: Pero si hay gente que sí preguntaría.
14: No, totalmente. Luego hay una chica que he visto en TikTok que habla como con ángeles y así, y ajá, ella dice que ella sabe cuándo se va a morir.
13: Ay, qué
14: feo. Y que le ve a todo el mundo como la línea del tiempo.
13: Ay, qué
14: espanto. Pero que como ella sabe, o sea, ella tiene como una certeza de que hay vida después de la muerte, y ella quiere creer en eso, pues dice, estoy tranquila, o sea, porque sé que me voy a reencontrar con los míos, etcétera. Digo, a ver, volvamos a lo mismo, esto es una teoría de ella, es una persona que sale a platicar de esto, ¿no?
13: Ajá.
14: Nadie tiene al final de cuentas una verdad absoluta. A mí también me gusta creer que hay una vida después de la muerte, pero prefiero mejor vivir la vida sin saber cuál es mi línea del tiempo.
13: Yo no quiero para qué ser,
14: sí,
13: ¿para qué?
14: ¿Para qué?
13: ¿Verdad? Mira, Isa nos dice, igual Isa, para ti, feliz y bendecido día. Dice, a mí lo único que me gustaría saber es si mi hijo es feliz. No me importa si logró lo que tiene
14: sí,
13: como, ¿qué? Meta al día de hoy, o no, solo saber si es feliz.
14: Eso me gusta.
13: O sea, no me importa si logró las sí, metas que él tiene ahorita o no, solamente si es feliz.
14: Ándale, mira, el Jorge García Bernal se puso fuerte. Dice, sí, quiero participar para los boletos de Cinépolis. Ya estás participando, Jorge. Dice, yo preguntaría si habría una tercera guerra mundial. Vámonos.
13: Pues.
14: Ay, es que qué miedo, pero mejor no.
13: Mejor no.
14: Mejor no.
13: Pues es que está cañón.
14: O bueno, mínimo preguntar, ¿y México va a estar ahí?
13: Pues es que
14: esperemos que no se metan.
13: Sí nos alcanzaría, porque
14: sí,
13: seguramente estaría involucrado Estados Unidos.
14: Claro,
13: obviamente.
14: Sí, sí.
13: ¿No? Está interesante. Mira, Lalo de Alaska. Lalo de Alaska, ya se te quedó, Lalo. Nos manda la imagen de Marty McFly con su almanaque.
14: Oye, sí, con el...
13: El almanaque.
14: Con el almanaque.
13: El de Volver
14: sí,
13: al
14: sí,
13: futuro. Es que esa película, bueno, esas películas, yo creo que vinieron a movernos esa cosquillita.
14: Mucho.
13: De poder viajar en el tiempo, uh-huh, poder ir al pasado a arreglar cosas que dices, híjole, si yo hubiese hecho esto en esa fecha.
14: Claro.
13: Ahorita mi vida sería totalmente diferente.
14: No sé si te acuerdas hace algunos ayeres, creo que fue literalmente en pandemia, que había un podcast que se trataba de un viajero en el tiempo. Y él hablaba mucho de una pandemia, pero no la que estábamos viviendo. Él decía que venía una pandemia peor y estaba horrible, pero estaba bien locochón cómo iba contando la historia, porque sí, vaya, no estaba tan fuera de la realidad, ¿no?
13: Ajá.
14: Entonces estaba padre y era como una novela, duró como 10, 11 capítulos y estaba interesante. Era un chileno el que,
13: la
14: el
13: voy
14: que
13: a buscar,
14: contaba la historia. Pero cuando estábamos en la pandemia decíamos, ya, no, por favor.
13: Ya no queremos más
14: no,
13: encierro.
14: Exacto.
13: Y ahorita tampoco. Oye, son las 7:35, vamos ir a música y regresamos. Estás participando por acceso cuádruple para Cinépolis, la capital del cine. De verdad, vayan a ver La Odisea. Yo sé lo que les digo. Yo lo sé. Mira, no quería ni que se acabara. 81-20-229-981.
14: ¿Qué te gustaría saber del futuro? Platícanoslo. Y ya estás participando. Estás en Hola Monterrey.
13: Aquí en Génesis.

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15: 7:45. No, si hay un chorral de cosas que uno quisiera saber del futuro. Muchas cosas, sí. ¿Verdad?
16: Entre ellas, ¿en cuánto me va a salir el celular?
15: ¿En cuánto me va a salir el celular el próximo mes? Porque, sí. Pues bueno, de pronto vienen cargos ahí que uno no se espera. Un consumo de datos inexistente. Uy, no.
16: Horrible.
15: Fíjate que estos últimos 2-3 meses me ha tocado mucho ver en las redes sociales gente que se queja de que...
16: Bastante.
15: De que los recibos de los celulares, independientemente de la compañía que sea, están marcando costos muy altos por uso de datos. Uh-huh. De que, no, es que te acabaste tu paquete o tu plan o lo que sea. Sobre todo la gente que tiene plan. Y de pronto empezaste a navegar con no sé qué y a consumir. Y tuve que, espérame, ¿cómo que en 2 horas me generé 3,000 pesos de datos?
16: Ya
15: no.
16: Estaba bien loco. Y mira, yo te voy a decir algo que a mí me pasó y justo lo acabo de presenciar. A mí se me acababa como mi plan este mes. Luego ya ves que no te piden como un plan forzoso.
15: Ah, no.
16: Pero entonces cuando yo sí tenía mi plan, eran los dobles de megas, haz de cuenta.
15: Sí, claro.
16: Y ahorita, o sea, yo nunca me los acababa, pero jamás. Tenía muchos. Y entonces ahorita fue que, ay, ¿cómo que ya se me acabaron? Me metí a mi aplicación del celular y ya no tengo el doble de datos.
15: Ajá.
16: Entonces, ahora tengo que ser más consciente, pero me llegó mi mensajito. Entonces, ¿sí? Ahorita pagué literal todas las aplicaciones.
15: ¿Pero lo viste?
16: Sí, lo vi.
15: Bueno, cuando a mí me pasó, yo no lo vi. Sí, porque yo iba manejando. Yo iba manejando y pues no veo el celular.
16: Uh-huh.
15: Y sopas, que me llegó el mensajito ese de que ya te acabaste tus datos. Comienzas a navegar con datos.
16: Sí.
15: No, Donato Camargo.
16: No, apaguen todo.
15: No.
16: Todo.
15: No.
16: Es más, el celular completo. Para que no haya un...
15: Sirve que se desconectar un ratito. No, yo lo desconecto cuando voy al cine. Entro al cine también, y me voy a otra dimensión. Está padrísimo.
16: O sea, no intento contestarlo. Literal lo pongo así boca abajo para que ni me suene en el celular porque te da esta ansiedad. Ajá. O sea, el que te vibró y dices, pues un mensajito y lo tengo que contestar, lo dejo yo en la
15: Bueno, yo tengo un horario laboral, gracias a mis clientes, ajá, en los que tengo horario de entrada y de salida. Sí. ¿No? Entonces ya me dan la salida y va.
16: Ya, con permiso.
15: En la Odisea sí lo puse en modo avión.
16: Bien.
15: No existo. Bueno, nadie. Aquí están. Sí. Con los que tengo que hablar, aquí están.
16: Oye, es que luego después de, y lo hemos platicado mucho, después del home office, haz de cuenta que ya no existen horarios de oficina.
15: No.
16: Y seguramente a mucha gente le pasa.
15: Ajá.
16: ¿No? Que hasta en domingo 4 de la tarde aquí dices, espérate, mano, o sea, estoy sí con la familia, déjame en paz.
15: Se pasa.
16: Lárgate. Ay,
15: Sí lo pienso.
16: Pero es que sí pasa.
15: Sí, sí, o sea, sí, cómo no.
16: Y antes no pasaba eso. Es más, antes ni te podían contactar en domingo, ¿no?
15: Esto hubiera sido una muy buena pregunta en el pasado, ¿no? ¿Tendré sí libertad por siempre?
16: Por siempre.
15: ¿O exacto alguna vez estaré esclavizado sí del celular?
16: Justamente hay varias gente que nos está preguntando como este tipo de cosas, ¿no?
15: Fíjate, Brenda Arévalo, ya estás participando, Bren. Dice, si tuviera la oportunidad de saber el futuro, me gustaría saber si va a mejorar la economía de nuestro país.
16: Ay, amo.
15: Ya que en la actualidad es bien caro hasta para comprar una casa, sobre todo para el futuro de nuestros hijos.
16: Brenda, si sabes, me avisas, porfa. Andamos en las mismas.
15: Brenda, es que tienes toda la razón del mundo. Una casa. O sea, antes comprar una casa era muy... Nuestros abuelitos tenían casa propia y eran casononas, sí, eran terrenos y tenían la casa con jardín, con cochera. Era una cosa impresionante. Y sí, hoy en sí día, para comprar un departamentito de 2 recámaras, ¡ay! ¿Cómo batallas?
16: No, yo creo que hasta el departamento a veces hasta está más caro que una casa.
15: O bueno, sea, una casita de Infona. Ahí te va, una casita sí de Infona. No bajan de 300.
16: No, ya está carísima.
15: Y 300 se me hace muy bajita
16: sí,
15: la mano.
16: Sí, a mí también se me hace muy bajita la mano.
15: O se me hace que 500.
16: Se me hace que...
15: Más o menos.
16: 6, sí.
15: 6,
16: sí,
15: ¿tú crees?
16: Sí, sí, fácil. Es que está demasiado caro todo. A ver, ¿qué tenemos por ahí, Adino?
15: Sí, es que estaba viendo que por acá... No. ¿Sabes qué? Mi cabeza empezó como calculadora.
16: Ajá.
15: A hacer números. ¿De cuánto costaba una casa antes? ¿Cuánto cuesta una casa ahora? La pregunta es, ¿cuánto va a costar en el futuro?
16: Claro.
15: ¡Qué fuerte!
16: Porque es como lo que platicábamos de los boletos de un concierto. O sea, ahorita es exagerado.
15: Sí.
16: Pero como la gente lo paga, seguramente al ratito van a decir, échale 2,000 pesitos más al claro boleto, como quiera esta banda, La Polinga.
15: Sí,
16: ¿no?
15: Sí. Y con la sí casa pasa lo mismo. Por lo ejemplo, mismo ahorita hay más raza rentando que comprando casa.
16: Claro.
15: Porque, valga la redundancia, es más rentable.
16: Sí.
15: ¿No?
16: Y es que creo que, no sé si tal vez las redes sociales también fomentan a esto, pero todo el mundo está también aspirando a unas cosas impresionantes, ¿no?
15: Sí.
16: O sea, de yo tengo que vivir en un tal piso o
15: estatus,
16: en un estatus social. Entonces, pues dices, ¿quieres vivir en el estatus? Pues órale, cuesta.
15: Hombre,
16: esto,
15: yo nomás quiero tener un techo que comer y que sí, no me falle claro la camioneta para seguir jalando. 7:50, vamos a celular música. Y el celular. Vamos a música, regresamos. Esto es Hola Monterrey.
16: Hola Monterrey, recuerden, están participando 81-20-229-98-1 para llevarse acceso cuádruple a Cinépolis, la capital del cine.
15: Es correcto, regresamos en Génesis 98-1.

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9: 7:56 Donato Camargo. Por acá Francisco Martín Torres Castillo, que ya estás participando, mi querido Francisco, dice que él quiere saber del futuro, si va a alcanzar a ver a sus nietos y disfrutarlos, pero sobre todo ver a sus hijos realizarse.
10: Ay, qué
9: y
10: bonito.
9: Ser felices. Ay, Francisco, créeme que yo quisiera saber lo mismo.
10: Lo mismo.
9: De los míos, ¿verdad?
10: Sí, sí, claro. Ay, sí, de los hijos de Francisco. Bien metiche tú. Qué bueno, no, me encantó.
9: Ay, Dios mío. ¿Qué más, a ver?
10: Oye, justo nos empezaron a platicar, pero del tema de lo de las casas de Infonavit.
9: Ajá.
10: Dice que no, tienen toda la razón, bajita la mano, ya es casi $1,000,000, está cañón.
9: Sí, sí.
10: Pero bueno, ahora tenemos audios también,
9: a
10: ¿no?
9: ver, déjame,
10: ¿no?
9: Déjame ubico donde
10: arriba.
9: Se me quedaron,
10: ahí mero.
9: Me perdieron, ya lo encontré. A ver, vamos a escuchar por acá qué nos dicen.
11: Buenos días, Dinora y Donato, habla Norma, un gusto saludarles, feliz inicio de semana. La verdad, en relación al futuro, prefiero no saber nada, que todo me ha caído por sorpresa, con sus pros y sus contras, y bienvenido sea.
10: Sí, señor.
11: Y en referencia a tu comentario de las casas de Infonavit, precisamente ayer fui con una sobrina que quería sacar una, y las de 600 no existen, Donato.
10: Caray. Ahora.
11: Las más baratas son de 800, son dos mini cuartitos, un patiecito bien pequeño y una salita, comedor, un comedor para dos personas casi, creo. Saludos.
9: Sí.
10: No, pues ya le he subido 200 más.
9: Fíjate.
10: A la cuenta.
9: O sea, vamos tope, 800, un millón.
10: 800, un millón, wow.
9: No, hombre.
10: Híjole.
9: Vámonos a un bungalow a la playa.
10: Ya sé.
9: ¿No?
10: Qué a gusto,
9: sale
10: mejor.
9: Más barato. Por acá nos dicen, déjame ver, que otra cosa que les gustaría saber es si México ganó un mundial.
10: Ah, también me encantaría saber.
9: A mí me encantaría saber eso, definitivamente que sí, ¿verdad? Estaría muy padre.
10: A ver, vamos con el otro audio.
9: Acá está, a ver.
12: Buenos días, hola Monterrey. Oye, yo quisiera saber del futuro si realmente voy a bajar de peso de aquí a diciembre, porque está muy cara la membresía del gimnasio y ya me cansé de comer lechuga, se me tocan unos taquitos. Entonces, si realmente voy a bajar de peso, si no, pues para dejar de pagar el gimnasio y comer taquitos.
9: Unos de barbacha, Lalo.
10: Oye, pues es que tenemos que hacer, era lo que hablábamos justo ahorita de afuera del aire, que te decía, ¿qué tanto si supiéramos del futuro nos haríamos conformistas, más flojos? Pues ya no le lucharías tanto a la vida, porque como quiera va a pasar.
9: Pues sí, ¿no? Imagínate, Dino, ya mañana ya no debes nada.
10: Ya, pues con permiso.
9: Date, papá, no, mejor no queremos saber. Son las 7 de la mañana con 59 minutos, vamos a ir a corte informativo, después música y regresamos, seguimos recibiendo sus mensajes, por supuesto, 81-20-229-98-1, 81-20-229-98-1, ¿qué te gustaría preguntar si pudieras o tuvieras la oportunidad de saber algo del futuro?
10: Del futuro, exactamente. Bonito lunes, estás en Hola Monterrey.
9: Aquí en Génesis 98-1.

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3: 8-3, 26 grados.
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6: Muy buenos días, mi nombre es Hugo Aranda Tamayo y le presento la información más importante.
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7: El día de hoy la temperatura máxima será de 37 grados con el cielo parcialmente cubierto. Se presentarán vientos provenientes del noreste de hasta 25 kilómetros hora. La mínima por la noche será de 23 grados.
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6: La canícula llegó y, a diferencia de años anteriores, cuando la crisis hídrica azotó a la ciudad, Nuevo León enfrentará las temperaturas más altas con presas llenas, dijeron las autoridades. En un recorrido por los embalses este fin de semana, el gobernador Samuel García resaltó los altos niveles que superan el 90%. Con un torneo de pesca deportiva, el mandatario estatal inauguró el nuevo mirador de la presa León. Durante un recorrido llevado a cabo este domingo, el mandatario estatal arribó al embalse que aseguró se encuentra casi a un 50% de su capacidad. Con la premisa de que el dinero del pueblo es sagrado, Andrés Mijes presentó una serie de denuncias ante la Auditoría Superior del Estado, solicitando una revisión exhaustiva a los recursos destinados a las obras y eventos masivos insignia del actual gobierno estatal. Entre las peticiones destaca una inspección urgente al distribuidor vía el Triángulo Norte, así como investigaciones a los recursos del metro, la carretera interserrana, el impuesto verde, la red estatal de autopistas y los fondos asignados para el Mundial de Fútbol.
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6: La presidenta Claudia Sheinbaum destacó la simplificación de requisitos para acceder a una vivienda del Infonavit y aseguró que la instrucción de su gobierno es hacer más sencillos los trámites para las y los derechohabientes. Los 10 hombres privados de la vida el sábado en 3 municipios de Zacatecas ya han sido identificados. Entre las víctimas hay políticos, funcionarios municipales y empresarios. La gobernadora de Baja California, Marina del Pilar, negó haber sostenido reuniones en Panamá con autoridades extranjeras y denunció una campaña de versiones dolorosas y audios manipulados.
5: La vuelta al mundo al momento.
6: Una segunda persona ha muerto en relación con un brote de la enfermedad de legionario en Nueva York, anunció el Departamento de Salud. El número de fallecidos tras el sismo de magnitud 5.5 que se presentó en una región de los Andes de Perú se elevó a 6, con más de 30 heridos y 30 damnificados, informaron las autoridades.
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8: Y después de que España se coronara campeona de la Copa Mundial de la FIFA 2026, eso tras derrotar 1-0 a Argentina con un tanto de Fernán Torres en el tiempo extra, el francés Kylian Mbappé, que se llevó la bota de oro por anotar 10 tantos en este mundial, el mejor portero con el guante de oro, Unai Simón de España, pieza clave para lograr el campeonato, y un cierre espectacular con el show de medio tiempo en la ceremonia, en lo que fue el mundial organizado por México, Canadá y Estados Unidos. Un éxito total. Para Enfoque al Momento, Ramiro Palomo Zavala.
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7: La noche del pasado jueves 16 de julio, elementos de la Fiscalía General de Justicia del Estado de Nuevo León llevaron a cabo un cateo a un domicilio ubicado en la colonia Lomas de Tolteca, en la ciudad de Guadalupe, Nuevo León, el cual pertenece al cantante Arnulfo Jr. Y se informó que dicha acción se debió a que se llevó a cabo el aseguramiento de un vehículo relacionado con el feminicidio de una joven de 25 años identificada como Pamela Yajaira Alvarado, quien fue quemada viva el pasado 10 de julio, y trascendió que las investigaciones apuntan a que el hijo del pirata del amor, Arnulfo de Jesús, podría estar vinculado directamente con estos hechos. Como resultado de este cateo, se encontraron y aseguraron armas y sustancias ilícitas, así como diversas motocicletas. El inmueble queda a resguardo de las autoridades para continuar con las investigaciones. Para Enfoque al Momento, Dinora Ríos.
6: Estas son las noticias más importantes. Mi nombre es Hugo Aranda Tamayo. Que tenga un excelente inicio de semana.
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2: 8 de la mañana con 13 minutos. Oye, marca 25 grados el centro de Monterrey, ¿verdad?
3: Pues es que dicen que esta semana hasta 40 grados. Ay, vamos no a llegar digas. Y todo el tema. Entonces, qué fuerte. Sí, qué fuerte.
2: Bloqueador solar, por favor.
3: Muchísimo.
2: Ahorita María, cuando iba para la prepa, se puso una playera de manga larga, negra, abajo de la playerita de algodón.
3: Mamita, ¿pa
2: y me
3: qué?
2: Le quedo viendo. Y le digo, ¿y eso qué? Y luego la toco y le digo, mijita, esta es de las afelpadas de invierno, porque dice, es para cubrirme del sol. Le digo, ay, no, mi vida, hombre, ponte una pero de algodón o ponte bloqueador.
3: Te vas a asar.
2: Te vas a asar. Dice, bueno, iré por el bloqueador. Y yo, pues sí. Pero es buena idea traer manga larga, pero de algodón.
3: Sí, algo.
2: Tela delgadita.
3: Algo muy delgadito.
2: Exacto.
3: Sí, porque luego está locochón.
2: Te estaba enseñando el otro día mis brazos. ¿Te acuerdas?
3: Sí.
2: Que te enseñé el brazo izquierdo, así como
3: el del
2: que
3: manejar.
2: Muy morenito, muy. parece la piel de Palazuelos.
3: Ándale.
2: Algo así. Y del otro lado, el otro brazo.
3: Que
2: blanco,
3: no ha salido nunca
2: blanco,
3: a la vida.
2: Todo lechoso.
3: Ya sé, oye.
2: Sí, parece
3: sí está
2: leche.
3: Cañón.
2: Blanco, blanco, blanco.
3: Sí, está cañón.
2: Se nota mucho y es que sí hay que cuidarse.
3: Bastante. Luego también están estas mangas de tatuados, ¿no?
2: Ah, también padre.
3: También locochonas.
2: Ay, ¿cómo me vería yo tatuada?
3: Pues muy bien.
2: Nunca me he hecho ni uno.
3: Yo tampoco. ¿Te gustaría ponerte un tatuaje?
2: Nel,
3: ¿honesto?
2: No,
3: yo tampoco.
2: Yo Nel.
3: Creo que sí lo hemos platicado. O sea, me gusta cómo se le ve a la gente.
2: Ah,
3: me
2: sí,
3: fascina
2: a mí también.
3: Cómo se le ve a la
2: a mí
3: gente.
2: También.
3: Y más cuando tienen como un significado cool el tatuaje. Ajá. Pero yo siento que yo me aburriría muy fácil de eso.
2: O sea, como que verte todo el tiempo.
3: Sí,
2: y luego
3: o sea, como, ay, como que siento que por algún arranque de emoción sería, sí, qué padre, y luego ya sería, ay, ¿para qué me lo hice?
2: ¿Para qué me lo hice?
3: Sí. Que luego dicen que es al contrario, ¿no? A ver, quien tenga tatuajes nos puede platicar.
2: Es que hay personas que tienen tatuajes y que dicen que después del primero se hace adicción.
3: Ajá, exactamente.
2: ¿No?
3: Pero mira, yo cuando hace muchos años falleció mi abuelo, él le gustaba la cacería, entonces tenía, pues, sus armas, ¿no? Entonces yo decía, voy a tatuar su favorita. Uh-huh. O sea, porque sentía que era como algo muy de él, y para siempre tenerlo. Y luego, pues ya como que pasaron los meses, nunca lo hice y dije, pues no lo necesitaba, siempre lo recuerdo en mi mente. Entonces, como que no me lo tenía por qué tatuar.
2: Exactamente, exactamente. No, y sí, hay gente que tiene sus tatuajes. Fíjate, ahora yo no soy de las personas que
3: yo no quisiera, soy
2: abusadora.
3: Yo no soy.
2: Fíjate, de eso voy a hablar. De las personas que piensan que sus hijos al momento de ser mayores de edad, por vivir en la misma casa, pues les voy a seguir controlando la vida.
3: Ajá.
2: No. Y algunos de mis hijos alguna vez me han planteado el hacerse un tatuaje.
3: Ok.
2: Hace poquito fueron a ver a Ari Gameplays, esta streamer, uh-huh, creadora de contenido, y María le pidió que le hiciera su firma en una bolsa.
3: Mm.
2: Esa bolsa es de no la toquen. Y yo, Mari, ¿qué rollo con eso? No, mamá, es que cuando sea mayor de edad, yo me voy a hacer esa firma en tatuaje.
3: Ay, ¿cómo crees?
2: Aquí en el brazo. Y yo de, ok, vamos a ver si de aquí a que seas mayor de edad, Ari sigue vigente,
3: sí, claro,
2: te sigue interesando tener el tatuaje. Bueno, pues está el beneficio de la
3: duda. Sí, claro.
2: Me gustaría saber del futuro si mi hija se hizo el tatuaje de Ari Gameplay.
3: Claro.
2: O no.
3: Claro. Pues fíjate que tal vez sí admiro a alguien como que un artista, pues tal vez sí me haría un tatuaje. O sea, ahorita como me lo planteé, dije, a ver, si tengo la oportunidad única que Miley me firme el brazo.
2: No, claro.
3: Pues sí me lo tatuo.
2: Ay, claro que te lo haces.
3: Sí, sí.
2: O sea, tú eres bien fan de Miley.
3: Sí, soy muy fan. Entonces sería como, claro, o sea, ya me lo tocó, ¿no? O sea, pues claro que se queda ahí para siempre.
2: Exacto.
3: Pero está cool, o sea, y si la gente acá de Génesis tiene tatuajes, pues qué padre que nos platique el por qué se los hicieron.
2: Sí, porque está bien interesante esa onda de los tatuajes, de verdad.
3: Luego hay una aplicación que te puedes tatuar, son ondas de sonido, y entonces cuando la escaneas,
2: sí,
3: es algún mensaje tal vez de tu mamá o de tu abuelita.
2: Y con su voz.
3: Y es con su voz.
2: Con su voz.
3: Y eso está súper lindo, o sea, tal vez no lo tienes, o o tienes una nota de voz, ¿no?, que te gustó mucho cómo suena. Entonces, para nunca perderla en la vida, te hacen como un código QR, por así decirlo, ajá, en la piel, y ya lo escaneas y pues siempre lo puedes también tener.
2: Una vez, si no me equivoco, espero no equivocarme, Fer Lozano, te amo con todo mi corazón, creo que Fer trae una así, un gráfico, así, exacto, algo así en qué su padre. Brazo. Creo que sí lo dijo.
3: Yo tengo una amiga que tiene tatuado su canción favorita, o sea, no de que la letra completa, literalmente trae como...
2: El cachito.
3: O sea, sí también trae como un código, ajá, y la dirección a Spotify.
2: ¡Órale!
3: Y, o sea, de hecho, tú le pones el celular y la abre.
2: ¡Neta!
3: Está bien loco.
2: ¡Wow! Sí. Una vez me hizo eso Alondra, pero en una fotografía, en un tatuaje no.
3: Ok.
2: Sí, sí, con la de mi primer amor de Beto Zapata Pesado. Sí, me la dedicó y me la hizo y yo dije, ¡ay, mira! Quizás algún día...
3: Pudiese ser.
2: ¿Por qué no? Aquí, pues sí. Dicen que aquí no duele tanto.
3: En la muñeca, antebrazo, sí.
2: Dicen. Aquí, como si me estuvieran viendo.
3: Sí, ajá. Sí, sí.
2: El que dice que ya es José Lo Paisano, que son las 8:18. Que vamos con música y regresamos con mucho más. Pues que nos cuenten si tienen y qué significa.
3: Exacto.
2: No, porque puedes traer un águila. Ay, no, serpientes, no me platiquen de eso.
3: Y o el infinito que ya chole.
2: Ay,
3: ¿no?
2: Donato, pues es que tiene significado para la raza. 8:19, música, volvemos. Esto es Hola Monterrey.

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12: 8 de la mañana con 24 minutos. No saben cómo me acabo de reír tanto. Porque nos llegó un mensaje muy chistoso.
13: Sí.
12: Muy chistoso, la verdad.
13: Literal, nos llegó un mensaje y miren, se los voy a platicar. Nos dice Josué: hola, buen día. Yo me tatué el doctor muy famoso, el que tiene peluches,
12: el que baila,
13: y todo, el que baila, porque pagaban por ponérselos. Y entonces, ahorita, justo Inore y yo estamos hablando que, pues queremos sacar un ingreso extra, ¿no? Y dice: Inora, ¿cuántos me tendré que poner yo? Y nos imaginamos a Inora brandeada completamente de ese doctor.
12: Y bailando.
13: Entonces, si todavía está esa promo, pásenos el dato, por favor. No sabía que pagaban por tatuarte al doctorcito.
12: No tengo ni un tatuaje, entonces yo creo que con todo.
13: No, imagínate.
12: Con el lienzo completo, yo creo que sí la libro, Donato.
13: Fácil.
12: Ahí está mi predicción del futuro.
13: Ay.
12: Hoy me tatúo y mañana ya no tengo deuda.
13: Ya sé, oye, qué risa.
12: Ay, no, qué chistoso.
13: Oye, luego por acá justo nos mandaron el link que dice: hace unos años me tatué justo el código de Spotify con la canción que mi mamá siempre pone. Lo abrimos y es la de
12: Abeja Reina
13: Condicionada. Y dice: al inicio sí, uno se hace adicto al tatuarse y luego dice, pero también se te pasa.
12: Sí, pues sí, es lo que te digo. Sí. O sea, como que
13: es la emoción.
12: Siento yo que son como épocas.
13: Uh-huh.
12: No han de ser como épocas de me voy a tatuar, y
13: sí,
12: luego otro, y otro, y luego llega un momento en que pues ya.
13: Sí.
12: ¿No?
13: Tengo una amiga que trae como 4 o 5 tatuajes y dice: híjole, ya soy una carcelera, porque luego también,
12: ay,
13: ¿no?
12: Ay, ay.
13: No, aparte, deja tú. O sea, son una mirrunga de tamaño de tatuaje.
12: Que se esconden donde sea.
13: Ajá, entonces no se ve para nada. Pero es por darle como en la torre a estas personas que todavía siguen creyendo que los tatuajes y que hablan de
12: es
13: ellos.
12: Es que antes
13: así, ¿no?
12: Era así.
13: Ajá.
12: Pero también tenemos que ser conscientes que eso era antes, que hoy en día.
13: Ahorita es una forma de expresión al
12: sí,
13: final de
12: claro.
13: cuentas.
12: Claro. Ah,
13: ¿no?
12: Pues mira, el buen Lalo de Alaska.
13: Sí.
12: Él tiene tatuado el DeLorean.
13: Es que él es muy fan. Sí, sí, sí, él es muy fan.
12: Dice que tiene historia su tatuaje.
13: Sí. ¡Qué padre!
12: Sí, está padrísimo.
13: Es lo que te digo. O sea, a mí me gustan como justo las los tatuajes con un detrás, ¿no? Está lindo.
12: Es que ese es el fin de un tatuaje, que tenga una historia, que tenga un porqué, no nada más, ay, ya, o sea, o que andas en la fiesta y ahí a la mera hora se les ocurre, sí, yo también, sí. Pues no, o sea.
13: Hace mucho tiempo, no sé si ya lo haya platicado contigo, porque me gusta platicar esta anécdota, porque justo pasó un poco cuando mi abuelo falleció, de lo que te estaba platicando. Mi abuelo falleció de cáncer hace varios años. Ajá. Y en ese tiempo veía un reality de tatuadores. Y entonces hubo una prueba en que los chavos le tenían que hacer un tatuaje a familiares de personas que estaban en el ejército y que fallecieron porque pelearon por su país, ¿no? Y entonces, todos de que algo muy representativo. Hubo un tatuaje que era la cadenita que traen todos los soldados con sus generales. Ajá. Y al final tenía un moñito. Haz de cuenta que él seguía la cadena y al final en la cadena era un moñito. Okay. Y entonces empiezan a platicar el porqué del tatuaje y dice, es que él no falleció en la guerra, él falleció de cáncer. Hola. Entonces, pero fue mientras él estaba en el ejército.
12: Okay.
13: Entonces por eso terminaron con el moñito que simboliza el cáncer. Entonces era como que todavía más especial el tatuaje, ¿no?
12: ¿Cómo
13: para
12: no?
13: Un familiar. Entonces,
12: esa serie estaba bien buena.
13: Sí, padrísima.
12: Esa serie está, yo la vi. Había de varios, había Miami, Los Ángeles.
13: Sí, era como,
12: sí, ¿verdad?
13: Ajá, sí, sí.
12: Como CSI, pero de tatuajes.
13: Ándale, pero no, era más como un reality show.
12: Como reality, sí, me acuerdo.
13: Estaba bien padre. Bien padre.
12: Sí, lo
13: porque
12: vi.
13: Luego justo llegaban esos, ¿no? De que traigo una historia de mi tatuaje. Y
12: una vez tatuaron un perro.
13: ¿A poco?
12: Pero, o sea, no que tatuaron al perro, sino la imagen del perro Donato. Veías los ojos del tatuaje y estabas viendo los ojos del perrito. O sea, era una cosa.
13: Es que son unos artistas.
12: Increíble
13: también
12: la profundidad. Uh-huh. No, yo con ese episodio me quedé así de, si un día me hago un tatuaje va a ser así, tridimensional.
13: Oye, que luego hay otros que dices, híjole, ¿qué te hicieron, mano?
12: es que también hay que saber con quién ir.
13: Sí.
12: Aunque te voy a decir una cosa, yo me acabo de encontrar una, ya con esto nos vamos a música, yo me acabo de encontrar una nota que me hizo Patricio, mi hijo, cuando estaba en el kinder.
13: Okay.
12: Y es un acróstico con mi nombre, con su letra de niño zurdo de 4 años, o sea, 5 años. Ese sí me lo haría.
13: Sí, qué bonito.
12: Ese sí me lo haría.
13: Qué bonito.
12: Fíjate que sí, ahorita lo vas a buscar. Así es que si ven que tengo letras aquí de niño zurdo de 4 años.
13: Y al lado el del Patricio.
12: El doctor y el del Patricio. Mira, ya vamos llenando el brazo. Son las 8:29. Esta es Hola Monterrey. Compártanos su experiencia. Si conocen a alguien que se haya hecho algún tatuaje,
13: sí,
12: y que
13: razón,
12: les haya. Claro,
13: etcétera.
12: La historia está bien interesante. Uh-huh. O si no comulgan con la idea, ¿por qué no?
13: Sí, también.
12: También nos interesa saber.
13: Claro.
12: 8:30.
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23: Son las 8:42 a.m. Oye, de la visión del futuro pasamos a los tatuajes.
24: Sí.
23: ¿Estás de acuerdo? Porque es un tema bien interesante y es un tema que se maneja mucho justamente a nivel mundial. En todo el mundo hay personas que en algún momento de su vida se han realizado tatuajes.
24: Totalmente.
23: Como hay personas que no tenemos ni uno, ni pensábamos hacernos jamás algo.
24: Sí, sí.
23: Que no digo que no sabes que sí tengo un tatuaje.
24: ¿A poco?
23: Ahora que me acuerdo.
24: Ah, en la ceja.
23: La ceja.
24: Claro.
23: Me hice microblading una vez. O sea, una vez me la tatué así de tatuada completa y otra vez me hice microblading. Sí, es tatuaje. Menos
24: sí
23: me
24: es
23: tatuó.
24: Tatuaje.
23: No, porque sí duele.
24: Caray, sí duele.
23: Sí duele, sí, sí.
24: Yo me acuerdo que.
23: Poquito.
24: Una vez que fueron a tatuar a todas las señoras ahí en la casa, o sea, a mi abuelita y a mis tías y así, y me acuerdo yo estar presente y a mi abuelita le dejaron, pero porque.
23: Fue los labios. Es que los labios se inflaman.

0: flamen, ajá. No, era una risa, o sea, porque traía el labio así como Galilea Montijo, hazte cuenta.
1: No, digo, tampoco hay que exagerar, ¿verdad? Pero es que así se inflama. Los labios se inflaman mucho. Bueno, las cejas se inflama cuando te la tatúas, claro. Pero te ponen, a ver, nada más un punto importante. Sí te ponen un poquito como de cremita de anestesia.
0: Tipo hilocaína,
1: porque
0: o así.
1: No, sí, es local. Porque no deja de ser una aguja que está cortando, un cuchillito así que está cortando.
0: Sí, sí.
1: Y la hicieron así de que pelito por pelito, o sea.
0: Ay, no.
1: Sí.
0: Sí, sí duele entonces.
1: Ah, pues sí.
0: Pues mira, yo no, la neta, no traigo pensado ni la ceja, ni los labios, ni nada. Entonces,
1: la barba.
0: No pasa nada. La barba puede. No, tengo demasiada barba, entonces no ocupo.
1: Sí, ya sé.
0: Oye, dice que al buen Josué, que fue el que se tatuó al doctor famoso, dice: ¿qué significa tu tatuaje? Pues una deuda que tenía que pagar.
1: Pues sí.
0: ¿No? Ahí salió. De ahí salió la cuenta.
1: Dinora, ¿qué significan tus tatuajes del doctor famoso? Mi libertad financiera.
0: ¿Cuántos ocupaste, no? Luego pudieras hacer alguna dinámica ahí en redes de ¿cuántos doctores tengo en el cuerpo? Y te ganas
1: otra lana.
0: Otra lana, sí. Como los patitos de que. O cuántas pelotas hay adentro del carro y te llevas el carro.
1: Y participas.
0: Ajá, estaría padre.
1: Imagínate.
0: Y haciendo el cálculo.
1: ¿Con cuántos doctores famosos Lalino paga sus deudas?
0: Exacto, órale, vámonos. Ya se puso más fuerte.
1: Ya se puso interesante el asunto. Oye, por acá Lalo ya nos platicó, Donato, la historia de su tatuaje. Y platica Lalo que él siempre creció con la idea de nunca hacerse un tatuaje. De hecho, el del DeLorean es el único que tiene, pero su hijo mayor desde la prepa le gustaba mucho dibujar y lo hacía muy bien. Y entonces él fue el que le gustó el tema de los tatuajes, tanto que aprendió a tatuar.
0: Okay.
1: Entonces, el tatuaje del DeLorean lo hizo para Lalo, su hijo.
0: Ah, qué bonito.
1: Por eso se dejó tatuar.
0: Ok.
1: ¿Escuchamos qué nos dice Lalo?
0: Sí, sí.
2: Entonces, ahí está un poquito la historia del tatuaje que tengo. Ahí prácticamente ahí resumido. Entonces, prácticamente le servía a mi hijo como conejillo de indias. Y yo me ofrecí con él para que él empezara a soltar la mano y empezara a practicar. Eso ya tiene ya un par de años, ahorita ya tiene su estudio y todo. Pero prácticamente te digo que si yo me hice el tatuaje porque él me lo iba a hacer. Entonces yo digo, el tatuaje a mí me gusta mucho, yo soy muy cinéfilo y me gusta mucho la trilogía de Volver al Futuro, pero fue prácticamente por apoyarlo a él, y lo tengo porque él me lo hizo solamente.
0: Qué padre.
2: Esa es la historia. Gracias, wow. Saludos.
1: Lalo, saludos. Qué interesante historia del DeLorean.
0: Fuiste lienzo del hijo.
1: Sí.
0: Oye, qué bueno que no fue acá doctor plástico. Imagínate, Lalo allá con dos gemelas. Porque mi hijo ocupa, ¿no?
1: Porque mi hijo es cirujano plástico.
0: Ocupa practicar.
1: Tiene, sí, unos implantes.
0: Bien renovado, Lalo.
1: Hombre, Donato Camargo. Vámonos a música. Son las 8:46. No, hombre, aquí vuela la imaginación. 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
9: 8 de la mañana con 52 minutos. Oye, pues sí, el tema de hoy estuvo bastante, bastante interesante.
10: Gracias a todos los que se sumaron, qué padre. Desde hace rato en la mañana platicamos del futuro. Luego, a ver, me gustaría saber si me tatúo en el futuro.
9: Me gustaría, ¿no?, saber.
10: Algo. Oye,
9: buena pregunta.
10: Pues sí, tal vez hay algo que de verdad sí me mueve, algo que me encanta que diga, pues sí, va. Sí me gustaría, y nada que
9: a mí
10: yo.
9: Sí me gustaría saber.
10: ¿Cómo es? Salvatrucha, algo así.
9: Hasta la Mara.
10: La Mara Salvatrucha.
9: Sí, que ellos se tatúan mucho.
10: Sí, sí.
9: ¿No?
10: Hasta el cuello, caray.
9: Sí, hasta la cara.
10: Sí.
9: Hasta la cara.
10: Ay, la cara se me hace que ahí sí, nunca digas nunca.
9: Pues mira, Cristian Nodal.
10: Ya, si un doctor me paga $1,000,000 por traerlo tatuado, pues bueno, va. Con mi casita Infonavit.
9: ¿Con quién hablo?
10: ¿No? Tú ya.
9: ¿Con quién hablo?
10: Yo sí.
9: Aquí en la frente se va a ver bien bonito.
10: Como
9: el tercer ojo.
10: Como quiera me lo puedo quitar.
9: Como el tercer ojo.
10: Como el tercer ojo, imagínate.
9: Bueno, en el cachete y me pongo así como rubor, como las muñequitas.
10: Oye, ¿qué traes? Nada, me pinté mal.
9: Sí. Oye, no, pues ya ves que ahora con el mundial te pones la banderita.
10: Ándale.
9: Sí, y no se ve mal, pues me pongo un simi aquí.
10: Cada 4 años.
9: Un melón y medio.
10: Ay, oye, ya subiendo la apuesta un chorro.
9: Es la cara, hijo,
10: y el
9: cara.
10: Que estafaron con 800 pesos.
9: No, pobrecito.
10: No supo negociar ahí el tatuaje.
9: No negociaste bien, Josué. Ya ves, no, hombre, Josué, te la bañaste.
10: Oye, no, pues sí, qué padre, la verdad. Gracias por sumarse con nosotros a la conversación. Y la verdad es que el lunes, y nos encanta arrancarlo con el pie derecho, con muchos mensajitos de ustedes, leyéndolos y, por supuesto, pues teniéndolos acá presentes.
9: Es correcto. Y mi querida Brenda Arévalo, te vas a Cinépolis, Brendis. Brenda Arévalo, acceso cuádruple para Cinépolis, la capital del cine. Ella quiere saber en el futuro cómo estará la economía de nuestro país.
10: Arre, a mí también me gustaría saber.
9: Qué buena pregunta, Brenda.
10: Sí,
9: la neta.
10: Totalmente.
9: Que sí. Y es que de ahí depende todo, amigo.
10: Sí.
9: O sea, la verdad es que la gente no tendría deudas si la canasta básica fuera más económica.
10: Claro.
9: Si el transporte fuera más económico. Porque muchas veces la gente trabaja demasiado y gana lo suficiente para vivir bien. Pero pues también está la otra parte de la recreación.
10: Sí.
9: Y todo esto. Por eso hoy contribuimos un poquito en Génesis 98.1 para que se vayan a disfrutar de una buena película.
10: Exactamente. ¿No? Y con toda la familia, oye.
11: Claro.
10: Y además, todavía contribuimos más si te vas a Instagram y participas por una pizza grande de pepperoni de I Like Pizza.
9: Exactamente, porque en todas nuestras redes sociales siempre tenemos promociones. Uh-huh. Entonces, síguenos en todas y cada una de ellas. En Facebook estamos como Génesis 98.1 FM y en las demás, nada más Génesis 98.1 FM, sin el
10: muy
9: puntito.
10: Bien, ¿okay? Perfecto.
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10: Sí.
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9: ¿Verdad?
10: Porque luego también andas a las prisas ya en agosto.
9: Dinora.
10: Se nos va rapidísimo también. Ya estamos, pues, ¿qué? A 10 días de que se acabe julio.
9: Sí.
10: Luego llega agosto y empiezas con unas cosas con otra y mejor ya tener todo.
9: Exactamente. Más vale prevenir. José Lo Paisano se queda en control de audio. Gracias, Joselito. Gracias, Donato Camargo.
10: Gracias, Dinora Ríos, y gracias a ustedes por hoy conectarse con nosotros en Hola Monterrey.
9: Dinora Ríos, la más ventilada del día de hoy.
10: ¿Por qué? Pues ni modo, tú solita te pusiste
9: de pechito, papá.
10: Literal.
9: Vámonos, viene la serie a hacer conexión contigo. Ahora sí, Donato Camargo.
10: Estás en Hola Monterrey.
9: Aquí en Génesis 98.1.
10: Chao.
9: Bonita semana, bye bye.
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0: Bienvenidos, muy buenos días. Me da muchísimo gusto saludarte en conexión contigo a través de Génesis 98.1. Ya son las 9 de la mañana y estamos bastante contentos porque tenemos dos muy buenas charlas. Para comenzar, está con nosotros el doctor Rodrigo López de Cárdenas con un tema muy común, mujeres, para que ustedes presten atención. Pero antes te platico que a las 10 de la mañana estará con nosotros Ale Reina y vamos a estar platicando sobre el falso despertar espiritual. Ándale, un tema bastante interesante ahora con este boom de tantos gurús y coach, pues lo vamos a estar platicando en conexión contigo. Oigan, chicas, pues esto es muy común. Platicaba con el doctor Rodrigo López de Cárdenas y me comentó, me afirmó que sí, que es muy común el hipotiroidismo.
1: Muchísimo más en la mujer que el hombre. De hecho, es 8 veces, una de cada 8 mujeres, desarrollará una enfermedad tiroidea en su vida.
0: Okay.
1: Y es muchísima más alta la incidencia, 10 veces a 1 de, por ejemplo, la enfermedad de tiroiditis de Hashimoto. Es 10 veces más incidente en las mujeres que en los hombres.
0: Muy bien, pues vamos a estar platicando de ello, doctor. Bienvenido, buenos días, qué gusto saludarte.
1: Gracias, buenos días, ¿cómo estás?
0: Bien, ahora, esta pregunta es obligada. ¿Qué es el hipotiroidismo?
1: Ok, el hipotiroidismo es cuando su nombre lo dice, hipo, por debajo de tiroidismo. Hay una alteración en la función tiroidea donde uno puede observar, tanto por signos, síntomas y en estudios de laboratorio, que la persona tiene una disminución en su función tiroidea. En un perfil tiroideo, pues ahí se ve que hay una alteración en la hormona estimulante de la tiroides, que es la TSH, y ya pues en la T3, T4. Eso es en estudios de sangre, ya junto con los síntomas. Que los síntomas pues más característicos que tienen que ver con el hipotiroidismo, pues son la fatiga persistente, incluso desde que despierta la persona, aunque haya dormido 8 o 10 horas, se sienten con fatiga desde que despiertan. Ha habido un aumento gradual en su peso, hay una ganancia ponderal. Hay intolerancia al frío, en verdad, el frío la pasan mal en invierno a las personas con hipotiroidismo. Hay piel seca, caída de cabello, estreñimiento, depresión, niebla mental, alteración del estado de ánimo. Pueden haber alteraciones en los periodos menstruales, donde se hacen muy abundantes las menstruaciones. Puede ya haber incluso una alteración en la voz, pues por el bocio, voz ronca, cara hinchada, y alteraciones en el colesterol sin causa. Mujeres que escuchen esto y que, oye, es que yo me cuido, hago ejercicio, como bien, estoy en mi peso y sigo con colesterol alterado, revísate un perfil tiroideo porque da justamente un colesterol alterado sin una causa aparente. Este es el hipotiroidismo.
0: Sí.
1: Tenemos también el hipertiroidismo. En este espacio nos vamos a concentrar más que nada en el hipotiroidismo por la incidencia, porque es muchísimo más incidente.
0: En el hipo.
1: El hipotiroidismo. Okay. Sí, la gran mayoría de las personas, de las mujeres, tienen un hipotiroidismo. Está funcionando de menos.
0: ¿Y por qué más en mujeres que en hombres?
1: Ah, muy buena pregunta. ¿Por qué las mujeres son más vulnerables? Por 3 causas principales. Número 1, genética. Hay varios genes que están asociados, ligados al cromosoma X, que tienen que ver con autoinmunidad, y eso pues está en la mujer. Hormonal, pues el estrógeno modula directamente la función del sistema inmune y la función tiroidea, y pues los estrógenos son más en la mujer. El hombre también tenemos estrógenos, pero obviamente una fracción de lo que la mujer tiene. Y porque hay algo que se llama microquimerismo fetal, que es básicamente que células fetales persisten en la tiroides materna tras el embarazo, activando una respuesta inmune contra la tiroides. Entonces, ¿cuándo es más prevalente el hipotiroidismo? Pues bueno, principalmente es en la perimenopausia, que es donde hay un mayor aumento, y es donde más se diagnostican, en la perimenopausia también. Pero luego hay un problemita añadido. Se confunden luego síntomas de la perimenopausia con el hipotiroidismo. Entonces luego hay, por síntomas, sin que se diagnostique correctamente con laboratorio, luego hay una, se le llama sobrediagnóstico. O sea, estás diagnosticando a gente que no lo tiene, o estás mandando medicamentos a personas que pues no, y que puedes explicar su fatiga, su neblina mental, otras cosas, pues por la perimenopausia. ¿Qué es lo más importante en cuanto al hipotiroidismo para prevenirlo?
0: Sí, me gustaría
1: atenderlo correctamente, porque lamentablemente es una enfermedad que cae en te tomas esta pastilla de por vida y no hay nada que hacer.
0: Sí, platícanos, se acabó. Platícanos regresando todo esto, claro. También los síntomas, causas, sí. Y todo lo relacionado a ello. Chicas, ¿tienen alguna pregunta? Ahí está el WhatsApp, 8120-229-981. Regresamos con el doctor Rodrigo López de Cárdenas, así iniciamos conexión contigo. Muy buenos días.

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7: Muy bien, estamos de regreso, muchas gracias. Seguimos platicando con el doctor Rodrigo López de Cárdenas. Y una de las primeras preguntas que nos hacen llegar en el WhatsApp 8120229981 es precisamente cuáles son las causas del hipotiroidismo en las mujeres. Hablamos de lo que es causas, síntomas, lo que
8: así es.
7: Compartir.
8: Ok, entonces, mira, en la ¿qué hace la glándula tiroides? La glándula tiroides básicamente produce la T4 y la T3, que son hormonas que pues regulan el metabolismo prácticamente de todo el cuerpo, de cada célula del cuerpo. Entonces, controla la velocidad metabólica, la temperatura corporal, la frecuencia cardíaca, el desarrollo del sistema nervioso, ciclo menstrual, la fertilidad, estado de ánimo, densidad ósea. O sea, es muy importante. Y tiene que ver con el eje regulador, que es el eje del hipotálamo hipófisis a la tiroides. Entonces, una falla en cualquier parte de este eje del hipotálamo, hipófisis o la tiroides puede dar una falla en cualquier parte del eje. Entonces, ¿qué es lo que está pasando en el hipotiroidismo? Bueno, hay tres cosas que están pasando a nivel eje intestino tiroides, que tiene que ver también con el intestino,
7: ¿sí?
8: Que es cómo se convierte la hormona T4 en la hormona T3, donde también hay una educación del sistema inmune y que tiene que ver mucho aquí la parte de la permeabilidad intestinal en las alteraciones que ya hemos hablado en otros espacios de cómo la permeabilidad del intestino, cómo esta barrera que ya no está presente, lleva a otros problemas del estado de mi estado de salud. En cuanto al hipotiroidismo, quiero hacer más bien un énfasis en cómo hay un gran, se le llama el gran enmascaramiento, que es cómo se confunde y se diagnostica y se trata algo que es propio de la perimenopausia con algo de la tiroides, porque aquí hay un problemita. Mujer que ya entra en la menopausia, perimenopausia, todo lo que tenga que ver con tu sueño, con tu peso, con tu fatiga, con tu energía, ya todo es la menopausia. Y eso es un problema porque hay síntomas que están solapados entre perimenopausia y la tiroides, como el problema tiroideo, como por ejemplo la fatiga, aumento de peso, cambio del estado de ánimo, neblina mental, mala memoria, alteraciones del sueño, cambios en tu ciclo menstrual. Y entonces, justamente la persona, o le dicen, teniendo un problema tiroideo, sin hacerle el estudio adecuado, le dicen en consulta, señora, usted lo que tiene es por la menopausia, o están atendiendo el problema tiroideo y sí está diagnosticado correctamente, pero no están tratando ni están abarcando nada de la perimenopausia. Y que luego la perimenopausia la quieren tratar malamente, solamente con hormonas, anticonceptivos orales, cuando es parte de tu estado de salud en general. Entonces, eso es muy importante para las mujeres, principalmente pues que ya están rondando los 40, 50 años.
7: Es lo que te iba a preguntar, que si hay alguna edad en la cual este hipotiroidismo...
8: Sí, el donde sí es justamente en la perimenopausia, okay. Rondando los 40, 50 años es cuando ya se... Hay unas cuantas que desde el posparto, porque también pasa, pero donde principalmente se diagnostica, se empiezan a experimentar los cambios, las alteraciones, es 40 a 55 años, más o menos.
7: Sí. Oye, ¿te parece si me platicas de algunos síntomas también que es importante?
8: Claro.
7: Sí, sí. Muy bien. Regresando en conexión contigo con el doctor Rodrigo López de Cárdenas, no te vayas.

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14: Bien, seguimos a través de Génesis 98.1 en Conexión Contigo con el doctor Rodrigo López de Cárdenas. El tema: hipotiroidismo en mujeres. Platicamos qué es, las causas y algunos síntomas importantes.
15: Vamos a hablar de cuándo sospechar.
14: Okay.
15: Porque no es, o sea, hay que hacer un diagnóstico correcto, no es nada más una TSH normal, o sea, una hormona, la estimulante de la tiroides normal, y listo, no lo tienes, no es así. Entonces, vamos a hablar de señales para pedir, para que tú digas, quiero pedirle a mi médico, a mi médica, que me hagan un perfil tiroideo. Que tengas una fatiga inexplicable por más de 6 semanas, o sea, inexplicable
14: cuando
15: es...
14: cuando te despiertas.
15: Sí, que dices, cansado, a ver, estoy cansado. Durmiendo bien, sí. Estoy comiendo bien, no sé por qué sigo con este cansancio y que ya lleva más de 6 semanas. Que tengas cambios en tu peso, pero sin cambio de hábitos. O sea, estoy ganando peso, pero no estoy comiendo más.
14: Okay.
15: O que estoy perdiendo peso y no estoy comiendo menos.
14: Ah, también es pérdida de peso.
15: Sí, porque eso sería en el hipertiroidismo. Pero ahorita estamos concentrados en el hipotiroidismo.
14: Ah, ya.
15: Alteraciones menstruales nuevas. O sea, que yo ya llevo años con este ciclo menstrual, con estos días que me duele el sangrado, que cada tanto, y ahora de repente se me duplicó, ya me quedé 10 días con sangrado, es muy, muy doloroso, etcétera. Cambios. Antecedente familiar con alteración tiroidea. Alguna otra enfermedad autoinmune, vitiligo, diabetes mellitus tipo 1, celiaquía, etcétera. Problemas de fertilidad, tener pérdidas gestacionales recurrentes o una infertilidad. Y el colesterol que te mencionaba, que de repente estés concursando con colesterol alterado, no estás teniendo ningún cambio en tu alimentación, te cuidas y sigue estando elevado. Y que sientas una bola, como que algo aquí en el cuello, que es parte del bocio, que es un nódulo palpable en el cuello. Ya cuando te hacen un estudio, pues debe de ser el panel completo, no solamente la TSH, que es el panel completo, pues la TSH, T4, T3, T3 libre, anti-TPO y anti-TG, que son ya cosas de autoinmunidad. Y ya en personas que tengan bocio, que sientan que está crecido algo aquí en el cuello o que ya tengan hipotiroidismo de hace tiempo, se recomienda que tengan un ultrasonido tiroideo. Okay. Uh-huh. El error clínico aquí más común es que solo te pidan la TSH y que se descarte algún problema en tiroides si están normales. Eso es el principal. Entonces, esos son todos los síntomas que, como podremos imaginarnos, casi todas las personas ahorita de 40, 50 años te van a decir: yo tengo más de uno de esos síntomas. Okay. Y que ya entra en esta nueva normalidad de, pues sí, porque ya no estoy joven, porque ya estoy en la menopausia, porque ya tengo 40, 50 años y es normal que me sienta con tal, tal y tal. Y no es así. Sí puede pasar que andes más cansada una semana, pero no, pero por seis semanas y no, ajá, sin explicarlo. Sí. Entonces, cuando ya vas juntando más de uno, entonces, pues oriéntate más a que tengas un problema de hipotiroidismo. Pero lo más así característico es aumento de peso, problemas digestivos, estreñimiento, pérdida de cabello, piel seca.
16: Ah, ok.
15: Esas tres.
16: Ok. Pero oye, ¿también con hombres igual, lo mismo?
15: Sí, también con hombres, sí. también con hombres, pero pues en las mujeres es muchísimo más incidente.
16: Sí.
15: Y pues son síntomas muy comunes. Si tú preguntas a familiares, amistades, te van a decir al menos uno de esos síntomas lo están experimentando desde hace tiempo. Mm. Y sí es muy incidente también, pues, el problema del hipotiroidismo.
16: Ok. Más, ¿qué onda si me platica regresando con, pues, sí, tratamientos?
15: Sí, claro, porque te voy a decir, mundialmente la prevalencia de la enfermedad tiroidea es de un 8-11%,
16: sí,
15: de la población mundial.
16: Sí es muy común.
15: Sí, es una muy buena cantidad.
16: Muy bien, pues platicamos de tratamientos con el doctor Rodrigo López de Cárdenas. No te vayas, regresamos.

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3: Continuamos a través de Génesis 98.1 en Conexión Contigo. Gracias por seguir disfrutando de la buena música y también pues de este tema bastante interesante sobre el hipotiroidismo en mujeres. Ahora, vamos con los tratamientos.
4: Vamos a hablar de un tratamiento integral, más allá de la pastilla, porque usualmente...
3: ¿Es común una pastilla o...?
4: Sí, la famosa levotiroxina. Y es, okay, es demasiado común que ese es el manejo único que se le da a una persona con hipotiroidismo. Ya hasta lo meten como cuando tú preguntas si tienen alguna enfermedad o algo. No, ya te platican todo y luego hasta el final. Y me tomo esta todos los días en la mañana. Desde hace años y toda la vida va a ser así. Porque hasta su médica sí le dijeron, va a tomar esto de por vida y no hay nada que se pueda hacer para cambiarlo. Que no es así. Entonces, un tratamiento integral, además de un tratamiento farmacológico correcto. ¿Qué es un tratamiento farmacológico correcto? Pues para empezar, que te tomes la pastilla como se debe, que es en la mañana, en ayunas, 30-60 minutos antes de consumir algún alimento. Si estás consumiendo calcio, hierro o café, no lo debes de tomar junto con la levotiroxina. Quien esté tomando levotiroxina, Leutirox, y lo haga, y en las próximas 4 horas consuma calcio, hierro o café, su suplementito de calcio, de hierro o un cafecito, ya estás entorpeciendo la absorción y el funcionamiento de este medicamento. Y pues llevar un control de tu TSH correctamente cada vez que se ajusten las dosis, si es que se ajusta una dosis. Y no todas las personas tienen que estar tomando solamente la T4 sola. También hay unas personas que se benefician de combinarla con la T3. Eso es también como puntos. En cuanto a la salud, te digo, el tratamiento integral, pues es 3 cosas. Un soporte nutricional específico, una salud intestinal dirigida y un manejo del estrés crónico que ahorita mencionaste. Manejo del estrés crónico, pues es básicamente no nada más que la persona no tenga el cortisol elevado, sino que en verdad tenga un estilo de vida tranquilo, o sea, que se sienta la persona con bienestar, con calidad de vida, no que esté con angustia, con ansiedad, con mal sueño, insomnio, dolor crónico, etcétera. ¿Por qué? Pues porque el estrés agrava la disbiosis y a la autoinmunidad tiroidea. La disbiosis es esta alteración del aparato digestivo de la microbiota, y pues la autoinmunidad tiroidea es cómo participa en que el cuerpo se autoataque a la tiroides, que eso pues te lleva a dar el hipotiroidismo. Un pilar no negociable es sueño de calidad. Muchas personas que tienen problema de tiroides tienen aparte como base un insomnio crónico y duermen mal, pero ya lo normalizaron. ¿Es normal? ¿Por qué? Pues porque ronco, porque el viejo ronca, o por el clima, o porque me paro a orinar, o porque mis pensamientos, y por al X o Y, pero tienen un mal sueño. En el hipotiroidismo es un pilar no negociable que tengas un buen sueño. Y pues hacer ejercicio regular, porque eso funciona incluso directamente mejora la función tiroidea y la función microbiana. Ahora, te dije otras 2 cosas, soporte nutricional específico y salud intestinal dirigida. Salud intestinal dirigida es dirigirme con esta persona a evaluar que no tenga disbiosis, intestino permeable, sobrecrecimiento bacteriano, un problema colónico persistente. Que esté consumiendo correctamente su fibra, sus prebióticos fermentados, para aumentar la diversidad microbiana, y esto te puede dar una mejoría en la respuesta al tratamiento si tú mejoras el aparato digestivo en la persona, que ese es el objetivo. Directamente mejoras cómo es la participación con el sistema inmune e indirectamente estás mejorando en la respuesta al tratamiento, porque hay una mejor absorción, hace mejor efecto el tratamiento. Y ahora sí ya atendemos la parte del soporte nutricional específico. Okay. Y si quieres, ahorita lo vemos en la siguiente.
3: Ándale, sí, para despedir y también por la llamada a la acción.
4: Claro.
3: Muy bien. Regresamos.

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9: Bien, pues nos quedan algunos minutos para las 10 de la mañana, pero antes nos quedamos en un punto importante que es la alimentación en el hipotiroidismo y la llamada a la acción. Doctor Rodrigo, ¿qué consideras que es importante?
10: Mira, en cuanto a la alimentación, hay cuatro cosas que son muy importantes en cuanto al apoyo que le podemos hacer a la tiroides. Uno es el yodo, que es necesario, pero no en exceso. Okay, porque puede, por ejemplo, si tienes Hashimoto y te metes yodo de más, te va a empeorar la tiroiditis de Hashimoto. El yodo principalmente lo puedes sacar de algas marinas. Hay dos muy buenas, que es el kelp, no sé si has escuchado el kelp. Uh-huh. Y el otro, que es el dulce atlántico, dulce con S, no con C de un dulce.
9: Sí.
10: El Atlantic Dulce. Esos son muy buenas fuentes de yodo biodisponible. Selenio, que eso también es muy importante con la función tiroidea, porque ayuda incluso cuando hay enfermedad autoinmune de tiroides, te ayuda a reducir anticuerpos, anti-TPO. ¿Dónde lo consigues? En las nueces de Brasil. Nada más recuerda que las nueces de Brasil son tóxicas a partir de cierta dosis. La dosis diaria recomendada es unas 2 nueces de Brasil.
9: Ok.
10: Un poquito. Y bueno, el zinc y la vitamina D, porque son cofactores en la síntesis hormonal de las hormonas tiroideas. Y básicamente eso es lo que tiene que ver con la alimentación. Ahora, ¿cuáles son así mensajes clave que quisiera que las personas se llevaran?
9: ¿Cómo llamar a la
10: acción? Sí, exactamente. Entonces, recuerda que la tiroides regula prácticamente todo tu metabolismo y que afecta 10 veces más a mujeres que a hombres, principalmente pues por factores autoinmunes y hormonales. Entre los 40 y 55 años son cuando los síntomas afloran, pero que principalmente y fácilmente se pueden confundir con la perimenopausia. Si tú te estás enfrentando a fatiga, alteración de peso, de ánimo, persistentes, pide un perfil tiroideo completo en tu siguiente visita al médico. No asumas que es la edad nada más o que es la menopausia. Recuerda que la microbiota intestinal pues tiene mucho que ver con esta conversión hormonal, la regulación inmune. Entonces, una disbiosis, que es la alteración microbiana de tu microbiota, de tu aparato digestivo, pues puede perpetuar la autoinmunidad tiroidea e incluso con un tratamiento adecuado. Y pues cuando te hagan el perfil de tiroides, recuerda que no nada más el TSH, que sea perfil completo. Y pues que el tratamiento efectivo va más allá de la pastilla. Es una nutrición específica, salud intestinal como base y manejo del estrés para tener tanto un control adecuado del estrés y que puedas tener un sueño de calidad.
9: Perfecto, muy bien. Ahora, cualquier duda que tengan las personas que nos están escuchando, te pueden escribir a tus redes sociales.
10: Claro, si ponen en Google, sí, me pueden buscar ahí en Google, Rodrigo López de Cárdenas, ahí les aparece todas mis redes, Doctoralia, Instagram, Facebook, todo.
9: Todo, muy bien. Pues muchísimas gracias por esta información, doctor.
10: Gracias, Lalo, por la invitación. Aquí nos vemos la siguiente vez.
9: Así es. Regresamos con Ale Reina en Conexión Contigo, por supuesto, aquí en Génesis 98.1. Volvemos.

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2: Gracias, muchas gracias por seguir con nosotros aquí en Génesis 98.1. Ya estamos de regreso en esta segunda hora y qué mejor que con nuestra queridísima Ale Reina. Bienvenida, Ale, buenos días.
3: Buenos días, Lalo. Pues muchas gracias aquí contigo, contenta esta mañanita.
2: Sí.
3: Y voy a hablar de un tema.
2: Ándale.
3: Ay, Lalo, no me vayas a regañar. Voy a pisar callos. Nada más, sí, por favor, no le cambien a Génesis. Si me quieren, le bajan el volumen y luego os ponen cuando vayan a escuchar la música, le ponen el volumen. No, no es cierto. Es un tema que desde hace tiempo tenía muchas ganas de hablar. ¿Por qué? La falsa espiritualidad. ¿Por qué quería hablar de esto? Y que tú nos das la oportunidad y Génesis también de hablar de muchos temas. Porque ahorita está plagado, Lalo, en redes sociales de gente que nos vende la ilusión del ego, de creer que ya estamos en la espiritualidad, que alcanzamos una profunda iluminación, cuando realmente eso no es real. Y entonces, ¿con qué se come la espiritualidad? ¿Qué es? ¿Cómo se manifiesta? ¿Cuáles son los pilares para yo saber realmente que me estoy transformando, Lalo? La espiritualidad no es solamente estar en cursos o meditar y no saber cómo enfrentar los conflictos del día a día.
2: Sí, ajá.
3: O sea, yo platico mucho con mis alumnos y mis pacientes y les digo, vamos a seguir estando en tercera dimensión. La energía que se está manifestando con todos estos cambios y transformaciones, no solo a nivel planetario, sino a nivel universo, nos llevan

0: a vivir en una dimensión de quinta. ¿Qué es vivir en dimensión de quinta y tercera? Te explico rápidamente. Quinta dimensión, no existe polaridad. Existe el amor puro, el amor infinito. Solamente está la armonía. Y a esa donde aspira la humanidad llegar. Tercera dimensión, que es donde estamos, todavía necesitamos un cuerpo para movernos en esta tierra. Y por tanto, existe el ego. El ego es esa personalidad que nos mueve en la vida. Pero también la polaridad positiva y negativa. Puedo estar de buenas, puedo estar de malas. ¿Qué sucede? Que nos han vendido también la idea de que llegar a quinta dimensión, yo no sé si tú has visto en redes que es, nos vamos a cambiar de planeta, se van a ir los malos y nos vamos a quedar los buenos, o se van a quedar los buenos y nos vamos a ir los malos. No funciona así. La quinta dimensión está en tu cabeza. La quinta dimensión está en nuestra energía. Vamos a aprender a unificar. De hecho, ya están juntas, casi juntas, la energía de tercera y de quinta. Yo sigo estando en mi cuerpo humano, viviendo como humano un juego, disfrutando la tierra. Puedo ir a un concierto, puedo tomarme una cerveza, pero vivir en esta coherencia, la locura. Que por ahí sí podríamos empezar de decir que es la espiritualidad. La espiritualidad es coherencia, es esta congruencia entre lo que siento, lo que pienso y lo que hago. Cuando yo tengo esta conexión, yo puedo andar en la tierra y no significa que yo no me vaya a enojar, pero significa que voy a ser congruente, claro, con cómo me siento, lo que hago y lo que digo. La falsa espiritualidad nos habla que se puede manifestar con orgullo, con apegos a rituales. Les digo yo a mis pacientes, a ver, no anden en cursitis, y que un curso de uno y que todavía ni pusiste en práctica un curso, ya pusiste en práctica el otro, sí, pero, y ya empezaste a tomar otro. No funciona así. Uh-huh. Tenemos que seguir siendo humanos porque es fundamental saber diferenciar este fenómeno para poder realmente tener una evolución interior. Porque en las Sagradas Escrituras hablan de los falsos profetas, claro, de los lobos, sí, vestidos de piel de oveja. Uh-huh. ¿Y qué representa esto? Las personas no es que a veces lo hagan, y quiero ser muy tranquila en esto, no es que lo hagan con maldad, pero realmente si yo creo que estoy haciendo bien las cosas, te voy a invitar a hacerlas de esa manera. Entonces, ahorita la intención es que la humanidad deje de crear estas sectas o estas religiones o estas estructuras, sino que se conecte directamente con la luz, sí, desde esta frecuencia, Lalo. ¿Cuáles son las características del falso despertar?
1: Ahorita lo platicamos. Ándale, ¿te parece? Sí, muy bien, en conexión contigo. Bienvenida, Ale.
0: Gracias, Lalo.
1: Bien, regresamos. No te vayas.

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7: Ahí estamos de regreso con Ale Reina sobre este tema importantísimo, el falso despertar espiritual. Hablabas de unas características importantes, pero quiero hacer un comentario.
8: Sí.
7: Ahora está muchísimo más expuesto todo esto, claro, por las redes sociales.
8: Claro.
7: Ya cualquiera puede tener una facilidad de robarse una información,
8: sí,
7: y compartirla y exponerla, y igual y te va súper bien y te haces viral y... ¡ay!
8: Lalo, esto es una responsabilidad. Sí. La energía se abrió en 1991, que fueron cuando entraron las frecuencias de los portales para hacer que la humanidad pasara de esto, de la era de la oscuridad, que fueron 26 mil años, y entrar a la era de la luz, que es por donde estamos entrando ahorita. O sea, empezó desde 1991. Mira cuánto tiempo llevamos y apenas estamos despertando.
7: Sí.
8: El problema de estos procesos de lobos vestidos de piel de oveja está conectado con el que o lucro, o yo, como te decía ahorita, me hago consciente y yo creo que esto para mí es lo bueno y ahí me quedo y punto. ¿Qué sucede? Que estas características del falso despertar nos llevan muchas veces a hacer cosas o rituales que no son correctos. Yo he visto, he visto tantas cosas en las redes sociales en donde, por ejemplo, utilizan mucho las letras hebreas, utilizan mucho las runas, utilizan mucho los signos del zodiaco, pero con el hecho de que tú le quites una muesquita, una rayita a cierto símbolo, ya cambiaste la energía de todo el símbolo. Pero como las personas no tienen el conocimiento de todos estos símbolos jeroglíficos, de la información, lo que es un ángel, lo que es un arcángel, lo que es la frecuencia electromagnética de la Tierra, nos vamos con esa creencia. Y lo peor del caso es que pensamos que la gente, como está en la parte viral, está diciendo lo correcto.
7: Sí, ajá.
8: Y posiblemente, no sé, tú estás más metido en esta parte de las redes sociales, ¿qué porcentaje tan alto no es el que nos dicen muchas veces cosas que no son correctas?
7: Sí, por eso vamos con estas características.
8: Exacto.
7: De un falso
8: despertar. La característica de un falso despertar es el ego inflado. Sentirse más especial, iluminado, superior de los demás. Si no estás en mi grupo, ya no, sí, estás en nada. Te va a llevar el infierno. Y uno, espérame, pero sí, no alcancé. No. El cumplimiento superficial. Creer que la espiritualidad depende, Lalo, solo de lo que se come, de la ropa que se usa, del lugar, y no funciona así. O sea, es que me volví vegano. Bueno, qué bueno que te volviste vegano porque te gustó, porque tu cuerpo se está depurando, porque también en las escrituras viene que podemos hacer ayuno para poder elevar nuestra frecuencia, pero no es una condicionante para volverte un ser de luz, claro, o volverte espiritual. Cambios efímeros, la paz y la comprensión, Lalo, son cortas y desaparecen ante el estrés y los problemas cotidianos. Observen a las personas con las que se mueven y obsérvate tú. O sea, si yo, por eso hablaba ahorita de tercera y quinta dimensión, yo voy a seguirme enojando, soy un humano. La diferencia es que voy a estar más consciente. Y en menos de 5 minutos te voy a decir, Lalo, discúlpame, te grité, no lo debí de haber hecho. Y eso, estás de acuerdo que va también con un proceso psicológico, uh-huh, de estar en el presente, en el aquí y en el ahora, y conectar y sanar mis emociones. En la espiritualidad, Lalo, los lobos vestidos de piel de oveja representan estos falsos guías, maestros, que utilizan en lenguajes pacíficos y empáticos para camuflajear el dolor de los demás. Sí. A mí me llega gente que me dice, es que me puedes quitar el daño que me hicieron porque me cobraban tanto en no sé dónde y pues no me alcanzó y no me ayudó. Entendamos también una cosa, todo tiene que tener un intercambio económico, pero siempre tiene que ser un intercambio justo en ese, uh-huh, proceso. Para poder comprender eso, tenemos que anclarnos a 4 pilares de espiritualidad. Y, ándale, me da chance y ahorita hablamos,
7: claro,
8: de eso.
7: Claro, por favor. Regresamos en conexión contigo, no te vayas.

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18: Muy bien, gracias por escribirnos ahí en el WhatsApp 8120229981. Les está gustando mucho el programa, que muy interesante. Pues muy bien, qué bueno. Digo, ya es un despertar que ustedes estén escuchando esto y que estén interesados en esta información. Ahora vienen unos pilares importantes que hay que escuchar.
19: Sí, Lalo, la verdadera espiritualidad no es una religión. No estoy dañando absolutamente a nadie diciendo eso. Al contrario, la misma religión, los mismos papas ahora están siendo muy distintos, ¿sí? Están abriéndose a cosas diferentes en la humanidad. No es, esa es la espiritualidad, ser congruentes, asumiendo la responsabilidad de nuestras emociones y nuestro actuar. Uh-huh. En base a eso, Lalo, hay cuatro principios muy importantes que son las leyes de la espiritualidad. La primera es la...

0: persona que llega es la persona correcta. La persona que llega es la persona correcta. Nadie entra en nuestra vida por casualidad.
1: Sí.
0: Nadie estamos interactuando con esa persona que no nos vaya a ayudar a evolucionar. Y entonces la falsa espiritualidad te dice, si está, es una persona, es tu marido y mira, ya está en otra frecuencia o te sigue diciendo cosas, hazlo a un lado porque no es como nosotros. A ver, esa persona también tiene derecho a transformarse y cambiar. Por eso yo he mezclado la espiritualidad con la parte psicológica, la parte psicoemocional. Para poder ser espiritual tengo que tener claridad en mis pensamientos y emociones. Pero nos ayuda a comprender que todo lo que vivimos a final de cuentas es porque tiene que pasar. Y si llegaste a mi vida y estabas convirtiéndote en un maestro con dolor, como el observador me doy el permiso de saber qué me quieres enseñar. Claro, y no se preocupen, sí, la persona se retira sola cuando tú subes tu frecuencia vibratoria.
1: Y muchas veces ya no la vuelves a ver.
0: No, porque subes tu frecuencia vibratoria.
1: Ya no vuelves
0: la
1: a
0: energía
1: con
0: no
1: gente.
0: Se topa. Nosotros estamos ahorita 98.1 en FM. Si tú me buscas en AM, no me vas a encontrar. Sí. Así son las frecuencias.
1: Sí.
0: Son las ondas electromagnéticas.
1: Totalmente de acuerdo.
0: El segundo principio es lo que sucede, Lalo, es la única cosa que podía haber sucedido. Nada de lo que te pasa podría haber sido diferente. Debemos de aceptar, Lalo, que cada evento es parte necesaria de nuestro crecimiento. Entonces, yo me he topado con muchos personajes que me dicen, es que me dijeron que no sacara mis emociones, que mejor vibrara en positivo. Pues sí, pero todavía te duele.
1: Uh-huh.
0: Y si te duele, va a convertirse en una falsa espiritualidad. ¿Por qué? Porque la compasión y la alegría va a ser efímera y en algún momento la emoción va a tocar otra vez tu puerta, va a tocar tu energía y vas a tener conflicto. Entonces, esto es complicado porque hay personas que pasan cosas muy complicadas. O sea, es importante ser empáticos y humildes. Si tú estás pasando por un problema de salud muy fuerte, una enfermedad, una deuda muy grande, un conflicto muy fuerte, no es, bueno, pues es que ya dijo Alejandra que pues todo sucede por algo. No, puedo sentir el dolor porque la espiritualidad real te dice, siente el dolor, pero no entres en el sufrimiento. Sí, tú lo dijiste en algún podcast, en alguno de tus audios que escuché. O sea, el sufrimiento es opcional,
1: es
0: la mente. El dolor es
1: inevitable.
0: Entonces, el dolor desde la parte espiritual te dice, vívelo. Vívelo y hazlo parte de tu crecimiento interior. El tercero es cualquier momento en que algo comienza, es el momento correcto.
1: Correcto, sí.
0: Todo empieza en el instante indicado, ni antes ni después. Generalmente la mente ego nos vende la idea de que nosotros estamos equivocándonos de tiempo. Llegué tarde porque no te conocí antes, porque no fui y hablé con ese cliente antes, hubiera sido mi negocio. No funciona así. Los falsos profetas te dicen, mira, es que no visualizaste bien. Es que aunque yo visualice, porque ahorita voy a hablar de eso, cómo mezclo tercera con quinta dimensión, es que aunque yo visualice, si yo no lo tenía que vivir, no lo iba a vivir. Una cosa es lo que ya tenemos pactado y otra cosa es cómo vivimos, con qué actitud vivimos lo que ya tenemos pactado.
1: Así es. Bien, pues vamos con lo que tenemos en cabina.
0: Claro que
1: y
0: sí,
1: regresamos en conexión contigo.

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17: Ahí estamos de regreso. Tienes algo pendiente también,
18: sí,
17: que hay que aprovechar.
18: El cuarto punto es cuando algo termina, termina.
17: Ok.
18: O sea, la verdadera espiritualidad es una etapa en donde te dice, si ya esta relación, si ya este trabajo, si ya este dinero, si ya este crédito, ya concluyó, acéptalo. Acéptalo porque es para tu evolución y es mejor soltar y avanzar. Entonces, el problema de los falsos profetas es que vienen y también comparten diciendo, puedes sostener esta energía más tiempo. ¿Y qué pasa cuando sostienes la energía más tiempo? Intentamos quedarnos en quinta dimensión y estamos metiendo, porque ¿cómo entramos en quinta dimensión? En el amor, porque al final de cuentas es una polaridad que es lo único que prevalece ahí, pero en automático, si yo intento forzar algo que la vida ya me dice que no, ¿qué crees que pasa, Lalo? Se revierte en mi contra. Entonces, si yo tenía una relación contigo y terminamos de buena forma, pero yo mi ego me dice que tengo que quedarme contigo, vengo y te insisto y te insisto y te insisto hasta que tú te molestas conmigo y en lugar de llevar una buena relación, me bloqueas de todos los chats y me bloqueas de todas las redes y todo. ¿Por qué? Porque intenté violar una de los pilares de la espiritualidad que me dice, por favor, guíate por la compasión, la empatía y el respeto, y este ya no es tu momento. Entonces, cuando las personas, y esto es muy importante, cuando las personas están lastimadas, cuando traemos un dolor, el ego herido, que es nuestra personalidad, vamos a buscar por todos los medios que me den lo que yo necesito desde el ego. Y ahí es donde estos lobos vestidos de piel de oveja se aprovechan. Bueno, no se preocupe, claro que sí, sí puede regresar su marido. Híjole, y ahí es donde te metes en un montón de, hablábamos ahorita de rituales y de cosas que no tienen ni pies ni cabeza y que te generan generan una energía más densa. Recuerden que la energía no se crea ni se destruye, solo se transforma, Lalo. Y entonces la energía no recibe órdenes porque eres bueno o porque eres malo. O sea, si tú ahorita al elemento fuego, al aire, al agua o a la tierra, le pides que haga algo, lo hace, porque no tienen análisis, no tienen juicio. Uh-huh. Entonces, tener tanto cuidado hasta ser responsables con lo que nosotros pedimos o lo que nos están ofreciendo para lograr ciertas cosas que muchas veces ya no son parte de nuestra vida.
17: Sí, de nuestra vida. Muy bien. Oye, vamos con lo que tenemos aquí en cabina y regresamos con la llamada a la acción.
18: Claro que sí, Lalo. Sí, claro que
17: muy
18: sí.
17: Muy bien. En conexión contigo, volvemos.

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6: Ahí estamos de regreso, gracias porque les está gustando el programa. Vamos, por favor, para terminar con la llamada a la acción.
7: La llamada a la acción. La espiritualidad, quiero que se pongan a hacer estos ejercicios. La primera es la intuición. Siempre créete sí. A ti, pero para poder creer en ti tienes que estar sereno. Las aguas movidas no nos dejan ver el interior. Uh-huh. Entonces, la espiritualidad se manifiesta a través de conectar primero con mi intuición. Les digo yo, ese sí olfato de saber, la verdad, me late ir para allá, me late darle los tantos miles de pesos. No, creo que no. La segunda es esa parte de empatía y compasión contigo. Si la conexión interior, esa parte de intuición te dijo que no, sé empático y compasivo contigo. Ni enjuicies, porque entras en la misma frecuencia. Pero solamente retírate. ¿Para qué? Para que no te contamines ni tampoco entres en el juego de que, no, que, como decimos vulgarmente, quemar a la gente. No vale la pena. La frecuencia va juntando a las personas que tienen la misma frecuencia.
6: Sí, ajá.
7: La tercera llamada a la acción es la trascendencia. Reconocérlalo. Que siempre hay algo más grande que nosotros, que se conecta con nuestra intuición y eso nos ayuda a encontrar la paz verdadera. En el centro yo siempre pongo una triada. En la punta está la espiritualidad, la energía. En la otra punta de abajo, como si fuera un triángulo equilátero, la emoción, que es mi cuerpo físico. Y en la otra punta es mi mente, que son mis pensamientos. Y en el centro de ese triángulo equilátero, ¿qué debe de haber? Bienestar o una paz interior que me lleva a decir... Bueno, no me gustó lo que sentía, preferí retirarme. O sí me gustó lo que sentía. ¿Sabes cuál? Rápido te digo, la mano izquierda es el radar, el dedo índice es el radar. Cuando tú quieras algo, toca tu corazón con la mano izquierda. ¿Esto es correcto? ¿Es correcto lo que me dijo esta persona? ¿Es correcto lo que veo en el Facebook o lo que veo en el Instagram o lo que veo? No todo, a final de cuentas es malo, pero a lo mejor no lo es para ti, porque sí. También lo que es bueno para ti, a lo mejor para mí no lo es. Si yo estoy en esta intuición conmigo y pongo mi mano izquierda en el corazón, no hay pierde. Tu maestro eres tú, uh-huh. Está dentro de ti.
6: Sí, así es. Muy bien, muchísimas gracias por este tema.
7: Gracias a ti, Lalo.
6: Cualquier cosa, duda, que te quieran escribir la gente, lo pueden hacer ahí en tu Facebook.
7: Claro que sí, Terapias Holísticas OM, Terapias Holísticas OM, en Facebook e Instagram se sube la información.
6: Ándale.
7: Y a trabajar con nuestra intuición,
6: claro.
7: Que es la clave de la espiritualidad.
6: Nos gustó mucho el tema.
7: Gracias, mi Lalo. Gracias por permitirnos hablar de estos temas.
6: Gracias.
7: En Génesis, contigo. Bien.
6: Pues regresamos el día de mañana aquí en Génesis 98.1. Soy Lalo Serie FM, ahí ando en las redes sociales. Que todo fluya y nada influya. Hasta aquí Conexión Contigo. Cuídense, bendiciones. Bye, bye.

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0: buenos días. Son las 11 de la mañana en punto de este lunes 20 de julio y te damos la más cordial bienvenida a este show. Qué bonito se siente estar de regreso y bien. Y tú muerto de la risa.
1: No, hombre, amiga, sí, no, pero me da mucho gusto que ya estés de regreso, verte bien, vente contenta, vente feliz.
0: Gracias.
1: Y qué bueno que oye, es que estos brotes de gripas fuertes, convertidas algunos casos en influenzas o en COVID, sí. Todo, o sea, como que hubo una ola muy fuerte en esta temporada. Muchos pues dicen que fue por los fanfest y estas cosas, tanta gente, ¿no?
0: Sí.
1: Porque sí hubo una oleada fuerte, fuerte, fuerte.
0: Hay muchos reportajes ahorita, Alex, en todas partes, y los pueden encontrar también en los noticieros, en los canales de YouTube, de tal. La doctora me decía a mí también, dice, mira, cualquier persona que esté cerca de ti, que tenga gripa, que estornudos, que cansancio, que fatiga crónica, que no sé qué, que se sienta así súper mal, si no trae una prueba de COVID, es COVID hasta que pruebe lo contrario. COVID, influenza, tal. Porque hay una oleada ahorita sumamente fuerte y que ya no le estamos haciendo caso y que ya no nos hacemos las pruebas. Al cabo, como quieres una gripe, ya nadie se muere de COVID. La gente lo está tomando así, es que no sabes en qué momento se te pueda, pues, complicar. Claro. No sabes de esta nueva cepa, no sabes cómo te pesca el sistema inmune. Entonces hay que tener mucho cuidado. Y lo mío, pues, desgraciadamente se avanzó un poco estos días. Claro. Que pensamos que era una gripita así simple ya y pasar, pero pues no, sí fue un positivo y lo quiero comentar al aire para el COVID. Y sí, pues obviamente me tenía muy angustiada, preocupada, porque te sientes sumamente débil, o sea, de que no tienes cabeza ni para nada de pensar, tu cuerpo no te responde de la
1: tú
0: misma manera.
1: Tan activa,
0: es horrible.
1: Para arriba y para abajo, sí. Por eso también te pegó así esa frustración.
0: Porque
1: todos sabemos que una gripa te manda el doctor tu medicamento y tu encerramiento, o sea, sí, tu reposo por varios días, porque la gripa no se cura de un día para otro, hay que reposarla, independientemente si eso no es COVID, es lo que nos sugieren los médicos, o influenzas, sí. Obviamente medicación sí. Y reposo, pero cuando traes un tren de vida que siempre traes demasiada actividad y te frenan de esta manera,
0: que la vida te dice, no, pues estás quieta,
1: detente
0: porque
1: tantito, pues es que es necesario detenerse,
0: y a veces ni para las cuestiones de oficina o temas que puedes resolver sentada o en una computadora, la cabeza, haz de cuenta, los dolores de cabeza terribles, y te digo, es depende de cómo te pesque tu sistema inmune también, y que luego no vayas a estar en una dieta porque te bajan las defensas, y que si esto, y que si tus días, y que si, ay, no, hombre, que se junta todo, ustedes me entenderán, amigas, ¿verdad? Entonces, amigas y amigos, entonces yo nada más les sugerencia, ¿verdad? Y consejo, cualquier persona que ven así, con gripita, no, a distancia, y pruebas, porque la gente ya no se hace las pruebas, y es lo que te dicen los médicos, y hay que tener esa responsabilidad por ti y por los demás, y porque no sabes cómo vaya a reaccionar al fin del día tu organismo.
1: Claro.
0: ¿No? Entonces, pues hay que cuidarnos, y sí hay una oleada ahorita sumamente fuerte a raíz de todos estos partidos del Mundial, y ya tiene rato.
1: Tiempo.
0: Sí.
1: Varias semanas.
0: Sí, y COVID e influenza y nuevas cepas también, entonces a cuidarnos.
1: Pues cuídense
0: mucho.
1: Y cualquier gripita, pues váyanse a hacer obviamente una prueba para saber qué tipo de medicamento van a tomar y cuáles son las instrucciones que les va a dar el doctor, las indicaciones.
0: Sí, exactamente, porque sí, pues no hay como eso, y sentirte bien.
1: Pues qué bueno que
0: otra
1: estás
0: vez.
1: De regreso.
0: Gracias,
1: al final de cuentas estamos bien y aquí estamos.
0: Gracias a Dios.
1: Y bienvenida, querida Cora. Le mandamos saludos a Montse, que estuvo cubriendo este espacio con
0: nosotros
1: toda la semana pasada, que lo hizo muy bien, y ahí está.
0: Por allá anda,
1: por
0: en los pasillos. Sí, gracias, güerita. Gracias por apoyarnos todos estos días, esta semana. Y bueno, pues vamos a enterarnos de todo lo más relevante que está aconteciendo en el mundo del espectáculo, Alex, porque sí vimos cada nota en la semana. Y
1: de lo que pasó.
0: Semana, sí.
1: Oye, ayer que ganó España.
0: Ay, pues sí.
1: ¿Viste el partido?
0: Sí, claro, y teníamos que ver
1: la
0: apertura y teníamos que ver también el medio tiempo y ¡ay, qué cardíaco!, ¿verdad?
1: Sí, largo.
0: ¡Qué cardíaco! ¿No lloraste con Messi, con las lágrimas de Messi?
1: ¿Llorar?
0: Llorar, así de él, ¿no? Lo que te da el sentimiento.
1: Pero yo llorar no, para nada.
0: No dices, no me importa Messi. Oye, no. Es que era como ya también su despedida, ¿no?, del Mundial, y entonces sí le provocó el sentimiento de la porra de la gente, todo, y pues que al final pierde Argentina, ¿no?
1: Bueno, no, que era el segundo lugar.
0: Segundo lugar, sí, claro, pierde contra España, pero un segundo lugar muy
1: de. Y venían de ganar la Copa anterior.
0: Así es. Cristian Castro, no sé cómo esté ahorita, porque ya ves que él es fan
1: de Messi, de Argentina.
0: De Argentina,
1: claro.
0: Así es.
1: Bueno, pues vamos con los avances de lo que hoy escucharás aquí en Cacho.
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0: Pues vamos con los avances de lo que hoy escucharás aquí en Cacho.
1: Hoy escucharás.
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3: Muchas gracias por estar aquí. Yo como representante legal y apoderada del señor Arnulfo López y toda su familia, vamos a hacer un comunicado oficial de su oficina.
4: Me llamó y me dijo que no estaba embarazada y yo por hacerle caso a una amiga muy chismosa, pero ahí me di cuenta de que no debo de hablar, porque a mí no me gusta tampoco que hable mi papá de mí.
5: Bueno, yo a Aileen la he admirado y la he querido siempre. Obviamente he seguido su carrera y hemos compartido muchísimo. Y pues estaba haciendo Miranda Moore cuando yo estaba en la granja. Y bueno, ella.
6: Yo la verdad veo perfectamente bien. Nomás si me siento resequeda, pues me tengo que poner tantitas gotitas. Pero eso pasa con el láser. Cualquier operación láser que te hagas, a veces te da un poquito de resequedad.
7: Todo esto y mucho más, y además, obviamente, la participación, aquí la gente no dejaba de decir, ahora sí, cantó Shakira la original en el cierre del mundial.
0: Yo
7: no,
0: sí creo,
7: bueno,
0: que fue Shakira la que vino a México.
7: Claro, no, pues, ¿cómo no?
0: ¿Cómo no va a ser?
7: Imagínate la
0: FIFA. Imagínate la FIFA, mándenme a la imitadora.
7: Me sale más barato la
0: claro
7: doble.
0: Que no, claro que no, sí era, hombre, pero ¿cómo les encanta? No, bueno, porque traía lentes oscuros.
7: Y acá fue mucho más imponente, a lo mejor se había hecho algunos tratamientos o algo, y no quería que se le notara ahí algo.
0: El cabello sí se veía un poquito más amarillo que la otra, pero
7: diferente.
0: Háganle suma las fotos que están haciendo ahorita de comparación y es la misma cara, la misma nariz, las mismas manos.
7: Oye, o sea, pero no sueltan eso, ¿eh? ¿Verdad? Todavía la gente, ándale, ahora sí no, era la original. Tú,
0: exacto, que hay mucha ahora gente sí, que sí se cree de que México nos engañaron, nos sí, mandaron al clon y que no sé qué. Pues, claro que era Shakira.
7: Como haya sido la reina de los mundiales, oye, después de la participación de BTS, que también, pues un número obviamente, pero son de los consentidos también, y presenta Justin Bieber, qué buena interpretación también y participación tuvo, y luego, pues Shakira, la reina de los mundiales, ¿no? La verdad es que estuvo de lujo ese
0: oye, abrir y cerrar tiempo. El mundial. Y repetir canción oficial con sí, aquella del Waka Waka de África, ¿te acuerdas alguna vez? Porque esto es África, no la del Waka Waka.
7: Sí.
0: Hace ya algunos años y ahora repite. Qué padre, Shakira.
7: Es la reina, dice, la reina de los mundiales. Bueno,
0: oigan,
7: pues.
0: Oigan, tenemos accesos cuádruples rápidamente antes de ir con música. A cuádruples para Cinépolis por WhatsApp. Manden su nombre completo y su correo electrónico. Son 4 accesos para que ustedes vayan a ver la película que quieran entre lunes y viernes en Cinépolis, el día, la hora y a sus acompañantes y la sucursal de Cinépolis. Todo lo deciden ustedes.
7: Pues listo, no se diga más. Nos vamos al cine estas vacaciones y arrancamos con muy buena música esta mañana. Esto es.
0: ¡Qué show!
7: Buenos días.

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0: gracias. Ya estamos de regreso. Son las 11:15. Oye, la gente va a decir que nada más llego y empiezas a reírte. Que yo vengo a contarte.
1: Es la actualización de chistes. Todos los chistes de la semana pasada, amiga. Todos los nuevos chistes que se me ocurrieron.
0: Que todavía, dice Marlene, que todavía me escucho un poquito mormada, pues nada más es así como un poquito mormada, pero de verdad háganse las pruebas del COVID, aléjense de las personas que tengan gripa, que tengan tosecita, que no sé qué es gripita, no, háganse a distancia, por favor. Bueno, vamos a continuar ahora sí con lo que nos atañe, con el mundo del espectáculo. Vamos con Laura Zapata. Fíjate que esta actriz reveló que el abogado que actualmente está representando a Kuno, Kuno es el amigo este de Ángela y Dinodal, ¿verdad?
1: Claro, el influencer.
0: Mejor amigui, sí. Uh-huh. Oye, bueno, pues este señor, el licenciado Gerardo Rincón, que yo seguido me lo topo acá al sur de Monterrey, porque acá vive, o ya no sé si se cambió su mansión, su residencia allá en México, con eso que trabaja con muchos artistas.
1: Que es el abogado de Alicia Villarreal, de esta, la hija de Dulce, Romina, uh-huh, de la hija de Carmen Salinas.
0: Ya trae a varios. Y Laura Zapata dice que primero le habló a ella también. Claro. Ajá. Dice, este señor a mí primero me habló para llevar el caso, y yo le dije que no. Y luego se fue con Kuno. Y que sí, que él llamó a su oficina para ofrecerle servicios como representante legal.
1: Ya estamos pruebas.
0: Y que incluso le envió un audio que uh-huh, ella misma compartió en los medios uh-huh, de comunicación.
1: Ah, claro.
0: Aquí dice que no desea hacer otra cosa, pero que nada más vean de quién se trata.
1: Bueno, esto no dijeras tú, bueno, ¿y eso qué tiene que ver? El abogado está invitando a que la gente tome sus servicios, no ofreciendo sus servicios. El licenciado está buscando clientela. Aquí la cosa que está reclamando Laura y que se dice que es un delito es que ese mismo abogado no te puede ofrecer a ti y a tu contraparte sus servicios. Ah, tú no quieres, bueno, entonces apoyo a tu contraparte.
0: Entonces voy contra ti.
1: Ajá.
0: Si no estoy contigo, estoy contra ti.
1: Eso es lo que se dice, que hasta está penado y que es un delito.
0: Vi que lo leyó Laura, claro, de algún artículo, ajá, número, quién sabe cuál.
1: Ajá. Alguna
0: dice
1: fracción
0: que es un
1: de
0: delito.
1: Un artículo, ajá, de la ley donde se dice que no se puede.
0: Ok, bueno, pues vamos a escucharla.
1: A ver.
2: Por

0: Este abogado Rincón, a través de mi oficina, me hizo llegar la propuesta de que él me ayudaba, de que él quería estar conmigo y llevar este caso, pues, este caso mío. ¿Me creen o no?
1: Hola, ¿qué tal, Ramiro? ¿Cómo estás? Buenas tardes. Oye, dile al representante de Laurita, ya, Laurita Zapata, que con mucho gusto yo los apoyo. Sí me han estado buscando del asunto de este cuno y otros representantes, pero no los voy a tomar en cuenta.
0: Primero me buscó a mí, y después ahora está llevando el caso de esta persona. El artículo 319, fracción 2 del Código Penal, aplicable en la Ciudad de México, sanciona a quien ayude o asista a partes con intereses opuestos en el mismo asunto, o acepte representar primero a una y después a otra parte contraria en este mismo asunto. Pero no, mi amor, desconozco los sentimientos, las quiero muchísimo, son mis sobrinas, han sufrido muchísimo de estar casi ya un año sin su madre. Entonces, bueno, pero pues ellas tomarán su decisión, yo no tengo ninguna influencia.
2: O sea, esto último que le preguntan es sobre las sobrinas, ¿verdad?
3: Sí, sobre las hijas de Ernestina.
2: Que no desea unir fuerzas con ellas como para hacer algo en contra de los secuestradores.
3: De los secuestradores, porque sí. Ya ves que uno está pidiendo pues que se le reduzca la condena.
2: Sí, y que tenía que ir Laura Zapata, ¿no?
3: Sí,
2: a escuchar
3: porque pues ella es la afectada.
2: Ella, y la que queda viva.
3: Y la que queda
2: la
3: viva,
2: la que queda
3: pues
2: viva
3: sí.
2: Porque ya su hermana ya falleció.
3: Entonces, ¿cuál fue el artículo y la fracción?
2: 319, oye, qué bárbara Laura Zapata. Artículo 319, fracción 2, dice que sí, atiende al opuesto. Hay una sanción. Oye, qué miedo meterse con Laura Zapata, porque Laura, ya ves, a la enfermera que maltrató a su abuelita, pues ya está.
3: Pero
2: en la cárcel, ahora va con la...
3: El abogado le dice por el audio: dígale a Laurita que yo con todo gusto me ofrezco, que no vamos a aceptarla. Ya me han estado hablando de la otra.
2: De la oficina de Cuno.
3: De la oficina de Cuno, y no los vamos a tomar en cuenta. ¿Cómo?
2: ¿Cómo?
3: ¿Y ahora es su abogado?
2: Qué mal. Y deja tú, me quedé pensando, ¿y en qué momento lo grabaron? Oye, está qué delicado eso.
3: Mandó por WhatsApp el audio a la oficina de representación de Laura Zapata.
2: Mandó a...
3: O sea, ese mensaje no se lo mandó a Laura, se lo mandó a alguien de su oficina. Sí. Por eso le dice, dígale a Laurita.
2: Dígale a Laurita. No, y entonces es mensaje de voz, no es que hayan estado al habla por teléfono y que lo hayan grabado, es nota de voz, él solito. Pero ¿cómo? ¿Qué extraño siendo un abogado que manda ese tipo de mensaje y luego se convierta en el abogado del contrincante?
3: Exacto.
2: Qué raro.
3: No está mal el mensaje de ofrecer tus servicios.
2: No, pero lo que dice.
3: Ahí lo que dice.
2: Me están
3: buscando de la otra parte.
2: Y no lo voy a tomar.
3: Y no los voy a tomar en cuenta.
2: Y como dicen los niños, tres doritos después.
3: El abogado de Cuno.
2: Cuno, pues sí.
3: Pues
2: o sea,
3: sí.
2: ¿Cómo?
3: Qué pacho, licenciado.
2: Ay, bueno, vamos a escuchar. ¿Qué pasa el acusado? Aquí está el abogado Gerardo Fernández. Ah, no, no es el abogado todavía. Ah, ok.
3: No, vamos con Camila,
2: vamos,
3: ¿no?
2: Con Camila, entonces. Vamos con Camila, que de manera muy breve, Camila se mostró indignada por el amparo solicitado por uno de los secuestradores. Mamá, que es
3: exacto.
2: Este hombre, que para eso le hablaron a Laura Zapata.
3: Exacto.
2: Bueno, entonces ella está sorprendida con esta información y es removerle también el dolor, ¿no? A las hijas.
3: Sí, imagínate.
2: También a la familia de Ernestina Sodi.
3: Y luego se dice que este cuate es el que abusó sexualmente.
2: Que abusó de ella.
3: El que está pidiendo ahí su.
2: Lo dijo Laura
3: reducción.
2: Zapata, ¿eh? Laura lo confirma.
3: Laura lo confirmó.
2: Dijo, sí, muy lamentablemente él abusó de mi hermano.
3: Sí, y que le llevaba flores. ¿Te acuerdas que como que le enamoró?
2: Sí, qué cuadro tan terrible. Terrible, ¿eh? Tan traumático. Si ya de por sí el susto que te priven de tu libertad y te secuestren y todo, y luego encima el abuso.
3: Uh-huh.
2: No, bueno, vamos a escuchar.
4: No tenía ni idea de nada de esto que me estás diciendo. Qué fuerte.
5: ¿Algún sentimiento?
4: Muchos, imagínate, a todos, ¿no? Como mexicanos.
2: Bueno, pues sí, ¿qué más puede decir Camila, no?
3: No, pues, pero el que ni enterado estaba.
2: ¿De que no? Pues, ¿cómo?
3: No sabía de lo que le estaban hablando.
2: Imagínate, ¿qué puede opinar?
3: ¿Qué puede
2: ante
3: opinar?
2: Eso, pues, que por ella que se quede ahí en la cárcel de por vida.
3: Oye, el Gerardo que tenemos es Gerardo Fernández. Gerardo Fernández, Cora, es el hermano de Pedrito Fernández.
2: Ah, ok.
3: Gerardo Fernández en algún momento estuvo participando en un reality show de música,
2: específicamente sí, él canta
3: en la academia. Y él acusa a Pedro de haber obstaculizado su carrera. Incluso le dedicó una canción de su autoría titulada Ya Estuvo Bueno. Actualmente los hermanos no mantienen una buena relación. No hay comunicación. Pues ya hace muchos
2: desde
3: años.
2: Desde siempre, ¿eh? O sea, desde que él estaba muy chiquito.
3: ¿Es su medio hermano o sí, si es su hermano?
2: Que tuvo problemas Pedro desde muy temprana edad con, pues, con toda la familia. Está alejado de toda su familia. Y con el papá.
3: El principio
2: y el hermano. Es lo que dice él. Un tema era con mi papá. Y otra cuestión era conmigo.
3: Y este muchacho es mucho más joven que Pedrito, ¿eh?
2: Sí, desde muy chiquito él no tiene relación con Pedro.
3: ¿Te acuerdas que lo lanzaron desde chiquito y querían que fuera como que la segunda parte de Pedrito?
2: Sí.
3: Y estuvo en la academia segunda. En algún tiempo. O sea, querían que fuera como el nuevo Pedrito Fernández, el hermano. Así. Y pues sí, en Estados Unidos tuvo mucha presentación. Yo creo que Carlos salía allá en los programas de Don Francisco y demás. Gerardito Fernández, el hermano de Pedrito. Y se parecía mucho.
2: Y qué fuerte. El hermano de.
3: Pues es que
2: y
3: como
2: no hay relación. Pues
3: tienes que agarrar del foco.
2: De algo. Vamos a escucharlo. Aquí está. Oye, y está acusando a Pedro, literalmente, sí.
3: Pues de que le obstaculizó su carrera, de la canción que le compuso y de que no hay una relación con ellos.
2: Híjole, vamos a escuchar.
5: La intención es más que una canción, es un desahogo y canción que yo sacara, proyecto en el que yo estuviera haciendo la prensa y todo el mundo siempre me preguntaba la misma pregunta, ¿no? O sea, yo podía promocionar o vender chicles y me preguntaban por la relación de mi hermano. Entonces creo que la mejor manera... para mí fue, bueno, voy a escribir una canción, voy a escribir un corrido que hable de esa relación, que hable lo que realmente pasa y con este corrido, obviamente dejo muy en claro que no tenemos relación. Yo decía, no es posible que yo tenga 20, 30 años cantando y llegue al punto donde no me quiera contratar nadie. Y poco a poco, cuando ya investigas y vas, te vas dando cuenta y te dice alguien... rotundamente o muchas personas te dicen no es que te queremos contratar, o sea, simplemente no podemos trabajar contigo porque se molesta tal persona, ¿no? Y después ya no quiere trabajar con nosotros. ¿Por qué tengo que estar yo peleando por un lugar, no por competir por el mismo lugar, sino simplemente por un lugar en la música, cuando mi propia sangre no quiere lo mejor para mí o no lo quiere o me está poniendo el... De hecho, yo no esperaba respuesta de su parte. Yo lo que quería y el objetivo de esta canción fue dejar en claro el estado en el que yo estoy con él y que ya no me pregunten por él, porque lejos de que al principio en mi carrera me daba mucho orgullo que me preguntaran. Nomás siempre he estado entre la espada y la pared porque yo soy el más chico, él es el más grande, tenemos una comunicación y una relación bien, pero de pincitas, porque mi papá tiene un carácter complicado, ¿no?

0: Ándale, ay, pues, ay, José, ay, estoy ay, así. Oye, está fuerte. Y dijo, y la voy a hacer así sutil ya para que me deje en paz la prensa. Esto es lo que pasa con mi hermano Alex. Sí son hermanos de sangre legítimos, ¿eh? Sí. Es por eso dice, ¿no?
1: De papá y mamá.
0: Sí, de papá y mamá. Son hermanos. José Eduardo Cuevas, Juan Francisco Cuevas, Laura Cuevas, sí. Gerardo, Fernández, son los hermanos. José Luis Cuevas Jr. es conocido como Paquito Cuevas, actor y cantante también de los 80.
1: Ese es otro.
0: Sí. Él hizo una película que se llamaba Mamá Soy Paquito en el 84 y que sí se parecía también mucho a Pedro Fernández.
1: Ese es otro hermano, ¿verdad?
0: Otro hermano.
1: Es que ellos no se peinan Fernández, a ver.
0: No, son Cuevas. Son Cuevas.
1: Son Cuevas.
0: Y Gerardo Cuevas, que es conocido como Gerardo Fernández, fíjate, y también se pone el apellido.
1: ¿Para qué se pone el apellido?
0: Fernández. Pues sí, como que para que le estén preguntando. Ya dijo, ya está con mi corrido y ahí está la respuesta. Él es cantante del regional mexicano, es el que acabamos de escuchar, es el hermano más chiquito y que ya hizo público el distanciamiento familiar. Y la única hermana se llama Laura Cuevas. Todos ellos comparten lazos sanguíneos de padre y madre. A diferencia de Pedro y Gerardo, los demás hermanos han preferido mantener un perfil alejado de la vida pública. Sí, de la vida pública y de los escenarios. Nada más Pedro y Gerardo, pero son hermanos.
1: Son los que están,
0: ¿sí?,
1: en los escenarios.
0: Así
1: Gerardo
0: es.
1: Y Pedro.
0: Sí, sí.
1: Y que Pedro no se llama Pedro tampoco, se llama Martín.
0: Martín. Uh-huh. Ay, por ahí está muy fuerte esta historia. ¿Y dice Pedro qué?
2: Las malas de mí.
1: Que él no fue.
2: Manda a todos ¿hoy? A volar y les que yo no fui.
0: Ay, pero está muy.
1: Pero fíjate lo que le decía, no te podemos contratar porque la otra parte no quiere, porque si tú vienes y te contratamos, luego él ya no va a querer venir. Si lo contratamos, ya no va a querer trabajar con nosotros, entonces preferimos que venga él porque deja más lana en la taquilla. Entonces a este muchacho se le iban cerrando las puertas, iba perdiendo oportunidades de shows, de empleo.
0: Ay, pues me cuesta creerlo, ¿eh? Bueno, porque nosotros tenemos oportunidad de conocer a Pedro, claro.
1: Si le creías a Gabriel Soto.
0: Ya, Alejandro.
1: Ahí está.
0: Si le creí lo de la Virgen a Gabriel Soto, bueno, pero esa es otra historia.
1: ¿Qué Pedrito? Le crees, no, pues
0: no, bueno,
1: ser.
0: Pero Pedrito le
1: caras vemos. Corazones no sabemos.
0: Ay, te dijo Pedro, qué bárbaro, compadrito. ¿Qué andas diciendo? Mejor llevámonos a música y regresando hay más de los famosos al volver en este show, si te quedas.
1: Te enteras.

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22: Gracias. 24 minutos antes de las 12 del mediodía, ya estamos de regreso en Génesis 98.1. Vamos con más información. Alex, La Guzmán. Fíjate que regresa a los escenarios Alejandra después de la recuperación, así como de cuidados que ha seguido también para, pues, ofrecer un mejor espectáculo a todos sus fans. Y la gente, la prensa sobre todo, le siguen dando la herida que más le duele, que es Frida Sofía. Ya ves que corrió el rumor de que estaba embarazada. Ajá. Y dije, ay, al rato la van a sacar de sus casillas y no es buena promoción, pues, para un concierto. Pero pues se ha mantenido tranquila.
23: Claro, sí, y además habla precisamente de que, pues, creyó más en los rumores que, porque con la hija como que no hay una comunicación diaria o directa o de, como antes, ¿no? De que le puedes preguntar directamente, oye, ¿estás o no estás embarazada? Entonces se dejó ir por los comentarios de la probabilidad de que pudieras convertirse en abuela y pues otra fue la respuesta.
22: Oye, ya casi como Carmona anunciándose, ya voy a ser abuela, como Arturo Carmona anunciándose también.
23: Ahora, y que las... tampoco se ha dicho nada de Melanie.
22: No, todavía, ni sí, ni no, como
23: ni
22: que...
23: oficialmente.
22: Yo creo que está esperando que pasen sus 3 meses y decirlo ella, la que le corresponde es a ella.
23: Sí.
22: En este caso, pues igual a Frida, ¿no? Pero bueno, aquí la prensa no pierde oportunidad de preguntarle a Alejandra con esto de que...
23: Claro.
22: Ahora está dando entrevistas para promocionar sus shows.
23: Sí, porque va a regresar, ya ves que se tomó una pausa bastante larga, porque pues sí estaba todavía con problemas de pues sus huesos, su cadera, los biopolímeros, y habla de que los primeros doctores que la atendieron de los biopolímeros, pues nada más le sacaban el dinero, que le quitaban una que otro plastiquito, o sea, no le sacaron a fondo hasta que encontró al doctor que le hizo ya un tratamiento como debió haber sido desde el principio, completo y no por pedacitos.
22: Qué difícil esto, ¿eh? O sea, de repente encontrarte al médico indicado y con la ética suficiente.
23: Ética.
22: Es que, híjole, cada cosa que vemos, de verdad, ahora que me toca entrevistar mucho a médicos, a doctores, especialistas en este nuevo proyecto del arte de la salud que tenemos, si te das cuenta qué complicado es. Y de repente te dice, me acuerdo que Carlos Jaramillo, que es un médico funcional muy querido y reconocido en las plataformas digitales de millones de seguidores, me dice: Carlos, es que aquí hay una situación. El paciente se enferma de lo que el médico sabe. Si el médico no sabe de ese tema, lo va a querer dar otra cura, otro tratamiento, lo va a llevar por otros senderos, como Alejandra. No iba a lo mejor con el especialista indicado hasta que cayó en manos de este último médico.
23: Claro, aquí lo platica ella de cómo fue su recuperación. Pero bueno, lo importante es que está contenta, está feliz y está lista para regresar
22: a los escenarios.
0: Todo esto que es nuevo para este show que se llama Los que nos quedamos, con la canción de mi madre,

0: compré para bailar y baila divino. Nada más que en aduana le jalaron un bracito y ahorita estamos arreglándolo. Empecé a querer arreglar y ayudar a todo el mundo, ¿no? Hasta que dije, mejor me ayudo a mí, mejor lo hago para mí. Y creo que también, pues llevo un año y medio bien en terapia desde hace 4 años. Y estoy más estable emocionalmente. Antes era mucho más visceral. Me llamó y me dijo que no estaba embarazada y yo por hacerle caso a una amiga muy chismosa, pero ahí me di cuenta de que no debo de hablar, porque a mí no me gusta tampoco que hable mi papá de mí. Le digo, ay, papá, ya no hables de mí. Pero sentí lo mismo que ella sintió, entonces le pedí una disculpa y ya, ahí quedó, ¿no? Pero pues sí me da ilusión, no me va a dar ilusión.
1: Ándale, pues sí, como que se metió en problemas a Alejandra con Frida otra vez, y a lo mejor por anticipar esta noticia, ¿no? Y lo que dice, a mí tampoco me gusta que mi papá hable de mí, y se me viene a la mente ahora que me senté con Enrique Guzmán cara a cara. Uy, estuvo muy fuerte lo que me dijo, de que, pues, que prácticamente él se casó con la señora Silvia Pinal por Alejandra Guzmán. Creo que la semana pasada pusieron el audio, ¿verdad? Sí. Aquí en el programa fue extracto de esta entrevista. Oye, que lo sacaron en todos los programas, en Univisión, en Imagen, en todos lados, y así me lo dijo cara a cara Enrique Guzmán. Le dije, como, don Enrique, ya no estoy entendiendo. O sea, ¿me está diciendo que doña Silvia Pinal quiso abortar? Sí, me dijo. Le dije, no estuviera Alejandra. No, ni su hermano tampoco. Dijo, ella lo que quería era casarse conmigo. Pues está fuerte. Y si vieras lo demás que le quitamos a la entrevista.
2: Ah, sí.
1: Está más fuerte todavía. Sí, sí, sí. Aquí te lo confieso, aquí entre tú y yo, porque eres mi amigo.
2: A ver.
1: ¿En qué show?
2: Venga.
1: Y a ti que no te encanta.
2: La gente quiere saber, Cora, tampoco puedes estar ahí.
1: Sí, está muy editada esa entrevista.
2: Pero cuéntanos tantito de lo que se le quitó.
1: Está sumamente fuerte. Es un tema muy fuerte, muy delicado, sí. Que sí te voy a decir, a la única persona que yo creo que se lo voy a poner fuera del aire va a ser a ti. Porque habla de cosas muy delicadas.
2: A ver, lo que no entiendo y la gente se va a estar preguntando también.
1: Todavía más al respecto de este tema, hay más declaraciones que no están ahí.
2: ¿Por qué te piden que se le quite cuando el artista ya se sentó y ya abrió la boca? Ya platicó, ya contó, y a la mera hora de que, mejor esto no.
1: Pues,
2: ¿qué pasa ahí?
1: Es que son temas muy delicados, que de repente se le pueden ir a uno y se le olvida que hay cámaras y que todo, y que son delicados. Y de repente llega las personas a veces llegan a cierta edad en la que, pues algunas personas a los 80 padecen ya desgraciadamente de Alzheimer, de detalles, de situaciones, de que otras, dice el doctor, la diabetes.
2: Empiezan a perder los filtros.
1: Les sabe decir muchas cosas y a otros se les pierden los filtros. Y hay muchas circunstancias que hacen que luego en algún momento, pues la gente diga cosas de más. Entonces sí se fueron algunas cosas.
2: Don Enrique, el que te pidió que ya no lo pusiera, la gente de
1: no,
2: su oficina.
1: No, no, sí, don Enrique. No.
2: O sea, la gente que estaba escuchando lo que él te estaba declarando.
1: Sí, sí.
2: Por cuidarlo.
1: Sobre todo por cuidarlo, y porque dicen, a ver, ya es una persona que ya en qué etapa de su vida está, en qué edad está pasando esto, lo que se mencionó, y atañe a terceros, y son temas muy fuertes y muy delicados.
2: Bueno.
1: Yo le decía todavía, don Enrique, ¿le consta lo que me está diciendo? Porque hay una declaración de impacto tan fuerte que me dio. Uno como entrevistador, comentarista, periodista, como le quieras
2: estamos
1: llamar,
2: hablando de ética, y tú y se te piden obviamente que no lo saques, pues tampoco me lo vas a venir a platicar aquí, porque sería lo mismo.
1: No, al aire no.
2: Al aire, exacto,
1: no.
2: Al aire no,
1: exactamente. Entonces, tú te haces responsable de lo que preguntas. Tu invitado tiene que asumir la responsabilidad de lo que contesta.
2: Porque te voy a decir una cosa, no es el primero que te piden que quites cositas.
1: Sí, no es el primero. Y esto es en el podcast, porque ahí te vas ya sin nada, ¿verdad? Pues como por la libre. Y fluye la plática. Pero pues afortunadamente, afortunadamente para varios artistas con los que hemos sentado e invitados especiales, es grabado.
2: Sí, hay cosas que
1: es grabado.
2: A lo mejor,
1: porque,
2: pero también, Cora, es que cuando estás con la entrevista, se siente una charla,
1: sí,
2: más que una entrevista. Entonces, generas esa confianza, ¿no? Y además, muchos de ellos te conocen de hace muchos años por los medios. Entonces, como que les generas esa confianza y se sueltan y dicen muchas cosas. Yo no creo que olviden al 100% que hay una cámara, sino por la confianza, pero después caen en cuenta, a lo mejor, la gente que viene con ellos de que, híjoles, que esto no lo debe platicar, porque va la repercusión que puede traerle a su imagen.
1: Puede ser.
2: Entonces, están cuidándoles las imágenes, nada más.
1: Sí, porque en realidad no fue don Enrique el que me pidió, por favor, esto que no salga, no, jamás, todo el tiempo.
2: Ahora que don Enrique también te ha tenido una imagen, no muy...
1: Sí, no, él habla ya sin filtros, de verdad, de ninguna especie, pero sí dice
2: recordemos
1: que...
2: Recordemos de lo que...

0: suelo.
1: Frida Sofía, que tampoco nunca se comprobó, ¿verdad?
0: Que de eso sí se habla y eso no me pidieron editarlo, ¿eh? De eso sí se habla.
1: Ya salió.
0: No, sí, ya salió, pero a lo que voy, la respuesta de él, cómo lo sobrellevó, qué fue lo que hizo, qué pasaba detrás de él mientras todo este escándalo mediático estaba
1: sucediendo.
0: Exactamente, eso sí está también ahí. Bueno. Y muchas cosas más. Bueno.
1: ¿Nos vamos?
0: ¿Vamos a corte, música?
1: ¿O vamos con...? Vamos con Benny, con música. Vamos con música. Y regresamos, hay más información de los famosos.

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7: Gracias, regresando, hay más información de los famosos. Ya 9 minutos solamente antes de las 12. Vamos con nuestro querido Benny. Cómo me encanta a mí Benny Barra cuando viene a estas instalaciones, Alex, o donde lo veamos, o en el concierto. Es de esas almas bonitas, ¿verdad? De esas energías.
8: Sí, que te generan mucha paz, ¿no?
7: Lindas.
8: Sí, sí, sí.
7: Sí, pues hace unos días estrenó el avance, vamos a recordar, de la serie biográfica de Timbiriche. Se acaba de estrenar.
8: ¿Que ya lo viste?
7: El avance.
8: Yo no lo he visto por ningún lado, ¿eh?
7: Yo tampoco.
8: Hay que buscarlo.
7: Entonces, Benny, le preguntaron, oye, ¿y qué opinas? Y les preguntaron algo. Ay, Benny así como que no sé ni de qué me hablan, ni de qué va. Yo no sé nada, mis compañeros tampoco. Y que por el momento no hay planes todavía reencuentro.
8: Otra vez,
7: se cayó todo el evento.
8: Sí, hombre, desde el año pasado ya se hubieran reencontrado, ¿no? No, ¿sí? Se ha puesto ahí la línea para que todos puedan.
7: Yo,
8: ¿no?,
7: creo que es por Paulina, mucho. Puede ser. Y que no se, o se organiza la agenda de todos.
8: Sí. Vamos. Aquí está Benny.
9: La verdad es que no tengo la más remota idea de qué va. Espero que esté bien hecha, espero que esté bien actuada y que sea una propuesta sensible de lo que es una banda emblemática en este país. Creo que con que pongan en letras chiquitas basado en hechos reales. Creo que lo más inteligente es esperar a que salga, verla. No he hablado con Sasha, prefiero no tocar ese tema. Hablar de cosas tan sensibles creo que requiere de que las gentes de las que se están hablando pues estén aquí presentes. Todos tenemos el corazón abierto para que vuelva a suceder y hay que esperar literal a que sea propicio, pues. Timbiriche siempre ha funcionado desde la paz y desde estar contentos. Acuérdense que Timbiriche estaba haciendo teatro hace un año y medio, ¿no?
7: Tráiler, ya estuvimos buscando ahorita y no hay imágenes, nada más fotografías.
8: Sí.
7: Se va a estrenar por VIX.
8: Sí.
7: Pues bueno, y no hay fecha todavía.
8: Oye, tampoco. Pero aquí lo que llama la atención es que ellos no están enterados de nada.
7: No,
8: no,
7: pues
8: se les pidió autorización, ni consejo, ni nada, ni asesoría, ni nada de nada.
7: Nada, como nos da lo mismo si están de acuerdo o no. Es la historia de un grupo que aquí se creó, de aquí salió.
8: Y bueno, ¿y quién de está tal? Detrás de esa serie.
7: Seguramente Luis de Llano.
8: Luis de Llano, pues él fue el creador.
7: Seguramente Luis de Llano y Marco Flavio, ¿no?
8: Claro.
7: Marco Flavio Cruz, Televisa.
8: Claro.
7: El general.
8: Pues
7: Julisa.
8: Sí.
7: ¿No? Yo también quiero pensar,
8: pues,
7: que Julisa.
8: Es hermana de Luis de Llano.
7: Sí, tuvo mucho que ver ahí.
8: Oye, tristemente la semana pasada falleció el hijo de Elin Mujica, hombre.
7: Sí, el dolor más grande que cualquier.
8: Qué terrible noticia.
7: Mujer. Qué y hombre puede atravesar, perder a su hijo.
8: Ella publicó un mensaje en Instagram junto a un carrusel de fotografías de su hijo Mauro Menéndez, DJ y productor. Murió el 17 de julio en Barbados a los 30 años de edad.
7: Escribió que ya lo extrañaba, le pone obviamente abajo de estas imágenes, dice, te extraño como si fuera una eternidad, y que le hace falta en lo cotidiano, en lo simple. Mauro había viajado a Barbados a un partido de béisbol.
8: Sí.
7: Y atravesaba un cuadro de neumonía y su mamá le dijo, no vayas, o sea, vas a estar muy lejos, hay que cuidarte. Pues este muchacho sufrió dos infartos tras sentirse mal durante la práctica y no sobrevivió al segundo infarto. Wow. Muy joven.
8: Con neumonía.
7: Fíjate nada más. Tan lejos.
8: Su padre, el músico Osamu Menéndez, también compartió un mensaje en su memoria. Y figuras como Maribel Guardia, quien perdió a su hijo Julián en el 2023, se han solidarizado con Aileen Mujica.
7: Es que creo que nadie más puede empatizar de esa manera con ese dolor.
8: Que ya vivió ese.
7: Solamente alguien que ya vivió esa
8: pérdida. Terrible episodio.
7: Sí, porque todos podemos decir, híjole, no es verdad. No te puedes imaginar el dolor. Yo ni siquiera lo puedo ni pensar ni digerir. O sea, no hay manera. Más que alguien que ya lo vivió en carne viva, como Maribel Guardia, por ejemplo, una madre que haya perdido a su hijo.
8: La que habla aquí es Liz Vega. Ella comparte que ya tuvo contacto con Aileen tras el fallecimiento de su hijo Mauro, su hijo mayor, ocurrido el pasado fin de semana.
10: Bueno, yo a Aileen la he admirado y la he querido siempre. Obviamente he seguido su carrera y hemos compartido muchísimo. Y pues estaba haciendo Miranda Moore cuando yo estaba en la granja. Y bueno, ella es otra de esas vedettes que yo siempre he dicho que tiene todo, ¿no? Y la admiro muchísimo. Y bueno, en este momento yo no tengo hijos, pero la pérdida, no tengo palabras tampoco. Obviamente ayer le hablé, está devastada. Osamo es mi amigo de toda la vida. Yo conozco a Osamo desde los 18 años, o sea, wow, que vi casi crecer a ese niño. Tengo todavía, hablé también con Raquelita, porque pues obviamente somos una familia, ¿no? Aunque a veces no seamos tan cercanos, uno siente mucha empatía con este tipo de situaciones, ¿no? Entonces, mira, me pongo a temblar y se me enchina el cuerpo. Tuve la oportunidad de cuando Mauro en paz descanse empezó en esto de DJ, me hiciera algunos temas y compartir con él, te digo, lo he tenido muy presente, hablé también con Osamo y bueno, le mando un fuerte abrazo a toda la familia y pues es un dolor que es, no tiene palabras.
7: Muy triste. Bueno, ahí están los comentarios de Liz Vega en torno a esta partida del hijo de Aileen, sí, Mujica. Vamos a continuar con más información. El tiempo se nos va y con esta noticia, bueno, pues despedimos el programa porque es una noticia muy delicada. Catearon la casa del cantante de la música regional Arnulfo Jr. tras vincular a su hijo con el feminicidio de Pamela Yajaira en Nuevo León, aquí en nuestra tierra.
8: Así es, y bueno, pues aquí están las declaraciones que sale a compartir Arnulfo Jr. Sí, su hijo lamentablemente está vinculado con el fallecimiento de esta joven.
7: Qué fuerte, y esto lo platica él con los medios minutos antes de su presentación, que fue en la feria de Santa Catarina.
8: Sí, sí.
7: Y qué fuerte que te pregunten eso, oye, catearon la casa y tu hijo está vinculado y está en proceso, ¿no? Por la muerte de esta joven.
8: Oye, aquí también habla en esta declaración su representante legal.
7: Muy bien.
11: Buenas noches a todos. Muchas gracias por estar aquí. Yo como representante legal y apoderada del señor Arnulfo López y toda su familia, vamos a hacer un comunicado oficial de su oficina, el cual consiste en que ahorita el señor Arnulfo no se encuentra en condiciones de declarar nada oficialmente relacionado con los hechos de los que se están investigando para no entorpecer precisamente las líneas de investigación que está llevando a efecto la Procuraduría de la Fiscalía. Estamos dispuestos a cooperar. Sabemos de que se siguen diferentes líneas de investigación.
12: Aquí estoy cooperando con todo lo que se debe y pues vamos a salir, vamos adelante, ¿no? Confiamos en las autoridades y que se va a esclarecer todo esto. Son cosas que se pasan en la vida y pues estamos afrontando esto y cooperando con todo lo que podemos, ¿me entiendes?
8: ¡Qué barbaridad!
7: Qué duro para un padre, porque esta no es la primera vez que su hijo es vinculado a un tema tan delicado.
8: Tiene 32 años este muchacho y enfrenta problemas legales porque ya había sido señalado por el robo de vehículos y también por portación de armas. La fiscalía ya había detenido a dos personas relacionadas con el caso, un hombre de 32 y una mujer de 25. Y bueno, pues lo del caso de esta chica que pierde la vida, Pamela Yajaira, fue de una manera
7: terrible.
8: Terrible.
7: ¿Que fue quemada?
8: Pues es lo que se dice.
7: ¿Fue quemada viva el 10 de julio? Esto es lo que dice la noticia.
8: Sí,
7: y
8: sí.
7: La vivienda pertenece a Arnulfo de Jesús N., hijo del intérprete Arnulfo Jr.
8: Uy. Sí, está bastante fuerte.
7: ¿Qué cosas estamos viendo?
8: Iremos viendo cómo va desencadenando la historia.
7: Nos vamos, llegamos a la recta final de este programa. Felicidades a nuestros ganadores: Fátima Karina Gómez Rivera, Byron Emiliano Bravo Esquivel, Eric Uriel Castillo González. Pendientes de su correo electrónico, que ahí les vamos a enviar todos los datos para que accedan a sus boletos.
8: Muchas
7: para
8: felicidades. Hoy se acabaron los FanFest ayer con Karim León.
7: 100,000 personas.
8: 100,000 personas.
7: Wow, ayer.
8: Ah, y te voy a decir una cosa: que todavía vea lugares disponibles, como que no fue, porque como ya fue el cierre y ya México ya no estaba participando en la liga, etcétera, en el mundial, pues ya no vea así como que tanto fuera. 100,000 personas es un mundo de gente, pero
7: muchísimo.
8: Sí dicen que había espacios, o sea que pudieron haber metido hasta más personas. Pero sí. Pero era Karim León.
7: Muy bien, mañana más de los famosos en punto de las 11. Que tengan un excelente día y sobre todo una gran semana con muy buena música en Génesis 98.1.
8: Hasta mañana.
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1: 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Son las 12, 31 grados. 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
15: Muy buenas tardes, mi nombre es Hugo Aranda Tamayo y le presento la información más importante.
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16: En este momento la temperatura es de 31 grados centígrados, el cielo parcialmente nublado. Se espera calor intenso con una máxima de 38 grados, una mínima por la noche de 23.
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15: Durante el Mundial de Fútbol 2026, Nuevo León recibió a más de 1,300,000 pasajeros en sus aeropuertos. La cifra oficial emitida por la Secretaría Federal de Turismo supera casi en 50% las expectativas de la Secretaría de Turismo en el estado. Nuevo León mantiene la baja en delitos de alto impacto, con 17 homicidios en lo que va del mes de julio. Según el reporte diario de seguridad, las acciones de la Mesa de Construcción de la Paz siguen dando resultados históricos, mencionaron las autoridades. El juicio político en contra del gobernador del estado, Samuel García Sepúlveda, llegará hasta las instancias correspondientes, así lo refirió Lorena de la Garza. La diputada del PRI aseguró que a pesar de la resolución emitida por la Suprema Corte de Justicia de la Nación, el proceso va a continuar.
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15: La presidenta Claudia Sheinbaum destacó la simplificación de requisitos para acceder a una vivienda del Infonavit y aseguró que la instrucción de su gobierno es hacer más sencillos los trámites para las y los derechohabientes. Los 10 hombres privados de la vida el sábado en 3 municipios de Zacatecas ya han sido identificados. Entre las víctimas hay políticos, funcionarios municipales y empresarios. La gobernadora de Baja California, Marina del Pilar, negó haber sostenido reuniones en Panamá con autoridades extranjeras y denunció una campaña de versiones dolosas y audios manipulados.
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15: Una segunda persona ha muerto en relación con un brote de la enfermedad de legionario en Nueva York, anunció el Departamento de Salud. El número de fallecidos tras el sismo de magnitud 5.5 que se presentó en una región de los Andes de Perú se elevó a 6, con más de 30 heridos y 30 damnificados, informaron las autoridades.
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17: Los ganadores de la Copa del Mundo de Fútbol en España, tras vencer a Argentina 1-0, recibirán por primera vez anillos de campeonato, como se acostumbra en el fútbol americano. Además, la FIFA amplió los pagos para la Copa del Mundo del 2026, con una bolsa récord de $871 millones pagados a los 48 equipos participantes, con 51 millones como el premio mayor para los campeones de España. Para Enfoque al Momento, Ramiro Palomo Zavala.
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16: Los shows previo y de medio tiempo en la histórica final del Mundial 2026, antes de la final entre España y Argentina en el MetLife Stadium, hubo una ceremonia de apertura con Post Malone, Robbie Williams, Nicole Scherzinger y Laura Pausini, además del himno de los Estados Unidos a cargo de Jennifer Hudson. En el entretiempo llegó el primer show de medio tiempo en la historia de una final mundialista, de 11 minutos y llevado a cabo por Chris Martin de Coldplay. Madonna abrió con Music junto a Ronaldo y Ronaldinho, seguido por BTS y Justin Bieber, presentando por el elenco de Ted Lasso. Shakira y Burna Boy interpretaron Die Die, el himno oficial del torneo, y el cierre fue de Coldplay con el coro infantil PS22 y los Muppets. La producción buscó recaudar $100 millones para la educación infantil a través de Global Citizen. Para Enfoque al Momento, Dinora Ríos.
15: Estas son las noticias más importantes. Mi nombre es Hugo Aranda Tamayo. Que tenga una excelente tarde.
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0: Bueno, esa canción de Marcos Vidal, yo creo que es el sueño que todo mundo tenemos. O sea, que cuando estemos pues en ese momento donde podamos ver a nuestro Dios cara a cara, yo creo que no le voy a poder preguntar nada. No sé tú si has pensado en ese momento, pero creo que sería pues algo inexplicable, total y completamente. Y debemos vivir con esa esperanza de que algún día vamos a lograr estar cara a cara con Cristo y vivir de acuerdo a, pues, a todo lo que corresponde para un día a través de su gracia poder estar y verlo. Y Y pues yo creo que va a ser algo total y completamente fuera de serie. Me encanta empezar este programa así, amigos, dándole el primer lugar a quien en primer lugar se merece, que es el Todopoderoso. Y así comenzamos su programa de Un Día a la Vez.
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0: Hola, amigos, qué gusto saludarlos de nueva cuenta aquí con Yolanda Marcos, que aparece en redes sociales como Miss Yola Marcos. Yola, ¿cómo estás?
2: Feliz de compartir micrófonos contigo y con todos los que nos escuchan.
0: Y tenemos el día de hoy un programa muy surtido. ¿Cuál es una de las lesiones más comunes en el cuerpo humano? Y para eso tenemos información que nos comparte Paul Poussant, que es experto en anatomía humana. Vamos a escuchar y regresamos.
3: ¿Sabías que las distensiones musculares son una de las lesiones más comunes en el cuerpo humano? Un porcentaje muy alto de todas las lesiones deportivas son distensiones musculares. Durante una distensión muscular, las fibras musculares se estiran más allá de su límite, causando dolor intenso y limitando la movilidad. En el cuerpo, esto desencadena una respuesta inflamatoria que puede afectar actividades cotidianas como caminar, levantar objetos o incluso sentarte. Para manejar esta lesión, es crucial descansar un músculo afectado, aplicar hielo para reducir la inflamación y utilizar técnicas de estiramiento y movilidad suaves una vez que el dolor sea disminuido. Además, trabajar para fortalecer gradualmente el área afectada puede prevenir futuras lesiones.
0: ¡Ay, Yolanda! Pues fíjate nada más, esto de una distensión que también se le llama tirón muscular, que viene siendo como un desgarro parcial o completo de las fibras musculares. Estas se pueden romper en mayor o menor grado y, bueno, cuando el músculo se estira de forma exagerada, se puede producir una lesión en las fibras del mismo y estas afectan, se retraen y se forma una brecha entre pues ambos extremos y a veces la lesión de las mismas puede también extenderse a estructuras circundantes y pues los tendones o los vasos sanguíneos. Y algunas de las causas pues son variadas, pero antes de entrar así en términos más teóricos, me gustaría decirte en la práctica que yo tengo un desgarre desde hace 17 años, Yolanda, y bueno, es bien importante cuando tienes un desgarre atendértelo a tiempo. Yo acostumbraba a ir con el Capi. Nosotros un tiempo vivimos en Vista Hermosa y luego vivimos en Cumbres, como actualmente es, pero nos encantaba ir a caminar a Calzada del Valle. Pero el Capi es muy intenso, o sea, cuando se trata de ejercicio. Y yo quería guardarle el paso, ¿no? Entonces, por quererle guardar el paso, pues tuve un desgarre. Y te estaba hablando que no era la primera vez que íbamos. Ya teníamos más de un mes, pero él cada vez iba más rápido y más rápido y más rápido. Y para mí era como retórico. Yo le podía bien decir, vete adelante, yo me voy tranquilamente, o sea. Pero para mí era como, no, o sea, tengo que ir a la par. Entonces, tengo un desgarre. Y hace 17 años precisamente es cuando empezamos con la marca de Silvia Carnevali aproximadamente. Y traía yo muchísimos planes, cosas, conferencias, diplomados, todo preparándome para, pues, para darle como el banderazo ya a todo esto. Hubo un evento en el NH donde se juntaron como 500 personas, vinieron científicos de Estados Unidos, los laboratorios y demás. Entonces, traía tanto en mi plato, como dicen en Estados Unidos, que mi plato estaba tan lleno que no me di el tiempo de atenderme. Entonces, en ese momento colaboraba conmigo una chica, Lili Escalante, que le mandó un saludo y me dijo, es que nunca te vas a atender, Silvia. O sea, porque me veía que cojeaba. Y yo, sí, pero mañana, sí, pero después, sí, pero espérame tantito, sí, pero es que Silvia, cada vez cojeas más. O sea, ¿qué rollo contigo? Hasta que un día me dijo, ¿sabes de qué? Me vale, te voy a llevar con un doctor que yo conozco. O sea, me vale lo que pienses. Sí. Y el Capi me decía, sí, Silvia, ve, yo sí al rato. Y el Capi, Silvia, fuiste, no, sí, mañana. Y así me la pasé, ¿no? Entonces ya cuando voy con el doctor me dice, ay, no, usted ya trae un desgarre que no, ni con operación.
2: ¿Qué hiciste?
0: O sea, ni con operación. Pues me fui a California. Entonces di con un instituto de, pues, un doctor que es experto en todos los deportistas que tienen desgarre. Entonces me recetó y desde entonces lo hago. Me recetó lo que viene siendo la hormona bioidéntica, pero la hormona del crecimiento. Y me dijo, te la tienes que aplicar diario. Entonces yo dije, para empezar es muy costosa. Y tiene que ser bioidéntica sí o sí. No puede ser la hormona de crecimiento normal. Nunca mente. Tiene que ser bioidéntica. Y necesitas que te hagan 1,000 estudios, bla, bla. Todo lo que tú quieras y mandes. Dijo, para que poco a poquito te vayas recuperando. Pero yo dije, no me lo aplicaré a diario. Porque noté que si me lo aplicaba a diario, una, te da una energía. Yo de por sí soy hiperactiva. Dos, sentía que me inflamaba. Entonces yo me la empecé a aplicar primero una vez por semana, después la fui alargando una vez cada 15 días, hoy por hoy me la aplico como una vez por mes, como para que no regrese, o sea, no he tenido el cuidado de checar si se recuperó completamente, pero sí en ocasiones siento el tironcito. Entonces, por si sí o por si no, me la aplico una vez al mes. Y desde entonces, desde hace 15 años, yo la sigo surtiendo por años. Claro. O sea, por años. Entonces, mi recomendación es no dejen para mañana lo que van a hacer hoy, solo por hoy, un día a la vez. Y la verdad es que a veces suena como cliché, pero es algo que sí debemos hacer, más cuando se trata de nuestra salud. En este caso, yo les súper recomiendo, cuando sientan un tironcito, atiéndanse con el médico inmediata mismo y desen mantenimiento. Cuando sea contractura, esguince, lo que sea, con la fórmula 88 con omega, que es una maravilla. Esa sí yo me la pongo diariamente, de pies hasta las rodillas y hasta el muslo, que fue donde tuve el desgarre. Y créanme que es una chulada. Tú ya has dado testimonio también, Yolanda. Muchísima gente es testigo de que es algo que es punto y aparte. Me gustaría que puedan escuchar la información y regresando me das un testimonio, Yola.
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0: Escucharon todo sobre la fórmula 88 con Omega. Platícame lo que me vas a decir.
2: ¿Sabes qué? Algo que te faltó platicar es que, digo, todas tus experiencias son muy buenas. Sí. Me encanta. Pero de lo que mencionaste hay algo que yo no quiero que se quede fuera. Sí. Y es que cuando la gente padece de calambres, es maravillosa.
0: Es una chulada, la verdad.
2: Sí, sí, me acuerdo que una vez me decía Adrián, ay, no puedo, es que tengo mucho rato con estos calambres en la parte, esta parte así del pie.
0: Sí.
2: Se llama, empeine. El empeine.
0: Ajá.
2: Le dije, quítate esos calcetones para que le dan calor, para que no le den calambres, según él.
0: Ajá.
2: Y que le pongo la crema y al rato viene. ¿Qué me pusiste?
0: Sí.
2: Se me quitó.
0: Ajá.
2: Entonces, miren, los diabéticos padecen mucho de calambres, pero no necesariamente los diabéticos, los que tienen mala circulación también. Y créanme, es un milagro. Hay gente que se prueba miles de cremas, miles de cosas. Esta es la solución. Joint Plus con Omega.
0: Y es garantía. También cuando estás contracturado, o sea, es punto y aparte. Eso que no puedes ni voltear tantito el cuello. No. Es
2: terrible. ¿Y sabes qué, Silvia? Eso pasa cuando estamos estresados. Y los que hemos padecido grandes contracturas de cuello, ajá, sabemos cuándo ahí viene la contractura.
0: Sí.
2: En ese momento empiézatelo a poner. Hace unos días yo estaba muy estresada y decía, y siento cuando giro el cuello que digo, ah, me va a pellizcar. Entonces ya empiezo con la crema.
0: Bueno, y como contiene entre muchos de sus ingredientes coenzima Q10 y omega, pues permite que todas las toxinas salgan de tu célula porque hace que la pared sea más flexible y puedan entrar todos los antioxidantes. Y de esa manera, bueno, yo digo que deben de traerlo todos sus chavos en la mochila, los que practican deportes, todos, desde jovencitos, niños, hasta adultos, en el gym, otro en la casa, es
2: una
0: chulada.
2: En los botiquines de los colegios, en los botiquines que cargan los entrenadores, definitivamente el alivio que genera es otro rollo.
0: Fíjate que me habló una amiga que le tengo muchísimo cariño, Nancy Cantú Warden, y me dijo, fíjate que me tocó cuidar a mi nieto y el codo no lo aguanto. Le dije, ¿te acuerdas que te regalé en una ocasión la Fórmula 82? Yo cuando me iba así, digo, aplícatela. Hoy le escribí, ¿cómo vas? Dice, no, otra cosa, chicas. Digo, es que la verdad es una chulada. Ahora, esto es para público en general, niños, jóvenes, adultos y demás. 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
4: Desde la década de los 40 se encontró que la pregnenolona no solamente tenía beneficios antiestrés y antifatiga, sino que además tiene propiedades antiinflamatorias, ayudando a aliviar el dolor de las articulaciones. En este cóctel de ingredientes naturales llamado Artimax, donde el activo principal es la pregnenolona, podrás encontrar un excelente auxiliar en problemas reumáticos y artríticos. También en problemas relacionados con el sistema muscular. Otro de los ingredientes es el aloe vera. Una de las propiedades más significativas del aloe es que contiene antraquinonas, las cuales son analgésicos naturales y tienen un componente antiinflamatorio. Por eso que el aloe vera es un excelente aliado para el tratamiento de reumatismo o artritis. La valeriana es una planta medicinal que se usa desde la antigüedad como un calmante natural, pero aparte de este beneficio, sirve para relajar a las personas que sufren de dolor en el cuerpo.
0: 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Yolanda, ahora vamos con un tema. Existen 6 claves para entender y tratar a un hijo adolescente. ¿Y quién mejor que Yolanda Marcos para que nos ayude a complementar toda esta información que está buenísima? Vamos al reel y regresamos.
5: Cuida a tu adolescente. Está creciendo en un mundo muy complejo y te necesita mucho más de lo que cree. Hoy, un adolescente no solo crece, también se compara, se expone y se interpreta a sí mismo casi a tiempo real. Antes, muchas inseguridades se quedaban dentro del aula, del grupo de amigos o en su propia casa. Pero ahora viajan en el móvil, por las redes, en los mensajes, en los silencios, en los algoritmos o en la sensación de que siempre hay que estar bien y que hay que encajar. Y eso no significa que esa generación sea más débil, significa que están creciendo en un entorno mucho más intenso. Porque más información no siempre da más madurez. A veces lo que da es más ruido, más comparaciones y menos espacio para entender lo que uno siente. Por eso, muchos adolescentes no necesitan solo normas y consejos, necesitan adultos que sepan mirarlo sin invadir, escuchar sin juzgar y acompañar sin simplificar. Entender la adolescencia hoy no consiste en criticar a esta generación, se trata de salir de ese cuando yo era joven para comprender el mundo en el que les está tocando crecer. Digamos que no hay adolescentes más frágiles, hay contextos más complejos de habitar.
0: Y sí o sí, la adolescencia normalmente puede ser complicada, Yolanda, no es una etapa fácil, y pues ahí papás que llegan a sentirse desbordados, porque bueno, sabemos que los adolescentes pues están pues en una etapa que no es sencilla, y por otro lado están como que sensibles y hay como altas y bajas, y de repente algunos están cerca del núcleo familiar y hay otros que por alguna situación se van a estudiar fuera. Y la verdad es que debe haber claves para poder tratarlos en los diferentes casos, porque hay todo tipo de adolescentes, no todos son iguales. Y por otro lado, bueno, pues existen varios tips. Entre ellos hay que tener buena voluntad para entenderlos. Fíjate, Yolanda, que yo he notado, si tú me preguntas cómo fui con mis hijos, pues te puedo decir que fui demasiado autoritaria, no fui lo suficientemente elástica, por así decirlo, para poderme poner más en su lugar. Hoy por hoy creo que pude hacer un mejor papel, pero como abuela, sí he tratado de leer más al respecto de este tema, y pues tristemente los errores que cometemos en los hijos tratamos de remediarlos con los nietos cuando nos dan oportunidad, porque hay que respetar mucho a los papás, ¿estás de acuerdo?
2: Claro.
0: En este caso, cuando voy por ejemplo a San Antonio con mis hijos, que ya la mayoría son preadolescentes o adolescentes, lo que procuro, Yolanda, es escucharlos sin juzgar, sin hacer expresiones como que me estoy asustando por lo que me estás diciendo, sino como que, ay, ¿a poco? No, hombre, ah, wow, no, híjolas, y hacerlos como que suéltame más, cuéntame más. Y no se trata de manipular, se trata de poder empaparte antes de opinar.
2: Claro, y qué importante es también la empatía, y una fórmula para poder ser empáticos con ellos es recordar cuando nosotros fuimos adolescentes, Silvia.
0: Exacto.
2: Cómo lo viví, qué sentí. Qué importante, porque eso te ayuda a empatizar. Evidentemente, hay que pensar que no vamos a jugar el rol de un adolescente, sino el de un padre que está tratando de formar al adolescente en una época diferente a la nuestra. O sea, claro, hay que tomar en cuenta todo eso. Y qué importante es que veas a cada uno de tus hijos como seres individuales y no compares. Es que mi otro hijo en la adolescencia era así y este ahora me tocó así. No, cada uno de manera individual. Y si tienes varios en casa adolescentes, porque ahora la adolescencia se ha hecho más larga, entonces qué importante es que veas y le des a cada uno lo que necesita sin perder una visión periférica de la justicia que debe albergar en casa para que no se sientan diferenciados unos de otros.
0: Exactamente. Fíjate que yo te hablo de mis nietos de San Antonio porque son los más grandecitos, son los de mi hija mayor, pero ya también en mi hijo de en medio, Paquito, ya Dani empieza con la preadolescencia, acaba de cumplir 12. Y es un chavo súper noble. Y cuando respinga poquito, como que los papás, ¡ey! Como que, a ver, Dani, o sea, necesitamos también concientizarnos como papás de que sí, tu hijo sigue siendo noble, pero va a tener momentos en que va a ser un poco diferente de cómo era. ¿Por qué? Pues porque está cambiando. Decía mi mamá, adolescencia quiere decir que adolecen de madurez. Pues en cierta forma, ¿verdad? Pero por otro lado, sabemos que las hormonas forman como un papel muy, muy importante. ¿Y qué recomendaría, Yolanda, como tip? Bájenle mucho a la ingesta de carne en los niños, porque traen demasiadas hormonas inyectadas. Ya de por sí ellos están luchando con sus propias hormonas y aparte están ingiriendo más hormonas animales y eso los hace que también se desborden a veces,
2: claro,
0: Yolanda.
2: Claro, tienes toda la razón. Y sabes también que es importante, Silvia, que respetemos sus necesidades. Ya que voy con esto, si respeta sus necesidades sin que ellos se brinquen los límites, cuidando que cubran esas necesidades, pero también hay que llegar a acuerdos. El otro día me decía una mamá, ay, Yola, pues mira, mi hijo es adolescente, entonces tengo que platicar con él para ver si quiere tomar el curso. Entonces yo creo que es importante que cuidemos, que entiendan que hay cosas que se pueden negociar y hay cosas que no. Que hay cosas que se pueden negociar para que esas necesidades se vean cubiertas y para que ellos se sientan en paz, pero hay otras que ellos tienen que esforzarse por cumplir aún y cuando no son lo que realmente desean o necesitan, según ellos, porque uno como papá, pues sí, necesitas tomar este curso o necesitas cuidar tu alimentación. Bueno, hay cosas que se negocian y hay cosas que no.
0: Exacto, y fíjate que también por aquí los expertos nos dicen que es también sumamente importante que ellos puedan cometer errores, Yolanda.
2: ¿Sabes qué, Silvia? Que tú, como bien lo dices, hay que dejarlos cometer errores, por supuesto, porque cuando cometen errores, si tú los enseñas a analizar lo sucedido, ellos van a aprender de sus errores y eso es lo que los hace madurar.
0: Claro, hay que también tener una escucha activa, porque ¿sabes qué? Híjolas, esto del teléfono a veces nos llega a atrapar tanto que tu hijo te está dando una noticia para él muy importante y para ti puede ser trivial, sin embargo para él es algo mega, olvídate. Te voy a poner un ejemplo. me recuerdo que el mayor de mis nietos, Leonardo, se subió, porque fuimos por él, estaba mi hija de viaje, y fuimos por él, el capillo, se subió y me dijo, Mimi, porque me dicen Mimi, ¿qué crees? El entrenador me felicitó porque esto, porque el otro, porque aquello. Yo estaba teniendo cosas del negocio en el teléfono y yo, wow, qué padre, Leo, sí, wow, qué padre, Leo. Y así notó su carita, así como que se entristeció, porque notó como que era un qué padre muy...
2: Sí, por cumplir, porque sí, para que sienta que lo escucha.
0: Sí, él esperaba ver cómo, qué te dijo, qué pero por qué. ¡Guau, Leonardo, no me lo digas! Y yo recapacité y dije, ¡chin! Entonces le dije, Leonardo, pues te fue muy padre, ¿y sabes de qué? Vamos a festejar. ¿Cuáles son las hamburguesas que más te gustan? Pues las de Godari, no sé cómo se llaman, unas, creo que algo así, por ahí va el nombre. Vamos a las Dari, recapacité. Pero sí, a veces el enemigo número uno puede ser el teléfono, porque estamos y queremos estar a la vez aquí y allá. Y cuando un adolescente habla, ponle mucha atención.
2: ¿Sabes qué?
0: Ponle
2: sí,
0: mucha
2: Silvia,
0: atención.
2: ¿Por qué? Porque eso te puede llevar a que la comunicación de doble vía, que es tan importante, la trunques.
0: Exacto.
2: Entonces, ¿ay, para qué le digo? Si como que ya ni me va a hacer caso.
0: Ya
2: sé. Cuando tú quieras realmente saber algo de tu hijo, pues ya no vas a poder.
0: Tenemos que estar no con los 5 sentidos, con los 6, y aprender a ver con nuestros oídos y a escuchar con nuestros ojos.
2: Excelente, qué padre lo dijiste.
0: Sí, de hecho, porque el lenguaje corporal, él te puede estar diciendo una cosa y su lenguaje corporal está diciendo otra completa y totalmente diferente.
2: Sí.
0: Entonces, pues bueno, Yolanda Marcos, muchísimas gracias.
2: Gracias a ti, Silvia.
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0: Amigos, agradecemos infinitamente su atención y nos despedimos como siempre diciendo algo que creemos en nuestra mente y en nuestro corazón. Y eso es que Dios va como poderoso guerrero y él va luchando cada una de nuestras batallas. Recuerden, estas casi siempre son espirituales. Muchísimas gracias y hasta la próxima.
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0: 25. 35 grados.
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2: Hola, hola, ¿qué tal, amigos? Muy buenas tardes, bienvenidos. Iniciamos La Sobremesa, la primera de esta semana. Bonito lunes, 20 de julio 2026. Hayan disfrutado al máximo del fin de semana, echarle todas las ganas a esta semanita nueva que arranca con mucho calor, además 35, 36 grados. Se espera que la máxima del día de hoy pueda alcanzar hasta los 37 grados para la tarde de hoy. Y así va a pintar, amigos, toda esta semana para estar prevenidos. Mañana las condiciones también son 24, 38. El miércoles 25 y hasta casi 39 grados. Puede ser el día más caliente de la semana. Sin embargo, bueno, jueves, viernes, sábado y domingo de esta semana andará entre los 37 y 38 como máximas y las mínimas como 22, 23. Así que ya tenemos el calorón aquí en la ciudad. A cuidarse, a protegerse, a hidratarse, a bloquearse, ¿verdad? Con las estas, pues los bloqueadores solares, porque hay que cuidar nuestra piel, sobre todo si andamos para arriba y para abajo, ¿verdad? En la calle. La gente que está en su casa o la gente que está en oficina, refresquense, hayan comido muy rico, muy sabroso y muy delicioso. Provecho para los que van a disfrutar de sus alimentos. Felicitaciones para los que cumplen años hoy, por favor, 20 de julio. Les mandamos abrazos y buenos deseos a los festejados del día de hoy. Bueno, hagamos la sobremesa de aquí hasta las 4 de la tarde. Todo el contenido está preparado, nuestro frente a frente, el plato fuerte, Info 2.0 y el postre de la sobremesa. Tengo el cupón por la pizza de I Like Pizza, cupón grande canjeable por una especialidad pepperoni ahí en cualquiera de las sucursales de I Like Pizza. Ustedes van con este cupón que se ganan en Génesis y les entregan su pizza para que la disfruten en familia o donde la quieran llevar. Entonces, por el Instagram, hoy se van a poder anotar en nuestro Instagram Génesis 98.1 FM, ahí se encuentra ya colocado este post, ahí están las bases, la dinámica, en los comentarios dejen sus datos y al ratito que acabemos la sobremesa mencionamos quién se los lleva, ¿de acuerdo? Vamos a iniciar con música agradeciéndole a mi amigo Quique Méndez que está en los controles aquí en la cabina Génesis. Yo soy Alex López, comenzamos con Ángeles Azules y Yami Saf 10, se llama Si Sabes Contar y a partir de ya todos juntos hacemos La Sobremesa. Bienvenidos.

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7: 3:10 p.m. Amigos, llegamos a la competencia musical de La Sobremesa. Este es nuestro Frente a Frente.
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7: Bien, ya están escuchando esta balada con la que arrancamos esta competencia. Los lunes empezamos suavecitos. Todo depende de cómo andemos, ¿verdad? Cómo ande la energía, la pila de lunes, porque a veces decimos, ¡ay, el San Lunes! Así nos dejó el fin de semana. Algunos quizás sí, algunos quizás no. Por eso ponemos ahí dos opciones, ¿no? La suavecita y la movidona. Entonces, arrancamos con la suavecita. Esta canción es un tema que ya nos habían estado sugiriendo desde la semana pasada y se llama Desesperada. Enamorado, él es un cantante español llamado Yo.

0: felicidades para Jenny. Gracias, mi Jenny. Ella me adelantó el postre, Jenny. Me dejó un pedacito de pastel por su baby shower, compañera de nosotros de aquí de Núcleo Radio Monterrey. Que todo salga muy bien, mi Jenny. Felicidades. ¿Va a ser niña o niño? Hombre, niño. Se va a llamar como yo. Tocallitito. Tocallitititito. Qué hermoso. Felicidades, mi Jenny. Felicidades. Qué linda. Ay, qué bonito. Bueno, ahí se hace paréntesis porque se asumió Jenny y es una compañerita de aquí de Núcleo Radio. Está esperando bebé. Saludos para todas las que esperan bebé. Y qué bonito nombre le van a poner al bebé. Oigan, bueno, estábamos hablando ya. Nos enfocamos en el frente a frente. Desesperadamente enamorado, una canción de 1997, interpretada por Jordi. Es el hijo del señor Marcos Yunas. No, de Diango. Hermano de Marcos Yunas, ambos hijos de Diango. Que después ya no supimos gran cosa, al menos de este lado del charco, ¿verdad? Que en México, de la carrera de Jordi. Pero nos dejó este buen tema llamado Desesperadamente Enamorado.
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0: Ok, amigos, recuerden que al escuchar el tema en competencia, ustedes van a tomar su decisión y votarán por la canción que quieran que se quede. Si la suavecita o la más movida, ya escucharán cuál viene. Recuerden que los votos son vía WhatsApp con un mensaje de voz. Tú votas, me mandas una nota de voz y votas por tu tema favorito. La canción que primero llegue a 3 votaciones es la que se queda completa. Vamos a ver entonces quién se enfrenta a Jordi con Desesperadamente Enamorado, la tarde calurosísima de hoy. ¡Ándale! ¡Ellos son! Pues todavía no llegamos, pero estamos a nada.
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0: Estamos en nada, si no es que el miércoles íbamos a andar rozando los 40 grados. Aquí está Magneto.
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0: 40 grados, el nombre del cuarto disco de estudio grabado por la agrupación mexicana Magneto, lanzado bajo el sello discográfico CBS Discos el 7 de noviembre del 89.
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0: ¡Venga, Magneto!
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0: De este disco se desprendieron sencillos como 40 grados, Tu Mejor Amigo y Obsesionado. Bueno, 8120-229-981 es el número WhatsApp. Número WhatsApp 8120-229-981. ¿Qué dice el público? Vámonos directamente con los mensajes que ya comenzaron a llegar, amigos. Muchísimas gracias. Estoy abriendo el WhatsApp. Aquí está. Venga. Vamos a ver. Tenemos audio de este lado. Sí, muchas gracias.
3: Semi Alex Bowen. Aquí el George reportándose. Definitivamente hoy nos vamos por los chicos de Magneto. Te mando un fuerte abrazo a ti. Para el Dexter también un saludo. Y no sé qué hubo de postre, Alex, porque apenas me entregaron el carro, lo andaba lavando. Saludos, chao, chao.
0: Gracias, mi George. Tenemos de postre el día de hoy el cupón canjeable por la pizza grande de pepperoni. Gracias, amigos de LA Pizza, mi George. En el Instagram está la dinámica. Gracias por tu voto. El primero es para Magneto.
4: Hola, por Magneto 40 grados.
0: Gracias,
4: saludos.
0: Gracias, saluditos. Eve, ella nos mandó su audio votando por Magneto, lo cual indica que vamos 2-0.
5: Buenas tardes, Alex.
0: Buenas tardes.
5: Voto por Magneto.
0: Otro.
5: Soy Cande,
0: para Magneto.
5: Bonita tarde.
0: Cande le da el 3-0. A Magneto, nada para Jordi.
6: Buenas tardes, amigo René.
0: Hola, René.
6: Hoy por 40 grados, compadre. Otro. Ya estamos ya. Saludos.
0: Saluditos. Muchísimas gracias, amigo René. Pues se fue en ceros el tema de...
7: Ese es mi destino final.
0: De Jordi.
7: Ahora sí, estuvo chida la competencia, pero voto por... ¡Te caro! Desesperadamente enamorado, que nada, esas tan chidas. Ojalá gane, ojalá.
0: No, pues ya
7: está. Ahorita quedan los españoles. Alejandro Sáenz, Complacencia, ajá. Mi Soledad y yo. ¿Cómo ves?
0: Qué buena rola.
7: O la de ¿Quién eres tú? De Yuri. Cualquiera de esas dos en los clásicos o en el retro.
0: Qué buena rola.
7: Carnal, saludos para ti, para el chacho y para todas las dormidas y otras aves.
0: Mi Dexter, es una lástima que haya perdido tu rola que desde la semana pasada estuviste pidiéndola. Y bueno, se va con tu voto nada más, mi Dexter, la raza. Los que hacemos diariamente la sobremesa quieren escuchar la mayoría el tema de Magneto, así que ¿cómo le hacemos, verdad? Es un rolón, está padre, está movidona y vamos a darle energía a la tarde con los 40 grados de Magneto. Amigos, ustedes deciden, nosotros complacemos, aquí lo tienen en la sobremesa. ¡Que lo disfruten!

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7: Hoy en el plato fuerte de La Sobremesa, amigos, hoy 20 de julio se celebra el Día Mundial del Ajedrez. Hoy es el Día Mundial del Ajedrez, un tradicional juego de mesa que obviamente requiere de una gran destreza y una muy buena agilidad mental para poder llevar una partida de ajedrez. Es considerado actualmente como una disciplina deportiva, el ajedrez. Fíjense, la ONU reconoce que este juego contribuye a la paz y al desarrollo. ¿Por qué se celebra el Día del Ajedrez? Esta efeméride se proclamó por la Asamblea General de las Naciones Unidas en 2019 para conmemorar la creación de una Federación Internacional de Ajedrez, que se hizo desde 1924 en París. Asimismo, se rinde homenaje pues a la contribución que tiene este magno juego en la promoción de la educación, del desarrollo sostenible, de la paz, de la cooperación, de la solidaridad, de la inclusión social y de la salud a nivel local, regional e internacional. A todo eso contribuye el ajedrez. Por otra parte, a lo largo de los objetivos del desarrollo sostenible contemplados para la Agenda 2030, se dice que el ajedrez tiene fortalecimiento para la educación, que promueve la igualdad de género, que empodera a niñas y a mujeres, así como la inclusión, la tolerancia y el respeto. Se hizo hace poquito, ¿verdad?, una película de una ajedrecista muy buena, que ganaba todos los torneos, ¿verdad? Estupenda actriz, muy bonita chica. Oigan, fíjense que en este 2026 hay un lema que se llama Celebra, Crea y Marca la Diferencia. Se invita a jugadores, a federaciones, a clubes, a escuelas y aficionados de todo el mundo a participar mediante partidas creativas en lugares inusuales o simbólicos. El juego de ajedrez consiste en un tablero dividido por 64 casillas o escaques, así como 16 piezas móviles para cada jugador, 16 piezas móviles. Un rey, una reina o dama, también conocida así, dos alfiles, dos caballos, dos torres y 8 peones. De acuerdo a las reglas del juego, cada pieza tiene un movimiento particular dentro del tablero, dependiendo de su color, ya sea blanco o negro. El objetivo es derrocar la principal pieza del oponente, en este caso el rey. Se requiere de mucha concentración y de agilidad mental para hacer movimientos magistrales en estas piezas. Una de las jugadas más reconocidas o famosas en el mundo del ajedrez es el jaque mate, que consiste en amenazar a la pieza principal, al rey, rey, amenazar al oponente, o sea, al rey del oponente, de tal forma que no pueda defenderse. De esta forma concluye esa partida. Muy bien, Gambito de Dama, así se llama esta película americana. Fíjense, no es tan reciente, digo, tiene sus 6 años, ya es de 2020. Una película dirigida por Scott Frank, que está en Netflix y se remonta a la década de los 50's, cuando una huérfana trata de convertirse en la mejor jugadora de ajedrez del mundo, luchando al mismo tiempo con sus problemas emocionales y la dependencia de las drogas y el alcohol. ¿Ya la vieron esa? La de Gambito de Dama. Así está en español, traducida el título. Está en Netflix. Muy buena película. Bueno, hoy es el Día Mundial del Ajedrez y además es el Día de la Luna, amigos. Es el Día Internacional de la Luna. Cada 20 de julio se celebra porque lo proclamó la ONU. Se pretende con ello conmemorar un hecho trascendental en la historia de la humanidad, que fue el aterrizaje de la primera misión a la Luna por parte del Apolo 11. La llegada del hombre a la Luna tuvo lugar un 20 de julio de 1969. Entre los astronautas se encontraba Neil Armstrong y Edwin Aldrin. Fueron los primeros en caminar sobre la superficie lunar, mientras que Michael Collins permaneció en la órbita lunar. Neil Armstrong fue el primero en descender de la nave y pisar la luna, pronunciando la famosa frase: es un pequeño paso para el hombre, un gran paso para la humanidad. Hoy es el día también de la luna, día del amigo y día mundial de las piruletas o de las paletas. También hoy, 20 de junio. El plato fuerte de la sobremesa, 3:30. Vamos a continuar con más de nuestra música y enseguida regresamos aquí en Génesis 98.1, el principio de ti. Volvemos.

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9: Hoy en Info 2.0, amigos, vamos a platicar del paso a paso de cómo saber si alguien te tiene agregado, o mejor dicho, cómo saber quién te tiene agregado a WhatsApp. Y es que sí, WhatsApp cuenta con una función que te permite comprobar si un contacto te tiene registrado ahí en esta aplicación de mensajería. Así puedes utilizarla. Ahí les va. WhatsApp es una aplicación que está facilitando la comunicación diaria, ¿no? Eso bien lo sabemos. Y si alguna vez tú te has preguntado si una persona en particular tiene guardado tu número, debes saber que existe una sencilla manera de averiguarlo. Hoy te voy a dar el paso a paso. ¿Se puede saber si alguien tiene guardado tu número en WhatsApp? La respuesta es sí. WhatsApp cuenta con una función que puede ayudarte a saberlo y se trata de las listas de difusión. De acuerdo con su centro de ayuda, esta herramienta sirve para enviar mensajes a varios contactos de manera simultánea sin necesidad de hacer un grupo donde todos estén reunidos, ¿verdad? Esto se llama listas de difusión. Y aquí viene el truco, vaya. Fíjense, al crear una lista de difusión y enviar un mensaje en esta lista de difusión, solamente van a poder recibirlo las personas que tienen guardado tu número, ¿de acuerdo? Ahí es donde te vas a dar cuenta a quién no le llegó. ¿Por qué? Porque no te tenía guardado. ¿Sabes cómo crear una lista de difusión? Bueno, las listas de difusión permiten agregar hasta 256 contactos. Si quieres hacer una y comprobar si te tienen guardado en sus agendas, haz lo siguiente. Primero, abrimos la aplicación en el celular. Después nos vamos a los tres puntos que se encuentran en la parte superior derecha de la pantalla, los tres puntitos. Le damos un clic ahí a los tres puntos y buscamos, seleccionamos listas de difusión. Ahí agrega a los contactos de los que deseas saber si te tienen guardado. Envía un mensaje sencillito. Tanto el mensaje como la respuesta se van a mostrar en un chat individual y no como si fuera un grupo. Espera unos minutos para que los destinatarios reciban el mensaje. Ahora, ¿cómo saber si leyeron tu mensaje con una lista de difusión de WhatsApp? Ok, Una vez que tú hayas mandado ese sencillo mensaje a través de la lista de difusión en WhatsApp, tienes que revisar esto. Abrir el chat de la persona que deseas saber si te tiene guardado y mantener presionado el mensaje.

Si una persona no te tiene guardado con tu número, recuerda respetar esa decisión. Este truco puede ayudarte en casos específicos, pero no todos los usuarios están obligados a guardar tu contacto. ¿Estamos de acuerdo? Info 2.0, 3 de la tarde con 42 minutos. Vamos con música y al regresar, pues viene ya el postre de la sobremesa, que son los cupones para I Like Pizza que se están yendo el día de hoy vía Instagram. Se están anotando por el Instagram. ¿Cómo hemos cambiado, Sasha, Benny y Eric? Aquí en Génesis, el principio de ti.

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0: Regresamos con más charla en La Sobremesa. 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
5: 3 de la tarde con 54 minutos. Llegamos, gracias amigos. Llegamos a la parte final de La Sobremesa. Vamos a mencionar quién se lleva nuestros postres, porque son varios los que tengo el día de hoy. Bueno, es el mismo cupón, pero voy a regalar no solamente a una persona cupones para I Like Pizza y se vayan a la sucursal más cercana y lo canjeen por una pizza especialidad pepperoni. Gracias amigos de I Like Pizza. Nuestros ganadores: Alondra Morales Gallardo, Jaime Ricardo Chavarría Guerrero y Lisette Montserrat Valenzuela Guerrero. Ahí están los tres: Lisette Montserrat, Jaime Ricardo y Alondra Morales. Vengan a recogerlos, puede ser hoy, si así lo desean, ya, hoy mismo hasta las 6. Si no pueden hoy, vénganse mañana de 10 a 1. Los esperamos aquí en Núcleo Radio Monterrey, sobre la avenida Cuauhtémoc, el número 725, centro de la ciudad. Cuauhtémoc 725, entre Treviño y Carlos Salazar. Aquí los esperamos. Felicidades y gracias a I Like Pizza. Amigos, muchísimas gracias por haber hecho esta primer sobremesa de la semana. Estaremos de vuelta mañana. Hacemos primero los espectáculos que show de 11 de la mañana a 12 del mediodía. Coronelda González y un servidor. Después comemos y después regresamos en punto de las 3 para juntos hacer otra sobremesa. ¿Me acompañan? Amigo Quique Méndez, gracias en los controles de esta cabina Génesis. Cerramos con Río Roma, mi persona favorita. Soy Alex López. Gracias. Hasta mañana. Bye, bye.

0: quería.
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3: Muy buenas tardes, mi nombre es Hugo Aranda Tamayo y le presento la información más importante.
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4: Actualmente la temperatura es de 38 grados centígrados, que es la máxima esperada para el día de hoy. El cielo completamente soleado. Se siente un calor intenso. Manténgase hidratado. La mínima por la noche será de 23 grados.
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3: Ante el cierre temporal del puente internacional 3 de Nuevo Laredo por el retiro de boyas limítrofes atoradas en la base del mismo tras la creciente del río Bravo, el gobierno de Nuevo León informó que todo el tráfico de carga, de exportación e importación, será desviado de ese cruce de Tamaulipas a la aduana Colombia-Laredo en la frontera Nuevo León. Esto se acordó en reunión celebrada en Laredo, Texas, donde Nuevo León estuvo representado por Marco González, secretario de Desarrollo Regional y Agropecuario y director general honorario de la Corporación para el Desarrollo de la Zona Fronteriza de Nuevo León. Buscando ser tomados en cuenta para que el gobierno del estado no cierre espacios donde la gente pueda admirar autos clásicos, decenas de regios salieron con sus unidades a realizar una caravana en protesta contra el virtual cierre del Museo de Autos que se encuentra en el Parque Niños Héroes. La caravana se realizó el fin de semana luego de las declaraciones del gobernador, quien anunciara que busca un área polideportiva de manera integral en el Museo del Auto y sacar los vehículos que están ahí. El municipio de Monterrey intensificó sus esfuerzos para combatir las altas temperaturas y mejorar el entorno urbano con una jornada de plantación en el Parque Cumbres Elite, ubicado en el quinto sector. La misma, encabezada por la Secretaría de Desarrollo Urbano Sostenible, contó con el respaldo de la Secretaría de Servicios Públicos y la colaboración activa de una cadena comercial de tiendas de autoservicio.
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3: A pesar de las promesas de austeridad, el fenómeno del turismo legislativo se mantiene firme en la Cámara de Diputados. Un análisis realizado dio a conocer que han priorizado las misiones en el extranjero, acumulando un gasto que supera los 5.6 millones de pesos. El fiscal de Zacatecas, Cristian Camacho Osnaya, reveló que una de las principales líneas de investigación en el caso de los 10 cuerpos localizados, en los que figuran un exalcalde de Sombrerete, dos funcionarios municipales de Fresnillo y varios empresarios, obedece a posibles actos de colusión y extorsión de servidores públicos. La iniciativa de ley general para prevenir, investigar, sancionar y reparar el daño por el delito de feminicidio, impulsada por el gobierno federal, propone homologar en todo el país la tipificación de este delito, establecer penas de entre 50 y 70 años de prisión y crear un registro nacional de niñas, niños y adolescentes en orfandad por feminicidio.
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3: Los agentes del Servicio de Inmigración y Control de Aduanas de Estados Unidos deberán utilizar cámaras corporales durante sus operativos, anunció el responsable de la política de seguridad fronteriza de la administración de Donald Trump. El balance de muertos por el doble terremoto de magnitud 7.2 y 7.5, ocurrido casi un mes en la zona norte de Venezuela, ascendió a 5.208.
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5: Los campeones del Mundial de Fútbol España regresaron este lunes, donde el plantel de 26 jugadores fueron recibidos por la familia real y por el presidente del gobierno, Pedro Sánchez. Esto antes de subir a un autobús descapotable para un desfile por el centro de Madrid, recibido por miles de aficionados, desplazándose desde las inmediaciones del Palacio de la Moncloa, que es la residencia oficial del presidente, hasta la Plaza de Cibeles. Y posteriormente se realizará una ceremonia con los jugadores en la plaza, donde selecciones nacionales españolas anteriores y sus seguidores se han reunido tradicionalmente para festejar. Para Enfoque al Momento, Ramiro Palomo Zavala.
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4: Con un lleno histórico de más de 100,000 asistentes, Nuevo León despidió al FIFA Fan Festival del Mundial más norteño con un concierto de Carin León en el Parque Fundidora, tras 40 días de actividades. Miles de familias y aficionados, muchos con botas y sombrero, llegaron desde temprano para ver la final del Mundial entre España y Argentina en pantallas gigantes antes del show musical. El festival acumuló en total más de 1.1 millones de asistentes a lo largo de su duración, consolidándose como una de las sedes más concurridas del Mundial, y contó a lo largo de las semanas con artistas como Imagine Dragons, Grupo Firme, Chayanne y Enrique Iglesias, entre otros. Grupo Firme se mantuvo como el show con mayor asistencia individual del festival, con 150 mil espectadores. Para Enfoque al Momento, Dinora Ríos.
3: Estas son las noticias más importantes. Mi nombre es Hugo Aranda Tamayo. Que tenga una excelente tarde.
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6: Como todos los días, este es mi espacio contigo, el espacio tuyo conmigo, el espacio en el cual pues intento siempre o procuro demostrarte que la vida es más que tus problemas. Acompañándote con la mejor música de esta estación, soy César Lozano, transmitiendo Por el placer de vivir para mi gente linda, la comunidad hispana de los Estados Unidos, Univisión y afiliada, 105 estaciones de radio, y para tanta gente de la República Mexicana que también sintoniza Por el placer de vivir. El día de hoy, tú sabes que las palabras tienen poder. Hay palabras que destruyen, hay palabras que construyen. Mira, simplemente recuerda cuando eras niño, cuando te decía, tú no te metas, usted cállese, usted no opine. Causa un estrago que puede durar años el que un padre o una madre le hable así a un hijo. Desafortunadamente hay muchas personas que no le toman importancia al poder que tienen las palabras. Pero también la voz tiene fuerza, la intensidad con la que hablas. De ahí viene la frase de que desafortunadamente para mucha gente, no es lo que dijiste lo que me hirió, es cómo me hiciste sentir con las palabras. No tanto por lo que dijiste, el tono con el que lo dijiste. De eso vamos a platicar el día de hoy, por favor quédate conmigo. Pero antes, una reflexión que especialmente preparada para ti, que probablemente tenías que escucharla. ¿Te la digo? Esta es muy cortita. No todo lo que te detiene es un obstáculo. A veces es miedo. ¿Miedo a qué? A equivocarte, a fallar, o a descubrir que no eras tan buena o tan bueno en eso como creías. Eso te hace posponer decisiones, esperar el momento perfecto o quedarte donde ya no quieres estar. También te roba oportunidades, porque mientras dudas demasiado, la vida sigue avanzando. Pero recuerda algo muy importante: el miedo no siempre desaparece antes de actuar. El miedo empieza a desaparecer cuando empiezas a dar los primeros pasos. Analízalo y te vas a dar cuenta que es verdad. ¿Así o más claro? Quédate con nosotros en El placer de vivir. Por otra parte, a tantas personas que no logran superar el adiós por la muerte de un ser querido, por la muerte de un ser querido, por favor, te tengo tres tips que te pueden ayudar en este momento. Y si sabes de alguien que lo está viviendo, por favor, quédate conmigo, porque esos primeros auxilios emocionales que tú das y que todos damos en un momento determinado te pueden ayudar muchísimo a ver la vida diferente a pesar del dolor. Y la nota tuya, Joel, ¿de qué nos vas a platicar el día de hoy?
7: Gracias, Doc. Se van a sorprender con esta nota del día. Imagínense, una jovencita, muchachita de 85 años de edad, Imagínense ustedes esta historia, la verdad conmueven muchísimo, pero aprendió a escribir a esta edad, a los 85 años. O sea, lo que quiero decir es que nunca es tarde para poder aprender algo. Esta abuela, a sus 85 años, aprendió a escribir, pero acaba de recibir un diploma a sus 91 años de edad. Ahorita les voy a decir de qué se trata y la verdad, se van a sorprender porque esta mujer acaba de demostrar que nunca... nunca es tarde para poder aprender algo. Ahorita les comparto.
6: Imagínate. Esto y más hoy en El Placer de Vivir. Por favor, quédate con nosotros. Iniciamos.
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2: 4:16. 36 grados.
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8: ¿Tú crees que las frases Coco Wash, esas frases que a veces la gente critica, ay, ¿por qué dices que todo va a pasar? ¿Cómo sabes que todo va a pasar? Ay, ¿por qué dices, mira, voy a tener fuerza ante esta situación tan difícil? ¿Qué ganas con decirlo? ¿Tú crees que las frases Coco Wash funcionan? Le pregunto a mi asistente de producción, Cesarín, ¿tú crees que las frases como, por ejemplo, todo va a salir mal, tienen poder?
9: Totalmente, doctor, totalmente. Y si las dicen a cada momento y te las repiten a cada momento, se vuelve una profecía
8: autocumplida. Se vuelve de profecía, como el genio de la lámpara maravillosa.
9: Exactamente.
8: Ah, profecía cumplida. Fíjate las palabras que utilizó. Concedido. Todo saldrá mal. Esto en psicología tiene un término que se llama reestructuración cognitiva. La reestructuración cognitiva consiste en modificar frases, como por ejemplo, todo va a salir mal, a decir, de mi parte va a estar el esfuerzo para que salga lo mejor posible. Aún y que ves el panorama oscuro, o sea, reestructuración cognitiva. Modifico una frase como por ejemplo, me siento muy mal, estoy pasando por un momento en el cual, por el momento, no estoy de la mejor manera físicamente, pero sé que esto va a pasar. Es reestructurar, porque tus palabras tienen poder. Deja tú el impulso de tu voz, como lo va a decir mi especialista el día de hoy, que ya llegó a cabina. No, las palabras tienen poder y muchas veces nos olvida. Dije que iba a dar unos tips importantes para las personas que están viviendo un duelo ahorita. El duelo no solo ocurre por el fallecimiento, también por rupturas, por cambios, por pérdidas de etapa. Ten mucho cuidado con negarlo, seguirlo negando lo que evidentemente sucedió. No, es que no puede ser que me haya pasado esto. El estar negándolo constantemente, estás haciendo la herida más grande y más infectada. Ay, qué inspirado, Joel. Vamos con tu nota. La nota de Joel que dice que pues una señora de 80 y tantos años siguió estudiando y a los 90 y tantos años le dieron un reconocimiento. Joel, ¿cómo está eso?
10: Gracias, Doc. Así es, como les mencionaba al inicio de este espacio, la verdad estoy sorprendida con esta abuelita que, bueno, tiene dos motivos padrísimos. La primera es que a los 85 años de edad ella aprendió a escribir su nombre. Pero a los 91 años ha recibido ya un diploma de secundaria. Esta mujer que pasó gran parte de su vida sin saber leer ni escribir, ella decidió cambiar su historia a los 85 años. Porque su primer gran logro fue aprender a escribir su propio nombre, algo que nunca había podido hacer durante décadas, lo cual fue motivada por ese avance. Ella decidió continuar estudiando y aprendiendo junto a otros adultos en programas de educación de personas mayores. Y es que después de varios años de esfuerzo, de perseverancia y de estudio, ella logró concluir la secundaria a los 91 años de edad. Es tan sorprendente esta mujer, porque la edad no siempre pone los límites, muchas veces los límites los pone la mente, y esta mujer, bueno, nos recuerda que mientras haya vida, siempre hay obviamente una oportunidad para poder aprender, para poder empezar de nuevo. Y es que su caso ha inspirado a miles de personas que por distintas circunstancias, Doc, han abandonado la escuela o creen que ya no pueden volver a estudiar. Esta mujer, que desconozco la verdad su nombre, pero ha marcado tendencia en redes, aseguró que obtener su certificado le dio una enorme satisfacción y una sensación de libertad e independencia. Ahora, la pregunta aquí es, ¿cuántos sueños se han dejado pendientes porque pensaste que ya era demasiado tarde? O sea, a los 85 años aprendió a escribir su nombre, a los 91 años recibió su diploma. O sea, la pregunta no es cuántos años tienes, la pregunta es qué sueño sigues dispuesto a perseguir. Así que los dejo con esta pregunta que la verdad, pues me llama mucho la atención y va a dejar pensando a tantas personas que nos están
8: sintonizando. A mí me dejó pensando eso. Comprobado está, y la neurociencia lo ha demostrado, la gente que le gusta estar pensando, leyendo, que estar aprendiendo cosas nuevas, difícilmente puede llegar a tener problemas de pérdida de memoria. Que existe el Alzheimer, que por razones atípicas sí, pero difícilmente aprendamos, estudiemos, sigamos. Ahí donde me ves, sigo estudiando y voy a seguirlo haciendo hasta que termine esta etapa terrenal. Vamos a una breve pausa, no te vayas. ¿Quieres platicar conmigo? Más 52-81-28-610-170. Si quieres platicar conmigo, nada más mándame un WhatsApp y dime, quiero platicar en el programa. Una pausa, ahorita venimos. Hoy está en control de audio mi querido Cesarín Acosta, a quien le agradezco mucho que esté aquí. Una pausa muy breve en El Placer de Vivir Internacional.
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17: El estudio más largo que ha hecho la Universidad de Harvard, que tú sabes que es una de las universidades de más prestigio, si no es la de más prestigio en todo el mundo. Yo creo que sí lo es, de la número uno del mundo, la Universidad de Harvard. Ahí está una área que es la Escuela de la Felicidad, que por mucho, todos los estudiantes de ingeniería, de todas las áreas de Harvard, de doctorados y demás, pasan por los módulos de la Escuela de Felicidad, no por obligación, por ganas, por gusto. Y quiero que sepas que el estudio más longevo de la Universidad de Harvard lleva desde 1935. Vas a decir, bueno, pues ya mucha gente ya ni ha de vivir. No, ahora siguen con los hijos y los nietos de las personas con las que iniciaron el estudio. Y la pregunta más matona de este estudio es, ¿qué nos hace felices? Analizaron todas las variables que puede haber en la felicidad. El dinero, el tener un amor en la vida, el tener a los hijos, el no tener hijos, el tener un puesto de mucho éxito. Pero ¿cuál variable crees que es la más importante? Carlos, te saludo con gusto. ¿Cómo estás, amigo?
18: Doctor, qué gusto saludarlo.
17: Oye, gracias. Gracias por participar en el programa. ¿Cuál variable crees tú que fue la más importante que nos da felicidad a los seres humanos? Según este estudio, que tiene más de 80 y tantos años, 87 años lleva el estudio, y sigue vigente y han llegado a conclusiones pero matonas. ¿Qué crees que te da felicidad? A ver, ahí te van algunas variables. Fíjate, el dinero, la salud, el tener una salud que mínimo no valerme por mí mismo, las circunstancias de la vida, por ejemplo, tener una familia unida, el tener amigos, el tener un trabajo estable, el tener éxito laboral, el tener una espiritualidad plena. Te dije algunas variables, puede haber muchas más. Dime una, la que tú creas, te la dije. Una de esas fue, de las que te dije, una de esas fue. ¿Cuál te imaginas que es?
18: Porque yo me inclinaría más por la expectativa que tiene la persona sobre la vida misma.
17: ¿Sobre la vida misma? Bueno, no viene entre los puntos que te dije. Está muy elevada la que me dijiste y sí es cierto. Me llama la atención. No está usted perdido. Se me fue muy filosófico, Carlos.
18: Sí, algo, ¿verdad?
17: De las que te dije, ¿cuál crees que es la que va ganando?
18: Pues tiene que ir más en función de lo que es la persona y lo que, bueno, lo que espera de la vida. Entonces tendría que ser tener relaciones sanas con el entorno en el que está.
17: ¡Hala! Apláudamele, por favor, todos los niños. Es con nuestro efecto especial. Todos los niños que están aquí en cabina te aplaudieron. Oye, ¿cómo supiste eso, Carlos? ¿Me impresionas?
18: Yo creo que los golpes de la vida lo van enseñando a uno, doctor.
17: A ver, tener relaciones estables, pero cuando hablan de relaciones estables, estamos hablando de amigos, tener evitar conflictos con la gente, tener... Pues si no te la puedes llevar bien con tu señora, bueno, mínimo no nos peleamos, hombre, ya. O sea, las relaciones estables sigue siendo el punto número uno que dice si hay o no hay felicidad en tu vida.
18: Depende mucho del poder aceptar a la persona como es distinta a uno, y aceptarse a uno y como es para poderse compartir.
17: ¿Ya? ¡Así soy! Pues sí, pero hay gente que utiliza la frase que acabas de escuchar, es que así soy y no me quieras cambiar, pero desafortunadamente la aceptación se nos olvida que es una de las estrategias número uno para poder llevar mejor la relación. Ahora, mucha gente se queja, Carlos, es que porque has cambiado tanto... Mucha gente no ha cambiado. La gente ya era así, pero no te dabas cuenta. ¿Sí estás de acuerdo?
18: Estoy de acuerdo. Solamente la fuimos conociendo más.
17: ¿Tú estás casado?
18: Yo, sí.
17: ¿Cuánto tiempo lleva casado, Carlitos?
18: 25 años.
17: Con la misma.
18: Con la misma.
17: Y sí te has dado cuenta que nos vamos conociendo, que nunca terminamos de conocernos.
18: No, y vamos caminando juntos y vamos cambiando juntos, y el arte está en aceptar eso.
17: Felizmente, qué bonito hablaste, Cicel. Oye, felizmente casado, ¿verdad?
18: Sí, cada quien en su cama y en su cuarto, pero...
17: Ay, con razón. Carlitos, te mando un abrazo, amigo, y gracias por estar escuchando el programa.
18: Aquí, doctor, por aquí seguimos, desde Guadalajara. Saludos.
17: Gracias, abrazos para ti y saludos a la gente linda de Guadalajara. Les mando un abrazo, que me escuchan a través de Radio Mujer. Una pausa muy breve. No te vayas, el poder tremendo que tiene tu voz. Viene mi especialista Paulina Grijam el día de hoy a compartirte este tema que me encantó y que desde que me dijo, César, quiero tratar esto en tu programa. No te imaginas cómo me gustó, y está aquí en cabina para platicar sobre este importante tema. Ahorita volvemos. Esto es Por el Placer de Vivir Internacional, más 52-8128-610-170. ¿Dónde me estás escuchando? Me encantaría escuchar tu melodiosa voz. Ahorita volvemos.
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8: Utilizar la voz a tu favor con Paulina Greenham, autora del libro Superviviendo, que ha estado ya conmigo en el programa cada mes desde hace 2 meses, lo cual agradezco mucho. Paulina, bienvenida.
9: Ah, me siento feliz.
8: Me encanta que estés aquí. Platico tan rico contigo.
9: ¿Y yo?
8: Y todos los demás colaboradores oyendo el programa. ¿Y conmigo, no?
9: También.
8: Con todos.
9: Con todos.
8: A ver, ¿por qué dices que el utilizar la voz marca la diferencia?
9: Y te puede llevar al éxito saber utilizar tu voz.
8: Pero hay gente que no la utiliza.
9: No la utiliza, pero no solamente en la forma en la que hacemos las cosas, sino cómo hablas. Yo me acuerdo que desde chiquita a mí me decían mucho el tema de tenía una voz muy fuerte o muy ronca, y era de no grites, no hables fuerte, habla bonito, siempre parece que estás de malas, o contestaba el teléfono y era de señor y era de no, entonces tienes que ir modificando la voz, y empecé a modificar mi voz y entonces todo era así de hola, buenos días, hola, no, porque si no sentía que hablaba por agradarle a la gente, y en mi casa era es que gritas mucho.
8: Oye,
9: y yo
8: una fortaleza esa voz que tienes tan maravillosa.
9: Pero hoy imagínate, hoy lo sé, pero en la escuela todo el tiempo era de Paulina, no hables tan fuerte, Paulina baja la voz, Paulina baja el tono. Y fui moldeando mi voz para que la gente no pensara que estuviera de mal humor, para que la gente me viera como una niña linda, bonita, mona, ¿no? Y que fuera agradable. Y entonces me doy cuenta que todas las personas, la mayoría, han moldeado su voz dependiendo su familia, su cultura, el lugar en el donde viven. Todos podemos mejorar el tono de voz y hablar mucho mejor, más fuerte y más claro, y dejar como de pedir permiso para existir. Siento que todo el tiempo vamos, perdón, ay, perdón, y tocan a la puerta del jefe y es como, ay, perdón,
8: disculpe,
9: perdón que lo moleste. Oiga, es que le quería preguntar algo. Y es, tienes que adueñarte de tu voz para entonces decir lo que realmente quieres en la forma que tiene que llegar. Yo veo a directores de empresas internacionales que cuando dan un mensaje, no puedes creer que sea el director de la empresa.
8: O sea, le dicen el diazepam, duerme a todos.
9: ¿Ah, sí? Y que además dices, Dios mío, no puede ser que este señor esté dando las órdenes hacia abajo, por eso la gente no comprende o la gente se siente incómoda. O de repente si a alguien le hablan fuerte, la gente no sabe aceptar cuando le hablan fuerte. Mucha gente es como, pásame esto por favor. Ay, me habló muy feo. Tenemos que empezar a coordinar la forma en la que hablamos para que pueda conectar el mensaje con lo que queremos decir en realidad. Ni hacernos menos, ni crecernos para que la gente nos crea. Cuando la gente no tiene autoridad, grita. Cuando la gente no tiene autoridad, asusta. Y lo que quieren fingir es que son muy poderosos, pero en realidad tienen una inseguridad profunda. Y eso se nota cuando lo sabes. Cuando sabes utilizar la voz, sabes que la gente que habla mal, la gente que grita, la gente que te hace sentir menos, la gente que te lastima, es porque tiene mucho miedo a que veas que realmente
8: totalmente,
9: no es tanto, ¿no? Entonces, cuando tú hablas con poder, cuando tú sabes lo que vas a decir, no tienes ni que practicar tus temas. Tienes que saber del tema del que vas a hablar y realmente comunicarlo con una voz clara, nunca monótona. Yo siempre hago esta prueba. Dime una A color amarillo.
8: A color amarillo.
9: No, pero tú dilo, ¿cómo dirías una A? Imagínate el color amarillo cuando lo dices.
8: Yo le diría amarillo.
9: Pero si dices una A en color gris.
8: Gris. Nos cambia
9: todo.
8: Completamente.
9: ¿Y si dices una A en rojo?
8: Rojo.
9: ¿Ves? Entonces cada quien
8: rojo,
9: es como pasión, ¿no? Imagínate los

0: colores en tu mente cuando
1: estás
0: hablando.
1: Qué maravilloso ejemplo.
0: Es padrísimo, porque entonces te vas dando cuenta que no tienes que justificar tu tono, tienes que... Porque yo podría hablar así todo el tiempo también.
1: Y yo también podría hablar así, Paulina. Pero no hablamos así, punto,
0: porque
1: ya.
0: Porque existes, porque te nace. Lo crees y porque sabes quién eres y lo que quieres decir. Hasta para una discusión es habla de ti siempre, nunca hables del otro. No es tú me molestas, es a mí me incomoda que me hablen así, y es la última vez que lo acepto. No es tú me incomodas, es a mí me incomoda, a mí me gusta esto, y tienes que hacerte dueño de tu voz para entonces tener esa autoridad que tienes sobre ti, no sobre el otro.
1: Ya, por favor, a todos los que hablan así, ay, quisiera... No, levante un tono y no me diga que no puede, porque todos podemos.
0: Todos. Y viene el licenciado, y entonces, ay, el licenciado, y todos sí, corren.
1: Oiga, licenciado, le quería... comentar esto, tas, vamos.
0: Y que quiero que me aumente el sueldo porque
1: ahorita,
0: trabajo increíble.
1: Porque... Ay, no les digas nada a los que están oyendo que está mal.
0: Aquí no pidan aumento de sueldo.
1: Paulina. Muy bien, ya, no
0: aquí
1: digas.
0: No.
1: No vengas a moverme aquí a avispero, por favor. Ella es Paulina Greenham, que me encanta que vengas al programa.
2: Gracias, César.
1: Oye, la vez pasada regalaste un audio y le gustó mucho. Nuevamente, ¿puedes?
0: Les voy a mandar un libro con las especies. Sí, un librito. Es un notebook chiquito que tiene 10 hojas que habla justamente de cómo utilizar tu voz a tu favor.
1: A la gente que le escriba ahorita a Paulina Greenham, arroba Paulina arroba Green, Paulina Green como verde en inglés, ham como jamón.
0: Sí, ya se me quedó, jamón verde. Me pueden mandar eso y yo les mando este notebook donde vienen, son 10 páginas que los van a llevar a encontrar la fórmula.
1: ¿Y esa música de qué fue?
3: Es como de...
1: De Paulina Greenham.
3: Gracias por llamar a...
1: A Paulina Greenham.
0: Gracias y te por manda. Llamar.
3: Ahí está.
0: Gracias por llamar. En un momento más te enviaré tu libro. Hasta pronto.
3: ¡Eso!
1: Quiero el lugar de Joel a Paulina.
3: Me encanta, me encanta.
1: Vamos a una pausa.
0: Podemos compartir, Joel.
3: Y regresamos, sí, lo Paulina.
0: Vamos a una pausa y regresamos con más.
1: ¿Estás? No te enamoras. Ahorita venimos.
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7: ¿Qué tal? Te saluda Marcelo Montaño. Yo soy un ecuatoriano residente en Milano, Italia.
8: Mi nombre es Elsa Zamudio, soy de Colombia.
9: Doctor César Lozano, deseo muchas bendiciones a usted y a todo su personal. Le saluda Doris Loarte de aquí, de Ecuador.
10: Saludos, Milán, Italia. Marcelo Montaño, te saludo con todo mi cariño. Abrazos para ti, ecuatoriano, que vives en Milán. Elsa Zamudio, colombiana, saludos también para ti, Elcita, y también para ti, Doris, en Ecuador. Gaby Pérez Islas, tanatóloga del programa, viene a decirte el valor que a veces no lo tenemos, pero que no le tomamos importancia. Escucha cuál es.
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11: Gracias, doctor. Soy Gaby Pérez Islas y estoy feliz de estar en este segmento Por el Placer de Comprender la Vida. ¿Y saben qué? Hoy quiero hablar de la familia y del valor inmenso que tiene la familia. Gaby, ¿qué tiene que ver esto con tanatología? Todo. Porque siempre las pérdidas más grandes van a ser las que suceden bajo nuestro propio techo, de las personas con las que más convivimos y que, sin embargo, son las que solemos pasar por alto. Hay un concepto de Elizabeth Kubler-Ross, madre de la tanatología, que me encanta, porque ella decía que había que vivir despedidos, por si a la hora de la hora no teníamos oportunidad de decir un adiós, ya lo hubiéramos dicho con nuestras actitudes, es decir, habiéndole dicho a la persona cuánto la quieres, lo importante que es para ti, habiéndole perdonado lo que sea, ofrecido disculpas cuando nos hemos equivocado, diciendo lo que sentimos. Así es como tenemos que vivir con los nuestros, pero darle el valor a la familia. Yo sé que el mundo afuera puede ser muy glamoroso con respecto a otras personas, que se nos pueden cruzar por el camino jovencitos o jovencitas que parezcan muy atractivos, gente nueva, con chispa, que nos haga sentir jóvenes. O a lo mejor ni siquiera aparece por la calle, sino está ahí, en tu Facebook, o donde le andas rascando al pasado. Y eso no está bien. Valora lo que tienes, lo que has formado, la unidad social que es la familia y que es tan importante. Querer, le llamo yo a esto. Voltea a ver esa persona que está contigo con ojos de volver a quererla. Para que descubras todo por lo que te enamoraste de esa persona, que ahí está, a lo mejor disfrazado de rutina, a lo mejor revestido de cotidianidad, pero ahí está. No lo dejes pasar, porque la familia es un tesoro y es desde luego lo más valioso que tenemos. Yo, como tanatóloga, estoy muy, muy dedicada a esto. 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Nos vemos la próxima semana por el placer de comprender la vida.
10: Gaby, querida, gracias por participar en este programa. Soy César Lozano y a nombre de todos los que hacen posible este espacio, te decimos gracias. Que mi Dios bendiga cada paso, cada decisión que tome. El problema no es lo que te pasa, es cómo reaccionas a lo que te pasa. Feliz semana para ti. Ánimo, hasta mañana.
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0: 35, 32, 36 grados. 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